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1: Ya son las 8 de la tarde, un minuto, y nosotros los dejamos con las noticias más importantes de la hora, aquí en Punto 7. Les contamos que, tal como lo anunció durante su primera cuenta pública, el presidente de la República, José Antonio Kast, presentó este lunes las indicaciones al proyecto de ley de sala cuna universal. Destacó que esta iniciativa busca ampliar el acceso a este beneficio mediante un sistema de implementación gradual y financieramente sostenible, eliminando una barrera histórica que por más de un siglo ha impactado el acceso de las mujeres al mercado laboral. Pero ¿qué plantean las indicaciones para financiar el proyecto? Incorporaría un fondo a partir de una cotización adicional del 0,35%, que será compensada con una disminución por igual porcentaje de las cotizaciones que paga el empleador al seguro de cesantía. En detalle, el modelo considera la creación de un fondo de sala cuna, el que en el caso de los trabajadores dependientes sería financiado por una cotización de cargo del empleador del 0,35%. En el caso de trabajadores independientes, esta sería pagada de la misma forma que los demás seguros sociales. Además, existiría un aporte fiscal de 11.631 UTM, aproximadamente 10.000 millones de pesos en los dos primeros años siguientes a la publicación de la ley. En caso de que los recursos del fondo sean insuficientes, la diferencia será de cargo fiscal. Las indicaciones presentadas por el Ejecutivo fueron elaboradas a través de una mesa interministerial liderada por el Ministerio del Trabajo y Previsión Social. En términos generales, proponen avanzar hacia un sistema de cobertura universal que reemplace las limitaciones derivadas del actual artículo 203 del Código del Trabajo, vigentes desde el año 1917. El proyecto también contempla la creación de una comisión técnica de financiamiento y sustentabilidad para evaluar permanentemente la viabilidad del sistema, junto con mecanismos de fiscalización y control a cargo de la Superintendencia de Pensiones, para resguardar el correcto uso de los recursos, fue lo que explicó el gobierno. Con esta reforma, el gobierno enfatizó que busca fortalecer la participación laboral femenina, promover una mejor conciliación entre la vida laboral y familiar y avanzar hacia un sistema más equitativo que amplíe las oportunidades para miles de familias en todo el país.

En otro ámbito, les cuento que el Juzgado de Letras del Trabajo acogió una acción de tutela laboral por vulneración de derechos fundamentales interpuesta por una nutricionista que pidió su traslado del CESFAM Jorge Sabat al de Las Ánimas por malos tratos denunciados sin resolver en el primer recinto asistencial. El tribunal tuvo por acreditado que el municipio de Valdivia vulneró la integridad psíquica de la profesional, el derecho a la libertad de trabajo y el principio de no discriminación arbitraria. Al respecto, el abogado demandante Jaime Gallardo explicó que algunos directivos del Departamento de Salud Municipal la excluyeron de un concurso a un cargo al que no pudo acceder al establecer una cláusula con la obtención de forma irregular de información sobre una prescripción de la afectada en una mutualidad. Por otro lado, el organismo mantuvo en el proceso a otra persona denunciada por maltrato. Este conjunto de hechos va marginando a mi representada, obligándola a cambiarse de un CESFAM a otro y siendo dispuesta a situaciones de este tema que naturalmente han afectado su integridad psíquica, hechos acreditados a través de informes policiales y antecedentes.

actividades impulsado por el gobierno, advirtiendo que podría incluir a quienes organicen rifas o bingos. El diputado Luis Cuello denunció que equiparar delitos como homicidio con actividades menores como organizar rifas es injusto. Raúl Leiva, del Partido Socialista, señaló que la ley va a afectar a organizaciones que utilizan rifas para autofinanciarse.

0: De esta forma nosotros cerramos nuestro boletín informativo de las 20 horas aquí en Punto 7. Ustedes sigan en nuestra compañía.
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0: agua tan pequeña, no estoy segura cómo vamos a hacer esa pregunta. Igual me da como un poquito de nervio. No, la hora, más encima, si nos metemos en un problema. Tulio, estamos al aire.
1: Estamos al aire, ya estamos al aire. Qué hermoso poder estar juntitos nuevamente. Después de haber escuchado esas dos canciones tan lindas. Me enamoré de ti, de David Bisbal. Me voy de ti, de Yanara. Dayanara, así se llama, Guatón.
2: ¿Por qué tocan tanto romántico?
1: Bueno, porque la vida es así, romántica. Bueno, a raíz de la llegada carta de esta tarde, nosotros tenemos una pregunta para ustedes. Me pongo un poco nerviosa con la pregunta. Yo sé que van a responder con altura de mira como son ustedes, gente muy respetuosa. Que recuerdan que hay niños presentes también escuchando radio. Si sale como algo raro, tápele la oreja a los niños, por favor, ¿ya? No quiero ser responsable de algún trauma para mis cachorros. Esto es culpa del guatón. Sí, yo no me hago responsable y cualquier cosa que salga acá en la radio es de completa responsabilidad de ustedes. ¿Se acuerdan la noticia que nosotros estuvimos leyendo? ¿Sí? Si quieres la vuelvo a leer. No es necesario. ¿No? ¿No es necesario? ¿Sí? ¿La leo? Ya, dale. Ya. Teníamos una carta para ustedes. Voy a leer una carta extra. Que se volvió viral un peculiar diseño de baño doble. Pensado para parejas que disfrutan compartir absolutamente todo, donde la propuesta busca.

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0: los boxer.
1: ¡Mua! ¡Carinita! No voy a decir porque no quiero que me bloquees.
0: ¡Ay, ya voy! Y a ver, acá me dicen que los boxer. ¿Ya? Sí, de repente los boxers son como un chorcito para uno. Sí, los boxers se pueden compartir, creo yo. Ya compartir el cepillo de dientes, ya, Maricita.
1: Carinita, ¿para dónde te fuiste, oye?
0: Jorgito.
2: Carinita, ¿qué pregunta hiciste? Porque acá en Viña se cortó la audición. Escúchala, estaba hablando.
0: Ya. La pregunta dice, ¿sabes, Jorgito, de lo que estábamos hablando, cierto? ¿Y por qué se cortó la comunicación allá en Valparaíso? Mueve la antena para el norte. La pregunta es, ¿qué es lo más extraño que han compartido con su pareja? ¿Qué es lo más extraño? Con altura de mira, por supuesto, y recordando que hay niños escuchando la radio.
3: Y a nosotros, No, qué ordinaria. No.
4: Aquí también se fue el señal.
0: Oh. Ya yo creo que es por algo, son señales. ¿O no creí tú, guadón? Esto es una señal para mi vida.
5: Oye, tía Karina, esa pregunta es muy pegrilosa. Porque uno de repente se le puede salir una palabrota.
0: Es verdad. Yo creo que esto es... Esto es una señal divina.
1: Mira, pero en realidad lo más extraño que compartí fue un chicle. Ay, que ya. Se me taparon los oídos y ella iba masticando un chicle y le dije que me convidara. Así que me lo pasó.
0: Ah, pero esas cosas uno las hace. Asqueroso. En realidad suenan asquerosos. Eloy.
6: Amiga Karina,
0: ¿sí?
6: Se cortó la transmisión para Valparaíso. Creo que el tío Lucho pasó ya en la antena.
0: Mira, Lucho. Yo creo que por algo se cortó la transmisión. ¿Qué crees tú, amiga?
4: El cepillo de diente, guacalema. Ahora me da asco, ahora que me separé me da asco.
0: No seas así, guatón, cállate. No, ¿cómo voy a decir ahora? No.
7: Sesión de skincare.
0: ¿Sesión?
7: Para tener la cara bella.
0: ¡Ay, qué lindo! Ya, viste, ahí tenemos una respuesta tierna. Una sesión de skincare. ¿Qué hacemos nosotros las mujeres? Generalmente nos juntamos, hacemos una sesión de skincare. Y con Cristiancito y su pareja, ellos han compartido la sesión de skincare.
8: ¡Ajá! ¡Mentira! No, que vaya al cerro nomás y yo voy para el otro lado porque el olor no se aguanta.
9: ¡El colalé!
0: ¡El colalé!

0: Franco haber compartido el cepillo de dientes después que...
1: No es necesario.
2: Don Héctor del Octoro cortó la transmisión allá en Valparaíso.
1: Por eso, Don
3: Héctor. El cepillo de dientes.
4: Y antes de morirme quiero.
5: Oye, bueno, tanto así como compartir no creo, pero sí a ella le gustan bastante, mucho, sobre todo ahora en tiempo de invierno,
1: ¿ya?
5: Usar mis boxers, mis calzoncillos.
1: Sí, es verdad.
5: Son más calentitos. Dice que son comodísimos y en el invierno obviamente le abrigan mucho más que la ropa interior femenina.
1: Claro.
5: Así que en invierno comparto calzoncillos.
1: Mira.
6: Desubicado.
1: Desubicado. Muy bien. Muy bien, amiga. Dígale nomás, dígale todo lo que le tenga que decir. Con respeto también. ¿Sabes qué, guatón? Vamos a cambiar la pregunta. Está muy pegrilosa. Sí. Vamos a bailar mejor, ¿sí? Salgamos de esta situación incómoda. Danza Guduro. Aquí en punto 7. ¿Por qué me hacen estas cosas, amigo?
7: Carlita Gutiérrez, acá en Villa Alemana, en el Didi Móvil, se cortó la comunicación. ¿Qué preguntas están haciendo? Que la verdad es que me lleva muerto la risa, pero no sé cuál es la pregunta en sí.
1: Mabri, no te perdiste de nada, dejémoslo así nomás.
8: Lo último que compartí con mi amada esposa fue una bombilla. Mal llamada.
1: Ya, dejémoslo así nomás. Sí,

0: yo creo que es mejor cambiar la pregunta. Amiga Karina.
1: Oiga, amiguita, usted hace una pregunta por la radio y ahora está tirando el potito a las moras. No, pues tiene que apechugar hasta el final no con la pregunta.
2: No, sí, escuchamos la respuesta que necesitábamos. No es necesario seguir con las preguntas. Podríamos cambiar a otra pregunta más linda, dinámica, donde todos puedan interactuar a esta hora de la tarde.

0: solo 5 minutos nos separan de las 8:30 de la tarde. Nos vamos con algunos WhatsApp que no alcanzaron a salir al aire.
1: Se pusieron cochinos.
0: No.
2: Aunque de verdad, Karina, mira, yo te voy a decir lo que compartí. Ay. En algún momento con la mamá de Nico. Una vez me corté una uña.

0: de la mano para sacarnos la comida de los chomeros.
1: ¡Ah,
0: los
1: qué asqueroso!
2: Quedó la embarrada con la pregunta. Mejor no seguir.
1: Sí, Susanita, no.
3: Pero podríamos darnos la, no sé, pues, digo, 5 minutos de confianza y decir lo que uno quiere decir, sin el miedo que lo bloquee.
1: No, porque la hora no corresponde.
4: Karinita, yo creo que podría decir, cambiar la pregunta por esto de ¿qué es lo que más le gusta cocinar a su pareja?
1: Ya.
4: Viceversa, mujer, hombre, hombre o la mujer. Así.
1: Ya. Sí, lo encuentro más sanito, más bonito.
5: Hay dos respuestas que falta escuchar. La mía, que no importa mucho, pero la suya, esa es la que queremos escuchar todos.
1: ¿La mía? No. No la quieren escuchar.
3: Ah, pero te entretenía la cosa.
1: Es como la pregunta sin respuesta.
2: Qué aburrido el segundo tema. Sigue con la primera pregunta.
3: Difícil pregunta, pues, señora, porque la verdad es que mi esposa cocina para que no nos muéramos de hambre. No, no vamos a decir que le encanta. Cocina muy bien. No tengo nada que decir. Cocina muy bien. Muy rico, todo. Tiene una excelente mano, dice. Pero que le encante cocinar.
1: Nada.
6: Podría preguntar, Karinita, por ejemplo,
1: ¿ya?
6: La diferencia de edad que tienes con tu pareja.
1: Ah, no es mucha.
6: La diferencia de edad.
1: Solo 15 años. No es tanta. Con mi esposo.
0: Que hay que seguir con la primera pregunta, no
1: va,
0: sigamos con la primera, es más
1: entretenida. Oye, ¿les gusta el pan con ají a ustedes? ¿Ah? No, guatón, te estoy odiando en este momento, me dejaste en una situación súper difícil.
4: Karinita, otra cosa.
1: Dígame.
4: El radio se escucha a rato y de ahí todo callado y zumbando así nomás.
1: ¿Se dan cuenta?
4: Y no sale el audio.
1: No están censurando.
4: Nada, un silencio. Parecido a los focos de aquí, de la vuelta en el pasaje nosotros. Prende, se apagan.
1: Yo creo que desde el más allá no quieren censurar.
3: 15 años, dijo.
7: Me saliste bastante tímida, ¿eh? Oye, yo una vez para una fiesta estaba la ropa sucia.
1: ¿Ya?
7: Y lamentablemente me tuve que colocar un colaré.
8: Oye, Cari, yo te hago este análisis cuando se llevan por muchos años, ¿eh? Tú te has tenido que analizar que cuando tu esposo estaba en primero medio, tú recién andabas paseando en Coquimbo.
1: No, si no nos llevamos por tantos años, nos llevamos solo por 4 añitos. Para que no piensen mal. Sí, me encanta. De todas maneras, igual soy más chica que...
9: Karinita, perdón, pero me conecté recién porque estaba visitando a mis hijas. ¿Cuál es la pregunta esa en cuestión?
1: No, ya no tenemos más preguntas. No hay más preguntas, chicos. No se responden más preguntas. 8:30. Fuiste tú, nos canta Amar Solís.

0: recargarnos de energía y volvemos. 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

0: la tarde, 38 minutos, y aquí estamos nosotros juntitos de vuelta en nuestra última media hora, pegándote el show con la Karinita. Me dio hambre. Sí, me dio bajón. ¿Qué comida jamás podría faltar en tu refrigerador, guatón? En mi refrigerador sí o sí siempre tiene que haber leche, obvio, jamón, queso. ¿Qué comida jamás podría faltar en tu refrigerador?
1: Chico de mi barrio, en el pelo.
0: Hola, amiga Daisy, ¿cómo estás?
2: Te acabé de pedir a la casa.
0: Emi, eres tú. Hola, preciosa, vas camino a tu casa ya. Lo encuentro maravilloso, preciosa, bella. Yo le voy a dar tus saluditos, Emi. Un besito para ti, bella. Besitos para el papá, besitos para la mamá y para tus hermanos. ¿Mamá al teléfono? ¿Aló?
3: Buenas tardes, señora, señora, buenas tardes.
0: ¿Cómo está, don Hansel? Qué gusto poder escucharlo hasta ahora. ¿Cómo está usted?
3: Bien, usted, todo bien, gracias a Dios.
0: Qué bueno, qué rico. Pudimos hablar un ratito durante la tarde, pero ya me estaba yendo ya justo.
3: Sí, sí. Ahora pasamos hola, algo.
0: Así que mañana lo quiero conectado también.
3: Por los Valdivia.
0: Polo Valdivia, ahí vamos a estar en Valdivia. Recuerden a todos quienes escuchan en Valdivia, de 1 a 3 de la tarde vamos a estar
3: con todos los avisos económicos y todo
0: conectados, por supuesto, con los avisos económicos. Sí, vamos a estar en Valdivia.
3: El guatón va a tener que ir a dejar corriendo a Valdivia.
0: Sí, tuve que tomar un avión para Valdivia y después volver a Temuco.
3: Claro.
0: Amigo Hansel, los saluditos para quienes van a ser.

0: Y especialmente a mi señora Jessica, que está escuchando, y mi hijo durmiendo.
1: Es un niño responsable, se acuesta tempranito.
0: Sí, no, que iba, según él va a ser una siesta, pero fue pata de largo.
1: Tiene que aprovechar.
0: Va a ser una siesta después de bajo.
1: Ah, ya, muy bien. ¿Qué edad tiene tu hijo, Hansel?
0: 1+1.
1: Ah, ya. 10+1, dijo el otro.
0: 10+1, exactamente.
1: Mándale mucho cariño a tu hijito, a tu señora y para ti también un abrazo de todo el equipo de la Punto 7.
0: A Julián, a la Karen, estoy escuchando antes un ratito.
1: Sí, Karen también va a estar de 3 a 5. Y yo de 1 a 3.
0: Oye, que de acuerdo contigo, que no puede faltar la leche, el jamón, el queso en el reggae, el dulce.
1: El dulce, claro.
0: Ya, la mermelada.
1: Qué rico, a mí me encanta comer pancito por tostado con mantequilla y mermelada. Es como, ¡ay, oh, qué rico! Mi debilidad. ¿Y por qué no podéis comer mantequilla?
0: Porque me lo prohibieron.
1: Ah, después, claro. Sí. No, después se te tapa alguna arteria, el corazón.
0: Una mojeta de mora.
1: Tenés que estar flaquito entonces.
0: Claro, es puras galletas de agua.
1: Llega ahí, qué pobre. Pero bueno, hay que cuidarse, eso es lo importante. Hansel, te queremos mucho.
0: Igualmente, un abrazo aquí en tu casita.
1: Igualmente, usted cuídese igual.
0: Saludos a todos.
1: Cariño. Chao.
0: Todos los botones para allá. Chao.
1: Qué lindo nuestro amigo Hansel, cómo se comunica con nosotros a través de nuestro teléfono 452-592210. Mi amigo Ítalo.
2: Oye, Karinita.
1: ¿Sí?
2: Oye, qué gusto escuchar al amigo Hansel, hace rato no lo escuchaba.
1: Cierto.
2: Oye, ¿cómo que el hijo tiene 1+1? ¿Hijo de Soprole? Fome, sí, mejor me voy a cortar. Ya, Karinita, que te haya bien. Saludos a tu marido, a tu hijita, estén todos bien.
3: Fome.
1: No, gracias, bien, no, ¿cómo dice eso? No se autoflagele, no haga eso. Mi amigo Ítalo, besitos para ti, para tus cachorros, para mi tita preciosa. Ay, está entrenando,
2: A mí la comida que no me puede faltar en el refrigerador.
1: ¿Sí?
2: Sobre todo cuando viene mi cachorrito, son las leches con chocolate, los yogures y el cereal. Esas tres cosas hay, el plátano cuando le hago yogur con plátano, no pueden fallar.
1: Oye, mi mamá me hacía un postre de guaguita que me encanta. Cuando dijiste plátano, molía el plátano, le echaba juguito de naranja y no me acuerdo. Pero pucha que era rico, oye.
2: Aquí, amiga, aquí en Ciudad de Compañía, ya yéndonos del gimnasio aquí. Toda una máquina, ¿ah? Máquina.
1: Máquina.
2: Máquina de guerra. Cuídate, amiga.
4: Se fue la señal de nuevo.
1: ¿Otra vez?
4: Eso, nada.
1: Silvia, ¿dónde estás, amiga? No te vayas.
5: Apareció Hansel. ¿Cómo estás del corazón, hermano? Del Cora. Te saluda el Marfolel, el Mané.
1: Está mejor, de su corazoncito. Lo importante es que se tiene que cuidar bien. Y ustedes también. Siempre tienen que preocuparse de su estado físico, de su mentalidad, de su estado mental, porque todo es una cosita, ¿ya? Oye, qué buen programa hemos tenido el día de hoy. Todavía nos queda harto programa de cuatro años.
6: Oye.
1: Oye.
6: Métele
1: sazón.
6: Chan.
1: Llevo Calderón. Aquí mi pana. 8 de la tarde, 45 minutos.
6: Ellos creen que ellos sabían de ti, Luni. Fuimos a fuego para todas esas choris en los New York. Oye, métele sazón, batería.
1: Canciones que te hacen doler la rodilla. Después podríamos hablar de las canciones que dan sed.

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1: Solo 8 minutos nos separan de las 9 de la noche de este lunes 15 de junio. Una semana maravillosa, una semana dedicada para los papás. Y aquí el 19 de junio es el Día del Padre y lo vamos a celebrar el 21. Sí, ¿qué me dicen por aquí, Andrés?
2: Hola, Karen, ¿cómo estás? Me queda un 1% y quería mandar un audio para preguntar cómo podría cargar el teléfono sin tener ningún tipo de cargador.
1: ¿Cómo cargar el teléfono sin tener ni un tipo de cargador? Difícil misión. Sí. Tienes que poner una papa con otra papa y crear una corriente.
3: Oh, sí, Karinita, sí, va a doler la rodilla con esta canción. Dale, Calderón, dale, Calderón. Sí, mejor hablemos de eso que tal. Sí. Ah, pero el día lunes, sí, oh, lo siento. Fin de semana esa. Ya, que regreses bien a tu casita, que llegues bien. Yo soy el 7, ¿eh? Tú.
4: Ahora te escucho, Karinita, ahora te escucho.
1: Ahora volvió la señal, ya, chiquillo, bacán. Pao.
5: Dejen de comprar gas, por favor, que me quiero ir para mi casa.
1: Ayuda. Ya, pero eso quiere decir que la pega está buena.
5: Ya, Karinita Gutiérrez, muy buen retorno a casa, que le vaya muy bien, cuídese, muchas gracias por todo. Yo acabo de cumplir la meta, voy a ir a conocer combustible y nos estaremos escuchando mañana. Mañana le comento cómo me fue con el examen, ¿ya?
1: Ya, bacán. Un abrazo gigante para ti, amigo Mauricio. Un besito para todos, todos ustedes que están en sintonía de la radio. ¡Aló! Canciones que dan set, por ejemplo. Oye, guatón, vamos a hacer una sección de canciones que dan set. Mi mamá me decía que la canción que a ella le da set son las de Santa Fe.
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7: Todo con la mano bien arriba, hacemos set. Todo con la mano bien arriba, haciendo palmas.
1: Y sí, tiene razón. Me gusta ese meneito que tiene. Con las palmas arriba y como suena. Para que nos vayamos prendidos. ¿Quién dijo que los lunes son fome? Son bacán.
8: Karinita, mañana en Valdivia de 1 a 3.
1: Sí. Oye, los espero en Valdivia mañana de 1 a 3 de la tarde. Ahí les voy a dar el WhatsApp para que estemos conectados.
9: Hola, mi queridita hermosa, ¿cómo estás? ¿Has cansado o no? ¿Llegué tosadito?
1: No, súper bien.
9: Llegué tosadito, pero algo alcanza a agarrar, ¿ya? Que tenga excelente jornada, término de jornada, ya pues estamos casi por terminar ya.

0: Fer. Saludito, tío Fer. Se le quiere, cariñita.
1: Te queremos, tío Fer.
2: Wilfredo por acá, ya terminando la pellita, me voy en Milán Bolchini, hace más frío que la rechú.
1: Vaya.
2: Y me dieron el palito, otra vez me sacaron de cajones, cabros. Háganse por si quieren pedir, vaya.
1: Juanito.
3: Chao, chao, Karina. Mañana nos escuchamos nuevamente en la misma sintonía, en el mismo lugar, en la punto 7. Yo sigo chambeando.
1: Recuerden, mañana nos escuchamos de 1 a 3 de la tarde en Valdivia y de 5 a 9 de la noche para Temuco y todo Chile. Un abrazo. Los quiero muchísimo. Que tengan una linda noche.
4: Adiós, cariñitas. Muy bien, si te llegue sin novedad a su casita. Y que mañana seguiremos escuchando. Muy buenas noches. Abracito lleno de bendiciones.
1: Igualmente para ti, mi Magda preciosa. Saludos para ti y para tus perritos. Para mi Kelly también. Cariños, cariñita. Gracias por tu compañía. Buenas noches y bendiciones para ti, familia. Desde que fue con cariño inolvidable. ¡Qué linda, mi Kelly! Muchos cariños también para mi patito, el toxiquito.
5: Chao, Cari. Mañana no escucha. Mándate va a la casita. Mejor hace mucho frío. Abrígate.
1: Mi Yanita, abrígate tú también, que te levantas tempranito. Saludos a todas las cachorras.
6: Chao, Karinita, que tengas una buena noche y un buen regreso a casa. Te escucho mañana. Muchos cariños.
1: Besitos para ti, Silvia.
0: Chao, mi Karinita hermosa. Vaya a descansar, vaya a descansar. Se lo tiene merecido. Uy, alcancé a llegar a las patitas nomás, pero algo es algo.
1: Me hiciste súper bien.
0: Alcanzó a salvar, no importa. Chao, mi Karinita. Qué linda casa.
1: Canciones que dan sed a todas.

0: hablando de canciones que dance, nos quedamos con una cerveza de Ráfaga. Un abrazo grande, cuídense y que tengan una maravillosa noche. Descansen. ¡Mua!
1: Una cerveza voy a tomar. Una cerveza.
2: Chao, mi carinita linda, preciosa. Que llegues bien a tu casita. Descansa y te escucho mañana. Besitos.
3: Hola, carinita. Yo recién reportándome, pero siempre he estado escuchando calladito con la oreja. Paradita. Así que tenga un espectacular regreso y un bendecido regreso a su hogar junto a su familia. Y la queremos escuchando mañana si Dios quiere.
4: Ha sido un gustazo escucharla nuevamente, amiga Karina, que tenga un excelente regreso a su hogar. Bendiciones, un abrazo tremendo a distancia, amiga. Y cuídate, y soy un 7.
5: Esta mañana, mi querida Karinita, que amanezcas lenta.

Karinita, tenga buenas noches. Descanse. Y con cuidado con los conductores, que tengo colabranza y mucha neblina, que manejen.

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Pero ¿cómo están? Buenos días, iniciando ya esta jornada de día, ya martes. Oiga, ya estamos a martes, ya estamos a martes. Precaución en las partes altas de las, bueno, de las comunas, ¿no? También precaución en Vía La Pólvora, también Camino Internacional, mucha precaución. Tenemos bastante niebla, niebla cerradita el día de hoy. Hay, pero muy poca baja visibilidad, así que si usted va a transitar a esta hora de la mañana con su vehículo, tenga precaución. Buenos días en esta segunda jornada ya de la semanita, martes 16 de junio, 6:09. Estamos listos para comenzar, estamos ready para comenzar esta jornada y invitarte a sintonizar la radio punto 7 para acompañarte en esta mañana con buena onda, buena energía, para despertarnos, para levantarnos. Y hoy tengo regalitos, así que atención a la programación. Solamente te voy a decir que el gobierno no es el único que va a regalar gas. Mira, mira. Sí, también el día de hoy por la mañana estaré, a lo mejor por aquí, por allá, obsequiando un gas para que usted, obviamente, se le pueda relajar el bolsillo. Pues señoras y señores, estamos listos. Estamos ready. Buenos días a nuestro amigo de la locomoción colectiva, a los que manejan micros, microbuses, colectivos, a nuestro amigo también conductores de aplicaciones. Saludamos a nuestro amigo también de los hospitales, a nuestro amigo enfermitos, a los guardias, conserjes que estén culminando su noche. Estamos listos. Sintonice la radio punto 7, póngala 100.1 FM, porque estamos ready para comenzar esta mañana. Levantarnos con ustedes, dar los buenos días. Estamos con Tuti. Recuerde que usted se puede comunicar con nosotros en el más 569-3247-6319. Más 569-3247-6319. Les comento que a esta hora de la mañana tenemos 7 grados en Valparaíso, Viña del Mar. La máxima, se espera una máxima de 12 grados, ¿ah? Y por aquí, por allá, se habla de que puede caer unas precipitaciones el día de mañana. Así que estaremos atentos durante la jornada a ver cómo se va a mantener esto, cómo se mantiene las temperaturas bastante bajas el día de hoy, ¿eh? Mientras tanto, que Villa Alemana Club Peña Blanca tenemos 6 grados, se espera una máxima de 13 grados para la jornada. O sea, va a estar heladito, tempranito heladito. Manténgase abrigado nomás. Porque aquí comenzamos, aquí estamos. Buenos días a cada uno de ustedes. Bienvenidos, bienvenidas a tu radio punto 7. Precaución ante el manejo, baja visibilidad en varios puntos, también en las partes altas de las comunas. Mucha precaución. Y lo mejor, que usted ahora tiene que levantarse. Pero muy buenos días. Ya comenzamos

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2: 6 con 18 minutos, ya estamos de regreso para comenzar a despertar, para comenzar a levantarnos, para comenzar a enviar esos primeros saluditos por la mañana, para decir buenos días, para enviarnos todo el power, para enviarnos todo el fuá. Sí, pues, a esta hora de la mañana. Recuerde que usted puede enviar su mensaje a nuestro WhatsApp, el más 569-3247-6319. Más 569-3247-6319. Así de fácil, tú no envías tu WhatsApp. Ahora, si todavía te cuesta agregarnos, buscarnos, te invito a abrir tu WhatsApp a esta hora de la mañana. Abra el WhatsApp. Ábralo conmigo. Abra su WhatsApp. En la parte de arriba va a ver que dice chats y abajito dice preguntar a Meta o buscar. Apriete ahí. Coloque los números y va a colocar 9-3-2-47-63-19. Le va a salir de inmediato el WhatsApp de la Punto 7. 9-32-47-63-19.

0: sí se está levantado.
1: Muy buenos días, Francito precioso, Francito de mi corazón.
0: ¿Cómo está? Buenos días. Por acá,
1: viva Gómez Carreño.
0: Gómez Carreño. Carlos Pinto ya está por todos lados.
1: Un abrazo, que tengan lindo día.
0: Gracias, buenos días, saludos para nuestra amiga Kina Tapia, excelente turno aquí llegando a casita, está Ladito, gracias por entregarnos esa alegría, gracias pues, saludos para nuestra amiga Mayrina Mortiz que anda allá, anda en el extranjero, saludos para nuestra amiga Fabiola, Silvana, Francisco Vega, esta hora de la mañana.
2: Buenos días, Francito.
0: Buenos días.
2: Buen día, buen turno, mijo, Anocito por acá, cualquier ánimo. Oye, precaución ahí.
0: Estamos con ánimo. Estamos con ánimo.
2: Ojo, piojo, buen turno, Francito.
0: Pero por supuesto, precaución, tenemos niebla, tenemos llovizna, tenemos baja visibilidad. Precaución ante el manejo.
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0: Saludos a nuestro amigo Jason, que dice, Francito, aquí vamos. Hay baja visibilidad, ¿eh? Nos envía una fotografía. Bastante niebla. Buenos días.
4: Buenas, Fran.
0: Buena, compita. ¿Cómo está?
4: Dicen que hay probabilidad, pero las probabilidades son muy bajas de lluvia. Sí. 20% no es nada, Francito. Así que no hay nada. No hay nada.
0: Dice que no llueve. Dice que no llueve, amigo.
4: Buen día para todos.
0: Grande, compadre. Por acá dice Francito, terminando el turno noche. Nuestro amigo a esta hora de la mañana. Excelente. ¿Cuál es tu nombre, amigazo? Saludo para el Rodri. Dice, terminando turno noche. Buena, compita. Te mandamos un abrazo. Vamos, que se puede. Terminando la nochecita. Saludo para todos los que ya están culminando su turno noche. Buenos días, Francito. Saludos desde Nueva York.

0: Muy buenos días, compadre mío.
1: Buenos días.
0: Hola a toda la punto 7 de la familia aquí preparándome para ir al trabajito. Eloy de Valencia abajo, bendiciones a todos.
1: Buena, compadre Eloy. Excelente.
0: Vamos, vamos, vamos, que se puede.
1: Bien, compadre. Saludos para nuestro amigo Eloy, que está en sintonía el mañana también. No, ya no sea pesado.
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3: Buenos días, buenos días, buenos días, DJ.
1: Buena,
3: compadre.
1: Buena, compita.
3: Acá tu amigo Tiburón Ramos.
1: Tiburón, tiburón.
3: En el Belloto, iniciando la chambita, está heladito.
1: Está heladito, ah, compadre.
3: Está llovinando por estos sectores altos.
1: Precaución, ¿ya? Amigazo.
3: Y que tengan un muy buen día martes.
1: Gracias, amigazo. Se vienen las vacaciones, se vienen las vacaciones. Ya nos falta menos para tomar las vacaciones de invierno. No yo, sino los pequeños. Buenos días.
4: Buenos días, Francito, compita. Oye, siempre allá ancha no se ve
1: nada. No.
4: Nada, nada arriba. Ya para abajo, para el centro, está más
1: despejado.
4: Más despejado, pero con llovizna.
1: Sí, pues.
4: Oye, compita.

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0: Pasé por afuera de la radio y están grabando con un trípode.
1: ¿Sí?
0: ¿De qué se trata eso?
1: Oh,
0: ¿sabe usted algo, no?
1: La nueva película.
0: Es un gran día para todos.
1: La nueva película. No, amigo, estos son los colegas de Radio Bio Bio que están ahí despachando en vivo hacia todo el país, ¿eh? A través de también Bio Bio TV, así que son los colegas que están ahí transmitiendo en vivo.
2: Buena, Francito, ¿cómo
1: buena
2: estamos? Oye, aquí camino a la pega con un frío enorme, ahí en Placilla, y aparte de la nieblina está...
1: Está de loco.
2: Súper pesado igual aquí en Placilla.
1: ¡Qué pesado!
2: Así que, hoy no tenía un pisquito por ahí,
1: no,
2: compañero, para el frío, ¿eh?
1: Qué motivado, el amigo.
3: De lado que está, Fran.
1: Está heladita la mañana. Buenos días para todos los que comienzan su mañanita. Por acá dice Francito, hola, buenos días. Precaución en Agua Santa. Mucha precaución porque también hay llovizna, pavimento rebaladizo y también baja visibilidad ahí en Agua Santa. Precaución a todos los conductores que transitan por esa vía. Agua Santa, camino a la pólvora. Vía Las Palmas, camino internacional. Mucha precaución a esta hora de la mañana. No queremos accidente, no queremos accidente.
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1: Buenos días para todos los que comienzan su laburo a esta hora de la mañana. A todos los que comienzan allá a esta hora de la mañanita con local de bueno.
6: Buenos días, buenos días,
1: buenos días.
6: Buenos días. Hace frío, hace frío.
1: Hace frío.
6: ¿Cómo amaneció usted?
1: Está heladito.
6: Ahora que está más fresquito, ¿siente más frío o no siente más frío?
1: No, para
6: que
1: nada.
6: Que un día increíble.
1: Para nada.
6: Todos los que escuchan la punto 7, cuídate mucho, Francito, cuídense todo, abríguense. Mira que anda mucho resfriado.
1: Sí.
6: Así que a cuidarse. Un
1: a cuidarse. Saluditos.
6: Te queremos mucho.
1: Saluditos. Oiga, ayer me dijeron, Francito, está ahí como el vino. Y yo dije, añejo. Yo creo que eso quiso decir la amiga. No caché el piropo. Dije, ya está añejo, dije yo. Buena, good morning.
7: Buena, DJ Fran, aquí andamos trabajando nuevamente.
1: Buena, compita, vamos.
7: Aquí en Playa Ancha no se ve nada.
1: No, nada.
7: Nada, nada de
1: nada, nada, nada.
7: Ni la gente.
1: Ni la gente. ¿Dónde está la gente?
7: Con dolor de garganta y todo, ahí estamos dándole.
1: Vamos, compita. Recuerde comprarse la pastillita milagrosa que yo probé. Muy buenas, para que a usted también se le pase ese dolor de garganta.
6: Hola, buenos días. Hoy parece invierno.
1: Mira, se nos acerca el invierno. Recordemos que este ya fin de semana. Yo sé que nadie se recuerda del día del papito, ¿eh? Pero sí llega el invierno este fin de semana. Fin de semana, vamos. Vamos, buenos días.
8: Buenos días. Francito, por aquí la Tami. Oye, Francito, mándale un saludito a mi familia, al Pablo y a Gonzalo, que se está levantando y yo estoy preparando los cafecitos.
1: ¡Ah!
8: Para irme al trabajo, Francito, que tenga bonito día. Chao, chao.
1: ¿Qué pasó con eso?
9: Que de mi vida.
1: 6:26 a la vuelta de la pausa musical. Comienzo a despertar a aquellos que le cuesta un poquito más. Si tú quieres saludar a alguien, alguien está de cumpleaños, quiere mandar un saludo de amor, decirle buenos días, aquí nosotros hacemos el trabajo. Mándame el contacto de esa persona y el mensajito que tú le quieres dar.

0: 6:32, 6:32 para que usted se levante. Vamos, que se puede. En la punto 7.
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0: 6:33 al regreso. Comienzo a despertar a todo el mundo. No dijo nada. Los ladrones sueltos aquí en la punto 7.

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1: 6:36, ya estamos de regreso a esta hora de la mañana. Aquí para levantarte, aquí para comenzar la mañana, aquí para comentarte que estamos junto a ustedes tempranito por la mañana. Y también comentarte que hoy se celebra el Día de las Tortugas Marinas, Día Internacional del Niño Africano, Día Internacional de las Remesas Familiares, Día Internacional, señoras y señores, de las tapas, o sea, más conocida como los canapés. Sí, oh, qué rico un canapé, oh. Un canapé con pasta de huevo, oh. Un canapé con atún, oh. Qué rico. Y también Día Internacional de la Biotecnología. Así que mira, biotecnología mejor dicho, ¿no? Así que, si usted quiere celebrar, hay para celebrar, po. ¿Por qué no? ¿Por qué no celebramos el Día del Canapé? Con unos canapés en la mañana. Bueno, Día de la Tapa se le dice, ¿eh? Pero también más conocido acá en nuestro país como el Día de el Canapé, señoras y señores. Así que usted ya sabe, ¿ya? ¿No? Sí, ya sabe, por supuesto. Bueno, el Día de la Tapa son tradiciones populares en España, país donde se estima que el 60% de los establecimientos ofrecen una tapa gratuita con acompañamiento de bebida. Así que mira, muy bien, ¿eh? Día de la Tapa, por la...

0: bueno, vamos a lo que nos convoca a esta hora de la mañana. Siendo exactamente 6:38, comenzamos el momento de... Es la hora, es la hora. Es la hora de levantar, mira. Limpia, limpia las lagañas. Y verá qué lindo está, qué lindo está, qué lindo está. Vamos a ver, buenas. A ver si podemos despertar acá al amigo. Estamos marcando al amigo. A ver si lo podemos despertar. Dice por acá, por favor, que se levante a llevarle desayuno al jefe Nelson, dice por acá. Mira, vamos a ver, vamos a ver. Vamos a ver si lo podemos despertar. Ahí vamos a marcar, ahí vamos a marcar. Ahí estamos marcando. Ahí está, ahí está. A ver si podemos despertar al amigo. A ver, ¿cómo se llama el amigo? ¿Cómo se llama el amigo? Hernán, ya. Hernán, que tiene que llevarle desayuno al jefe Nelson. A ver si despierta. A ver si despierta. Parece que no.
1: ¡Aguanta las cabras!
0: Amigo.
2: Atento, atento.
0: ¡No! No tiene el buzón de voz. Vamos a ver si podemos reiterar el llamado. A ver si lo podemos llamar nuevamente. Vamos a ver, a ver, a ver. Vamos a ver. ¡No pasó nada! ¡No pudimos marcar! A ver, ahí, nuevamente. Vamos a ver. No, no pasa nada con este número. No quiere despertar al amigo. No, no pasa nada. Le marcamos de nuevo. Vamos a tratar, amigo. Yo, de verdad, estoy preocupado porque tiene que llevarle el desayuno al jefe. Así que, pa, pa, pa. Vamos a ver si podemos marcar de nuevo. Estamos ahí haciendo el intento con nuestro amigo Raulito. Vamos, Raúl. Tú puedes, Raúl, tú puedes. No, no quiere despertar el amigo, no quiere despertar. Vamos a ver. A ver si despierta el amigo. ¡No! ¡No hubo caso! ¡No quiso levantarse! ¡No! Más 56 932 47 63 19. Buenos días, mi querido bello. Mira estos canapés, triple palta. ¡Oh, mi amorcito, por favor! ¿Dónde deja eso? ¿Dónde los deja para ir a comprar? Francita, despierta a la Blanquita, la mamá de nuestra amiga María José. La Blanquita nos apaña en todo y nos acompaña a todas nuestras locuras. Ayer estuvo de cumpleaños y queremos despertarla. ¡Vamos! Mándeme el contacto que la despertamos a esta hora de la mañana.
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0: A ver si despierta Blanquita. Vamos a ver, Blanquita Nieve. ¡Ah, la Blanquita! ¡Es la Blanquita Nieve! ¡Es la Blanquita Nieve! Vamos a ver si despierta la amiga. No quiere despertar tampoco. Parece que celebró el cumpleaños el día de ayer. Blanquita. Así va, así va. No, me tinca que ya no tienen guardado en el celular, ¿eh? No tienen como spam. Si no le dejamos, si no le dejamos ahí el mensaje a esta hora de la mañana. Buenos días, Blanquita, ¿cómo estás? Buenos días. Supimos y sabemos que ayer estuviste de cumpleaños. Te estamos llamando de parte de tu querido Pablo, Juan y Jessica, que te mandan un saludo grandísimo el día de hoy. Atrasadito, pero dicen que te quieren muchísimo, mi querida. Buenas. ¿Sí? Buenos días. Hola, ¿cómo buenos está? Días. ¿Me escucha o no me escucha, bien, Blanquita?
4: Hola, buenos días.
0: Buenos días, oiga, la estamos llamando de parte de Pablo, Juan y Jessica, que le mandan un saludo de cumple y dice que siempre, siempre usted apaña en todo, que muchas gracias por eso y que te mandan un besito grande, mi niña.
4: Muchas gracias.
0: Mi niña hermosa. ¿Ya lo celebró?
4: Sí.
0: Eso. ¿Me guardó tortita? No.
4: Sí, por supuesto.
0: Mi amor,
4: te la voy a ir a dejar.
0: Eso, Blanquita, te mando un beso grande. Cuídese mucho y lindo día y muchas primaveras más.
4: Muchas gracias.
0: Besito.
4: Que tengas buen día, cariño a todos.
0: Saludos, chao, chao. Qué bonito. Un abrazo grande para nuestra amiga Blanquita, que estuvo de cumpleaños y su gente le encanta saludarlo. Buenos días, a ver si hay algún rezagado que reciencito se está levantando. Póngale bueno a esta hora de la mañana.
5: Buenos días, compadre.
0: Me encanta.
5: Empezamos el turno con esta fe.

0: con esta alegría y con la punto 7 de fondo, así que...
1: ¡Eso!
0: ¡Vamos que se puede!
1: ¡Vamos que se puede! 6:43. ¿Hay alguien más que esté despierto? ¿Hay alguien más que se levantó reciencito? ¿Alguien más que está con frío? Les comento, ¿sabe por qué o no? Porque Valparaíso y Viña del Mar se mantienen 7 grados. Recuerde que tenemos 12 grados nomás la máxima el día de hoy. Mientras tanto, que Quilpué, Viña Hermana y Peña Blanca tenemos 6 grados y la máxima es de 13 grados. O sea, hoy día va a ser un día heladito.
2: ¡Tan helado que está, Fran!
1: ¡Tan helado que está, Francito! Oiga, qué rico esos canapés que está haciendo nuestra amiga Steffi. ¿Dónde puedo retirarlos? ¿Dónde puedo comprar esos canapés? Más que canapés, son tremendos sándwiches. Oiga, que está rico eso, paltita. Ahí la amiga preparándose para trabajar a esta hora de la mañanita. ¡Me encanta! Repórtese en nuestro WhatsApp a esta hora de la mañana.
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1: Usted se reporta, usted le pone bueno, usted le pone, sí, pues, el sabor de la mañana. 6:44. Llega Megapuesta. Esto es Piel Morena, aquí en la punto 7. ¡Megapuesta! A esta hora se reportan las morenas. Aquí en la punto 7 a la vuelta. Más saluditos y más interacción con la punto 7.

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1: 6:47 minutos. Buenos días, Francito. Saludos para mi pareja Paulina Olivares. Es que la amo mucho y es lo mejor que me ha pasado en la vida. Y gracias a Dios porque nos cruzó ahí en el camino. Un gran saludito para ella de parte de aquí de nuestro amigo Rodrigo San Martín. ¡Qué bonito! A la vuelta, más saluditos y más interacción con la punta.

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1: Buen día, Francito. Por acá, desde Villa Alemana. Mira, la verdad no se siente tan frío como otros días. Para ver si hay grado.
2: ¿Ya?
1: Está rico y agradable la mañana. Un poquito húmedo así, así que...
2: Ya.
1: Todos manejen con mucho
2: cuidado. Excelente, compadre.
1: Saliendo,
2: vamos.
1: En el casita.
2: Ya, pues.
1: Yo lo acabo haciendo a la guagua antes de irme a trabajar, porque ya después del día no hay tiempo.
2: Vamos, compita. Saludos con usted, para amigazo. Vamos, que se puede.
3: Buenos días, Jeffrey. ¿Cómo estamos? Aquí estamos ya día más, ya, compadre. Con todo el ánimo.
2: Con todo el ánimo. Mira, con todo el ánimo. Flojera, pura flojera nomás.
3: El día casi lloviendo.
2: Compadre. No, está para quedarse acostadito.
3: Con
2: sí.
3: Con los sudamericanos, el mundial.
2: No pasa nada. No pasa nada.
3: Ojalá le ganen hoy día los cachetones.
2: Mira, Argentina hoy día, ¿verdad que hoy día Argentina? Nomás, pues. Vamos, compita. En todo caso, hoy en el Mundial Sudamérica no ha pasado nada. Buenas.
4: Hola, Francito. Buenos días, buenos días.
2: Hola. ¿Cómo estás? Buenos días. Gracias.
4: Francito, un saludito acá de la Suecia.
2: Vamos desde Suecia escuchando a nuestra amiga Marina Mortiz, que anda ya en Suecia. Qué bonito, ¿ah?
5: Hola, Francisco. Buenos días. Aquí Gabriel, recién llegando a Santiago.
2: A Santiago, Gabrielito.
5: Mucha neblina en la
2: sí,
5: ruta.
2: Sí. Precaución ahí, los amigos conductores, a esta hora los que transitan hasta Santiago también, ¿ah? Por acá voy a revisar el Facebook France.7. Si usted me quiere dejar un saludito, vaya nomás a dejar saludito ahí también. O se quiere reportar, reportes ahí nomás. Y también recuerde de seguirme en DJ France Chile. La letra D, la J France Chile. Atención a esta hora.
6: Buenos días, France. Oiga, mi viejo, yo fui a jugar a la pelota. Y me lancé.
2: ¡No! ¡Copita!
6: ¡Ay, ay, ay!
2: Tercer tiempo. Ah, mira, ¿qué pasó con ese tercer tiempo, compita? Tiempo libre.

0: tiempo alargue. Buenos días, dice por acá nuestra amiga Roxana Elizabeth, ¿cómo estás? Saludito para usted, pues. Descansando, dice por acá, o desconectando días, descontando días para las vacaciones, dice por acá nuestra amiga, mejor dicho. Saludito para usted, pues, querida amiga Roxana. Saludo para María Angélica, saludo para Gloria Cáceres. Buenos días para Cristian Monsalve, Nancy Toro. Saludo para José Riquelme, para Carolina Gajardo. Buenos días, qué lindo día, yo soy un 7. Saludos desde la población El Olivar. Saluditos, Angélica González. Buenos días, Francito, buenos días. Aquí ya en pie, viendo a mi hija y alistándola para que vaya al colegio. Lorena Jaegeria, Magdalena Fuentealba. Buenos días, Francito, que tengas un lindo martes lleno de éxito. Abrazote, genial, Andy. Gracias, gracias, gracias. Saluditos para usted hasta ahora. Bueno, acá tengo más saluditos.
1: Hola, Fran, buenos días, compadre. Que tengas un lindo día martes. Y toda la gente que escucha el punto 7. Está medio ladito, pero que tengas un lindo día.
0: Gracias, martes, compadre. Vamos.
1: Oye, Fran, feliz cumpleaños. No, y sé ya que vaya a ser papá de
0: nuevo. No, mentira eso, mentira. Oiga, no diga eso porque ayer comenzaron los cagüines al tiro. Alguien, un auditor dijo algo y todos me empezaron a preguntar. ¿Es verdad, Francito, es verdad? No volveré a ser papá todavía.
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0: Francito, buenos días, lindo día para todos. Saluditos desde Placilla, dice por acá. Bien, pues saludito también para Placilla, que están en sintonía. Buenos días.
3: Buenos días, Francito.
0: Buenos días. Gracias, está motivada la amiga. Buenos días, Francito, acá trabajando, besito, feliz cumple atrasado. Ayer no alcancé a reportarme, que sea mucho año más, llenito de salud y éxito. Lluvia de bendiciones de parte de la familia, dedica a preparaciones, ¡qué rico! Productos caseros, lo queremos mucho. Gracias por ese querer, también los quiero. ¡Oh, qué lindo!
4: Buenos días, Francito, felicidades, ¿qué vas a hacer para...?
0: No, amigo, nada que ver, amigo, no.
4: Buen
0: no,
4: día,
0: no.
4: Compadre mío.
0: Buen día.
4: Felicidades por tu...
0: No.
5: Francito,
0: no.
5: Tengo un poquitito pañales, Iba.
0: No, amigo, eso es mentira, amigo, no.
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0: Oye, saludos a todos los que ya están ahí en pie, a todos los que comienzan su mañana, a todos los que ya comenzaron su día. Buenos días, Francito, ¿qué es la gente? No, en todo caso, no, que son cagüineras, de verdad que no, yo insisto que no es así. O si no sé, yo no, todavía no sé. Que yo sepa, no, buenas.
3: Felicidades, Francisco.
0: No, mentira, es mentira. No, sí, en verdad que es mentira, chiquillo. No hagan eso, ¿ah? Porque si no, la gente capaz que llega aquí con una cuna.
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0: Recuerde de enviar sus saludos y cuando sean las 7 de la mañana, Francito. Son las 7. Ya regresamos.

0: Este día martes, oye, Troncal Sur, a la salida del peaje bastante neblina hacia Valparaíso, a tener precaución. Que tengan todos un buen día, Francito. Y bueno, y si es cierto que va a ser papá.
1: No lo voy a hacer.
2: Oye, ¿vio lo que hacen los auditores o no? ¿Me meten ahí en drama?
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1: Estamos listos, estamos ready, estamos con todo el fuego, con todo el pago para comenzar esta mañana y prenderte la mañanita. Repórtate si tú vas camino al trabajo, repórtate si vas camino ahí al colegio, repórtate si vas camino a casita después del turno noche. Si vas en tu vehículo, sube el volumen. Si estás en la sintonía de la Punto 7, sube el volumen.
2: Te prende DJ Franz.
1: Si puedes, grábate un video, súbelo ahí, súbelo. Etiquétame en DJ Franz Chile. Sígueme y te sigo. DJ Franz Chile. ¡Vamos!

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1: ¡Déjale caer todo el peso!
2: ¡Ay, Fran! ¡Se te cayó el carnet!
1: ¿Quién se reporta hasta ahora? En la punto 7. ¡Dale!

0: pues aquí desde el Colegio México de Plasilla.
1: ¡Llega de aquí, mi rey!
2: ¡Vamos a matarlo en la raya! 7:04, 7:04. ¿Quién se reporta a esta hora de la mañana? ¿Dónde están los que ya van camino a la pega? Al colegio. Repórtate en nuestro WhatsApp.

0: ¿cómo están ustedes? Gusto saludarlos. Les saludamos de aquí de Estación Morón. Saludos a mis compañeros, a mis coleguitas de trabajo, a Juanito Alvarado, que se está vistiendo para entrar en el turno. Saludos cordiales de Metro Vicio de Valparaíso.
1: Y con todo lo que habláis, Fran, ya no escucharon la música.

0: Hola, Fran, buen día, ¿cómo están todos? Un saludo acá, desde el Cajón de Lebu. Acá no se ve nada con la niebla, en el fondo no se ve nada con la niebla. Un abrazo, yo soy un 7.
1: Buena, DJ Fran, aquí levantándome conmigo.

Cota Fran, sígueme hasta ahora en la mañana, Instagram. Ahí lo voy a aceptar, ahí lo sigo de vuelta. Soy nuestra amiga Nicole, que nos siguió recién. Soy nuestro amigo Raulito, también, que nos sigue hasta ahora en la mañana. Buena, compita. Saludos a nuestra amiga Icha. Saludito para ver, para Carito, Lucy, a esta hora de la mañana que le pone me gusta. Borrón y Carla. Rafael Pérez, DJ France Chile. Francisco Moni, así me puede buscar en el Instagram. Sí.

0: Buenos días, DJ Fran. ¿Cómo estás?
1: Bien, pues.
0: DJ Fran, tu de cumpleaños hoy.
1: ¡Felicidades! Sí, pues, felicidades.
0: ¿Bosa?
1: ¡Vamos! ¡Un abrazo! Gracias. ¡Saluditos! ¡Felicidades! Saludo para Diva Donuts, ahí que nos sigue reciéncito, vamos, que nos puso me gusta. Diva Donuts, ahí estamos. Saludo para nuestra amiga Evelyn Riquelme, Evelyn Quintana, mejor dicho, ¿no? Sí, Evelyn Quintana, sigue maravilloso.

0: Chile o Francisco Mori.
1: Buenos días, DJ Fran.
0: Buenos días. Todos
1: bien, solo decir precaución. Camino hacia Viña, por Agua Santa, Las Palmas, poca visibilidad.
0: Muchas gracias, compadre.
1: Los colegas conductores tengan las precauciones y anden con cuidado.
0: Gracias,
1: que tengan todo un buen día.
0: Saludos a nuestro amigo Lucho Berríos, que está en sintonía. Buenas. ¿Qué más se me reporta esta hora de la mañana?
2: Buenas, Fran. Feliz cumple, que lo pasé bien en la radio.

0: Cristian González, Zárate y buena compita. Nos agrega reciencito en DJ France Chile.
1: Fran, aquí Miraflores, Artaña, Belina, precaución al manejar cabros. Recuerda que nos están esperando en la casa.

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0: mañanas...
1: Hola, buenos días, Alejandro por acá. Gran precaución a los conductores, semáforo apagado, antiguo... Adota la F, ratonera.
2: Buenas, Fran. Buenos días, Cumpita. Oiga, felicidades por el día.
3: No. Mentira. 7:14, 7:15 ya marcando el reloj. En la punto 7, tempranito por la mañana.
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3: Ok, ¿ya quedaste prendido? Llegó el momento para despabilar. Esto es para los pequeños, para los grandes, para los papitos, para los hijos, para los abuelos, para todo el mundo que va en sintonía de la punto 7. Momento que uno despabila. Momento que uno dice, ¿sabe qué? Este es el momento que uno comienza a mover la cesera. Recuerde, antes anda a seguirme a DJ France Chile. Hoy día voy a tener premios, atención a, porque el tío Lucho ayer nos dijo, Francito, nosotros no podemos quedar fuera del cupón de gas. Y tú vas a ser encargado, Franz, el día de hoy de regalar una recarga de gas. Así que comiencen a descargar la billetera bastible para después nosotros poder regaloñarte el día de hoy. Te voy a regaloñar con una recarga de gas. Así que prepárate. No ahora, en cualquier momento. Sígueme DJ France Chile. En cualquier momento lo regalo. ¿A quién le hace falta? Pero antes, despabilamos con palabras que terminan en AR. Por ejemplo, pelar. Por ejemplo, alquilar, animar, limar, legislar. ¡Vamos!
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3: Caducar. Buenos días.
4: Manejar.
3: Buenos días.
4: Atar.
3: Atar.
4: Llorar.
3: Vayan participando en el vehículo, vayan participando en su auto, jueguen y van a ver que se despabilan. ¿Quién hace más en el vehículo? Cultivar, mirar, peladar, peleadiar, mejor dicho. Sí, néctar. Negar, notificar. Recuerde, más 569-3247-6319.
5: Campeonar.
6: Ganar el cupón de gas.
3: Buenas.
7: Ganar, Francito, ganar. Yo me quedo con el cupón de gas.
3: Me dejo ganar, dice el amigo. Buenas.
8: Buenos días, Francito. Cuidar.
3: Cuidar.
8: ¿Qué es lo que hay que hacer con la guagua?
3: No, nada que ver, amigo.
9: Mar. Miramar.
3: Miramar. Buenas.
10: Buenos días, tomar.
3: Si usted quiere participar, recuerde que usted, abriendo su WhatsApp en la parte de arriba, si todavía no tiene el WhatsApp de la punto 7, en la parte superior dice buscar. Así, ¿eh? Buscar, AR. Y coloque 9-32-47-63-19. 9-32-47-63-19.
11: Buenos días, asustar.

0: circular, azar, multar, motivar, solar, palmar, escañar. ¿Pero cómo están? ¿Están motivados? ¿Están deslumbrados el día de hoy?
1: Ilusionar.
0: Ilusionar, aceptar, mirar, felicitar.
1: Empalmar.
0: Empalmar.
2: Embarazar.
3: Buenos días, Rafito. Preocuparse por las guaguas y de mí.
0: No, no, no, no. Cantar, presionar, matar, llorar, buscar.
4: Como dicen los militares,
0: viajar, invitar, intimidar, andar, cavar, odiar. Más 569-3247-6319. Usted puede para ganar, besar, amar. Así dijo nuestra amiga
5: Barbie testicular.
0: Maravilloso estar en la mañana. Buenos días.
2: Explotar.
0: Explotar.
6: Trabajar.
0: Mira, trabajar. Es lo que ya no quiero, ¿no? Decepcionar, finalizar, habilitar, encaminar. Mira. Son maravillosos ustedes. Son maravillosos.
1: Vista al mar.
0: Vista al mar. A esta hora. Buenas, buenas, buenas.
2: No me quiero levantar.
0: Yo tampoco. Me quiero ir a acostar. Buenas.
7: Celebrar que vas a...
0: Mira.
1: Avatar.
0: Avatar.
6: Bautizar al bebé.
0: Ay, ay, ay. Afilar, dice.
7: Celebrar que vas a...
3: Mira. Tortuga.
0: Tortugar tenía que haber dicho, ¿no? Examinar, manipular, descongelar, cotizar, copiar, donar, llorar. Coquetear. Oiga.
8: Coqueta, coqueta.
0: Coquetear, estafar. Buenas.
7: Enrollar.
0: Enrollar. A esta hora de la mañana, señoras y señores, aquí

7:21. Síguenos, agréganos, que después te vas a poder ganar un cupón de gas a través del WhatsApp. +569-3247-6319. Una recarga de gas. Descarga por mientras. Billetera bastible. Porque nosotros te vamos a regaloñar el día de hoy. Más tarde.

0: 7 con 28.
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0: Oiga, atención, porque ya desde mañana se puede comenzar a ocupar el tremendo, digamos, cupón de gas dado por el Estado, ¿no? En el marco del Plan Chile Sale Adelante, el gobierno de Chile entregó un apoyo único y extraordinario para mitigar el impacto del alza de los precios del gas licuado en la calefacción de los hogares. El cupón, que equivale a 27 mil pesos, ya se podrá ocupar desde mañana a los que ya activaron el cupón. Sí, no todos, a los que hayan activado el cupón antes de cierto punto, ¿no? Esto dirigido a la familia del 80% más vulnerable. Esto no quiere decir que si usted lo va a activar ahora, lo pueda cobrar mañana. No, esto va por tiempo, ¿no? Porque si usted lo activó hace poco, va a tener que esperar hasta julio. Bueno, si usted todavía no activa su cupón, me puede pedir el link de cómo activar el cupón, o si no, ingresando a cupondegas.gov.cl. Y ahí le va a salir de inmediato. Ingrese tu clave única para activar el cupón de gas licuado de 27 mil pesos este cupón. Así que recuerde que mañana, para las personas que ya lo hicieron hace rato, ¿no? De cuando recién salió esto, atención con esto. Bueno, estas son las fechas. Tu cupón se va a activar las siguientes fechas de acuerdo al periodo que usted lo solicitó. Si usted solicitó el cupón o lo activó entre el 18 y 29 de mayo, va a poder ocuparlo desde mañana. Si usted solicitó su cupón o activó su cupón en la página entre el 30 de mayo y el 12 de junio, va a poder cobrar su cupón desde el 2 de julio. Y si usted solicitó entre el 13 al 30 de junio, va a poder solicitar su gas desde el 21 de julio. Bueno, el cupón de gas es válido hasta el 30 de septiembre de este presente año y el saldo no utilizado va a vencer en esa fecha y no podrá usarse después de esa fecha. Así que si a usted le queda algún saldo, puede compensarlo, puede a lo mejor hacer algo ahí con ese saldo que le queda. A lo mejor usted, por ejemplo, no sé, pone el resto y el saldo que le queda lo compensa ahí en el gas que quiera comprar, ¿eh? Así que hágalo nomás, señoras y señores. Me parece que sí. También uno puede tener el descuento y comprar con este cupón el gas. Me parece que sí. Estuvimos leyendo el otro día que también incluye cuando uno tiene un descuento del gas. Así que vamos a ver cómo va a funcionar, ¿eh? Así que ¡buenísimo! No, mire, el cupón lo activó, le va a llegar una. Lo va a poder hacer a través de la aplicación de Banco Estado que está en su teléfono, con Payroot, o si no tiene ninguno de estos, va a tener que acercarse a una caja vecina y de ahí le van a pasar un cupón con estos 27 mil pesos. Pero recordemos que solamente este cupón será válido para la compra del gas. Usted no va a poder pescar esos 27 mil pesos y comprar otra cosa, sino es solamente para el gas. Así que si usted todavía no ha activado su cupón, entre a cupondegas.gov.cl, o si no, yo le envío de inmediato el link. Me dice Francito, envíame el link para activar el cupón si no lo ha hecho, ¿eh? Así de fácil.
2: Oye, Francito, consulta, esta semana irá a bajar un poco el gas.
0: No sabemos.
2: Tengo que comprar dos tubos, tengo que hacerme una nakiri. Por favor, si tienen la información.
0: Vamos,
2: gracias.
0: A ver, ¿eh? Mira, esperando que sí, ya que se habló mucho de que se viene una baja de bencinas, recordemos también esto, que se viene una baja importante para el diésel y también para las bencinas, tras el tratado que se llegó a acuerdo entre Estados Unidos y también Irán, que estaban ahí con este famoso percance que tenían desacuerdo y que habían bloqueado lo que era el tránsito del petróleo. Bueno, se llegó a acuerdo y ayer se dio un aviso acá en nuestro país que tras ese acuerdo podría venir una baja de petróleo, una baja de bencina.

0: la baja también, esperando en el gas licuado. Recordemos que se habló de que ya el jueves podríamos experimentar una baja de bencinas de hasta 100 pesos, ¿ah? En las bencinas y en el diésel hasta 110 pesos. Así que vamos a estar atentos ahí cómo va a funcionar este mecanismo, cómo va a funcionar esta baja y cómo va a ayudar este acuerdo entre Estados Unidos e Irán para habilitar este paso de que estaba ahí paralizado tras esta discusión que tenían estos machucados. Y todo el mundo estaba metido en esto y no teníamos nada que ver nosotros. Esperando que baje, esperando que baje.
1: Hola, Frank. ¿Usted podía mandar el link para activar el cupón?
0: Pues sí, lo dije que
1: por
0: sí.
1: Por favor.
0: No hay problema. Actívelo. Gracias. Ahí está, mi amor. Ahí estamos, ahí está.
2: No creo.
0: Bueno, puede que en el mundo baje, ¿eh? Pero ahora que se va a activar el cupón en nuestro país, capaz que no suba el gas. Sí. No, de verdad, espero de corazón que no pase eso. Espero de corazón que no suba el gas ya que viene el cupón de gas. 7:34. Al regreso, los pequeños se reportan. Comienza a mandar tu saludo ahora mismo, tu reporte. Los pequeños de la casa que van camino al colegio, los que ya llegaron, los que van camino a estudiar. Última semana para las vacaciones de invierno. Los papitos están contentos. ¿Cómo se toman las vacaciones de invierno ustedes, chiquillos? Mándenme una.

0: 6319 para que los pequeños se reporten a esta hora de la mañana. Repórtense. Atención, se reporten a esta hora de la mañana.
1: Hola, hola, muy buenos días. Es para informar a los señores conductores que la pista está resbaladiza vía Las Palmas.
0: Muchas gracias, compita.
1: Por favor, manejar con precaución.
0: Precaución.
1: Y también a los señores camioneros que no es pista de carrera.
0: Gracias, compita.
1: No es pista de carrera.
0: Gracias, compadre. Muchas gracias. Llegó el momento para que los pequeños de la casa se reporten aquí en tu radio .7 tempranito por la mañana. Vamos al colegio, ¿qué hora es? Y vamos al colegio, ¿en dónde es? Vamos al colegio, última semana. Vamos que salimos de vacaciones.
2: Hola, soy Renato. Estoy en el auto con mi mamá. Soy un 7.
0: Soy un 7.
3: Bueno, las vacaciones de invierno me las voy a tomar con tono.
0: Con tono más las vacaciones de invierno. Bueno,
3: no sé qué voy a hacer, pero... Con tono. A lo mejor voy a salir con mi mamá.
0: ¿Ya?
3: O no sé qué voy a hacer, pero...
0: Con todo, nomás, con todo. Buenos días.
2: Estoy feliz porque hoy nos toca un cumpleaños de un compañero.
0: ¿Ya?
2: Y la vamos a pasar chancho.
0: ¡Buena!
2: De todo.
0: A celebrar.
2: También el jueves va a haber fiesta, la vamos a pasar chancho.
0: ¡Chancherito!
2: Y de la .7.
0: ¡Buena!
4: Hola, tío Fran.
0: Hola.
4: Vamos al colegio con mucho sueño. Con mucho sueño. Con mucho frío.
0: Mucho frío y mucho sueño.
2: Hola, Fran.

0: Hola.
1: Hoy van al colegio y mi hermano está durmiendo.
0: Está durmiendo.
1: Y yo me dice que me entrega la prueba de historia a todo mi curso. Somos punto 7. Le mando un saludito a tu hijo.
0: Saludito, gracias. Oye, saludo ahí para el changuito. Buenas, buenas.
2: Hola, Dios. Acá vamos camino al colegio.
0: Hola.
2: Listo para las vacaciones de invierno.
0: Vamos, listo para las vacaciones.
3: Buenos días, tío Fran.
0: Hola.
3: Aquí camino al colegio.
0: Mira, camino al colegio.
4: Hola, tío Fran.
0: Hola.
4: Sebastián.
0: Hola, Mati.
4: Voy al colegio, soy un 7. Ay, tío Fran, se te cayó el carnet. Besitos, te quiero. Un saludo para mi compañero de Prekiner B y a mis de Prekiner B. Saludos.
0: Un saludito.
5: Hola, Fran, buenos días.
0: Hola.
5: Buenos días para todos. Un gran saludo para mi sobrinito Basti.
0: Mira.
5: Que tenga un hermoso día.
0: Qué lindo.
5: Para mi sobrinita Jenny, para la Maca, para la Filo,
0: para todos los pequeños,
5: para
0: vamos.
5: Para mi nietecita Michelle, para mi nietecita Francisca.
0: Buena. Maravilloso. Un abrazo. Saluditos. Me encanta. Un abrazo.
6: Hola, tío Franci, Amelia, me hace camino del colegio. Está muy, pero muy nublado, 7.
0: Estoy nublado, está nublado. Hola, podría mandar un saludito a mi hermana Valentina, que va a dar la PAES. Un gran abrazo para ella, que le vaya pero muy bien a su hermana Valentina, que va a rendir la PAES.
7: Hola, soy Renato y voy a la Agustinedo a saludos. Voy a estar de vacaciones.
0: ¡Vamos!
8: Hola, Fran. Hoy ya tengo problemática, necesito ayuda.
0: ¡Mira! Por favor, que los señores conductores bajen la patita. Sí, pues, mucha precaución por la niebla. De verdad que mucha precaución a los conductores. Por favor, no queremos accidente el día de hoy. Vamos, que se reportan los pequeños que van camino al colegio y que ya se vienen las vacaciones. Vamos a colegio. Y otra vez, recuerda nuestro WhatsApp, el más 569-3247-6319.
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0: Muy bien, a esta hora de la jornada, señoras y señores, llegó el minuto, el momento de enseñar. Por acá dicen, Francito, hoy tengo que disertar de mecánica. Ayudemos a nuestro amigo a la disertación de mecánica. Temprano por la mañana. Vamos. El día de hoy, incluso para los que van a dar la PAES. Hoy, disertación de mecánica. Mira, muy bien, ah, excelente, ah. El tubo escape. El tubo escape, el que hace. Vamos a ver, ah. Buena, buena, buena.
10: Buen día, Fran. Cuando uno se va a comprar un vehículo, tiene que fijarse muy bien que no esté malo el rodamiento del tubo escape.
0: Mira, muy bien, ah. Maravilloso. Hoy, disertación de mecánica. Mira, mira. Me parece que el amigo debe estar estudiando mecánica, obvio. Vamos a ayudarle a esta hora de la mañana a nuestro amigo para que pase, obviamente, pase la prueba. Buenas, buenas.
11: Buenos días, Fran. Hoy, si va a disertar como mecánico, tiene que ir con los pantalones a la mitad, ¿o no? A la mitad, y que se le vea la raya, si no, no es mecánico.
12: Francito, si el auto tiene las pastillas malas,
0: mira,
12: debe consultar nuevamente a un médico para que le dé una nueva respuesta.
0: No, maravilloso.
13: En un auto automático, si va en carretera en directa, pone R, significa R de rápido.
0: Mira, no.
14: Hola, Francito, que te recuerde que todas las conexiones eléctricas se hacen con alambre inalámbrico.
15: Niños, el tubo de escape es el que suena. Y es porque el auto se está tirando pedito.
0: Buena, buena.
16: Tiene que ir con cuidado con el perno que va entre el asiento y el volante.
0: Muy bien, muy bien.
17: Oye, Francito, mire, para que diga niño, las pastillas que trae el auto, no son para frenar, son para el dolor de cabeza que de repente le da el vehículo.
0: Mira, muy bien, ah. Buena, buena, buena.
18: Hola, DJ Fran.
0: Hola,
18: oye,
0: buena.
18: Sí. Tiene que fijarse también en cuánto está la bencina en polvo. Eso, mira, es importante, la bencina
0: es importante,
18: en polvo.
0: Es buena, excelente.

0: ayudando a un amigo que dice, tengo disertación de mecánica, ayúdeme por favor. Mira, mira, maravilloso, buenas.
1: Esto es en serio. Cuando el auto le suene, cámbiele la empaquetadura del múltiple de escape.
2: Si tiene que echar aire, no olvidar que debe ser premium.
0: Mira, aire premium.
2: Por ese aire.
0: Mira, mira.
3: Francito, lo principal, tiene que levantarse en la mañana y lavarse con agua con grasa.
0: Mira, mira.
4: Se pone el asiento.
0: Buenos días, buenos días.
5: Amigo, para poner reversa, no se olvide, tiene que dar vuelta el asiento.
0: Disertación de mecánica a esta hora.
6: Ojo, un consejo, cuando vayas a hacerle cambio de aceite, tienes que echarle aceite maravilla, maravilla.
0: Maravilla, maravilla. Buen día, aquí escuchándote en la micro, yendo al trabajo. Un saludo para ti, querida Pao. Te mandamos un abrazo grande, un besito grande para ti, Pao.
7: No, pues cuando el auto le suena así, taca, taca, taca, taca, taca, es porque quiere taca, taca, taca, la de mi corazón.
8: Amigos, las pastillas para los frenos es una pastilla para cuando los frenos están enfermos.
0: Mira, no. Sí, amigos, si usted quiere encontrar pastillas baratas, tiene que ir a Doctor Simi los días lunes, ¿ah? Ahí. Ah, no.
9: Esas son las pastillas.
0: Mira.
10: La corona que lleva la caja tiene que ser corona de oro porque es un príncipe el auto.
0: Mira.
11: El aire premium para los neumáticos solo es con un 10% de descuento.
0: Mira.
12: Y recuerden también los que tienen vehículos antiguos, echar una revisadita de vez en cuando al fusible del carburador.
0: Mira. No. Maravilloso, amigo.
13: Si le falta aire a la rueda, solamente échele aire abajo, no le eche arriba, se puede reventar la rueda.
0: Muy, porque me impresionan, de verdad que quedo como botito en el agua, anonadado.
5: Amigo, para cambiar los platinos, tiene que postular a los premios Grammy.
14: Recuerda que si se compra un auto, que lo posible tenga la puertas que se abran para afuera.
0: Mira.
14: Y tengan ventanas de termopanel.
0: Mira, mira.
15: Buenos días, Fran.
0: Buenos días.
15: Amigazo, buenos días. Sí. Si al auto le está fallando la culata, es ¿ya? porque está enfermo de la guatita.
0: Mira, mira, mira.
16: Si le va a echar aceite, que sea de oliva.
0: Oliva, muy bien, ¿ah?
17: Francito, pisar meca, mica.
0: Mira.
18: No se te olvide ya las baquetas para la batería del auto.
0: ¡Maravilloso! ¡Se pasaron, Dios mío! Al regreso, ¿dónde está Carlos Pinto? ¿Dónde tenemos taco? ¡A la vuelta, a la vuelta!
19: Francisco, que estudie bien para que no sea mecánico chanta.
20: Francito, si va a dar la disertación, tiene que llevar una bomba 4 y un calendario con una mina en pelota.
21: Y si el auto es eléctrico, no se le olvide los paneles solares.
22: Hola, Francito. Hola, amigo. Ahí que está estudiando mecánica, dígale que cuando él dice que lo va a entregar en una semana, son 9.
23: ¡Qué buena clase de mecánica! ¡Qué pasada!
24: Fran. Cuando el auto tenga gases, dale agüita de apio.
25: Hola. Como dijo una autoridad una vez, recuerdo, y que yo sigo ese consejo, siempre tienes que tener una bolsa y guardar energía por si te quedas sin batería. Y la otra bolsa guarda aire para cuando te desinfles y puedas inflar tu neumático.
26: Sácale la tapa al aceite y le echa benzina y agua.
5: Amigo, si el auto es eléctrico, no se olvide de pagar la cuenta de la luz, si no, no va a funcionar.
27: Si tiene malo catalítico, que tome QG5.
28: Él como mecánico tiene que saber que si una de 32 no aprieta, que pruebe con una de 19.

0: que recuerde que también le puede echar parafina al vehículo.
1: Si el auto está sin batería, pueden echarle un poco de Red Bull ahí donde va el hoyito ese donde se echa, para que tenga energía y tenga alas.

0: Oye, si el auto no parte, revisa las pilas contra el remoto de corta corriente.
1: Hola, Francito, ¿qué tal? Soy brasileño y me conecto a la radio de ustedes. ¡Qué estilo. Buena!
2: La queremos dedicar al Cholo.
1: Abrigado, abrigado.
2: Y a toda la gente del Perú.
1: Ahí no sé nada más. De los... Saludos desde Brasil. Mira. Caipirinha, abrigado. Ah. ¿Alguien más sabe alguna palabra? Saludos a nuestra amiga que nos escucha de

0: tanto atento.
1: Siete con 57 minutos. ¿Dónde está Carlos Pinto a esta hora de la mañana? Sí. Repórteme dónde está el taco. Por acá nuestra amiga dice Francito. Hoy día gana Argentina. ¡Ey! ¡Gana Argentina! Si gana Argentina, me va a tener que invitar a comer algo. Si gana Argentina, tenés que regalarme un turrón. Querida Paolita, te mandamos un abrazo esperando que gane Argentina. Le vamos a dar ahí para que algo pase con la Sudamérica porque no ha pasado nada. Un besito grande, Pao. Lindo día. ¿Dónde está?

0: Carlos Pinto. Mucha niebla en varios puntos. Hay que estar atento.
1: Atento.
0: ¿Dónde está Carlos Pinto a esta hora de la mañana? Me reportan. Camino La Pólvora. Camino Internacional. Las Palmas. ¿Dónde más está Carlos Pinto a esta hora de la mañana? Buenos días.
2: Así como está el día, Carlos Pinto está en el lugar menos pensado.
0: Mira, mira, mira.
3: Hola, soy Felipe. Feliz día de la tortuga.
0: Feliz día de la tortuga.
4: Aquí está Carlos Pinto, al lado mío.
0: Mira, ahí, Gómez Carreño, Carlos Pinto se presenta.
5: Hola, ¿cómo estamos? Buenos días.
0: Buenos días.
5: 7.
0: Buenos días, amigo.
5: Gómez
0: buenos
5: Carreño, días. No se ve nada, apenas mira, 50 metros.
0: Mira, Carlos Pinto, en todos lados.
6: Buenos días, Fran. Acá en Miraflores está Carlitos Pinto.
0: Mira, Mila, Miraflores. Carlos Pinto. Míralo.
7: Hola, Francito, buenos días. Mira, yo estoy acá en Curauma. Capaz que ande Carlos Pinto por acá, pero con la neblina no se ve nada.
0: 7:59. Si hay algún taco, coméntemelo. Francito, entrando a Placilla, está Carlos Pinto. Precaución, Montedónico también. Nuestro amigo Javier nos indica. Acá en Placeres no se ve nada. Nuestra amiga Belencita. Buenos días, Belencita.
8: Hay algo que me gusta de ti.
0: ¿Y qué será?
8: Si algo me encanta.
0: 8 de la mañana en punto. Francito Taco, Embajada Forestal. En Plaza Forestal tenemos taco hasta ahora en la mañana. Taco en Casa Valencia. Quilpué hacia Viña del Mar. 30 minutos pegado acá en el taco. Taco en Casa de Valencia. Quilpué hacia Viña del Mar. Precaución a los conductores.

Tenemos Dacon Gómez Carreño desde Alessandri. Precaución a los amigos que van ahí por Alessandri. Tenemos Taco Dacon Gómez Carreño. Precaución. Francito, solo para mi esposa Nicole Soto. Estamos esperando nuestro primer bebé. Decirle que la amo mucho. De parte de Fernando.

Auto en pane saliendo del canal Chacao hacia Viña del Mar, pista derecha. Precaución a los conductores. Auto en pane saliendo de canal Chacao hacia Viña del Mar. Taco en el mirador Reñaca. Bastante vehículo, ¿eh? Bastante vehículo en el mirador de Reñaca. A esta hora, nuestra amiga Paola Busto, muchas gracias.

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1: 8:05 minutos, pasamos a revisar informaciones a esta hora de la jornada. A casi dos semanas de la balacera ocurrida en el sector de Santa Teresa, en Rodelillo, la investigación continúa sin personas detenidas por el ataque que dejó a dos jóvenes fallecidas y otros siete personas lesionadas. El caso sigue siendo indagado por la Brigada de Homicidios de la PDI y la Fiscalía, mientras que parlamentarios de distintos sectores manifestaron la preocupación por la falta de resultados públicos. La falta de avance en la causa ha generado preocupación entre vecinos y autoridades. El diputado del Partido Comunista, Luis Cuello, y el diputado de Frente Amplio, Jorge Brito, abordaron la situación y se refirieron a la necesidad de reforzar, mejor dicho, la seguridad y la presencia del Estado en Rodelillo. Escuchemos.
2: Es clave que el Estado esté presente en todas sus formas. El programa Calle Sin Violencia, que el gobierno recortó y que beneficiaba a Rodelillo, tiene que ser repuesto cuanto antes.
3: Y en consecuencia, yo espero también que, además de la persecución a los criminales, también el Estado intervenga y que fortalezca el barrio para poder cautelar una vida segura para los habitantes de Rodelillo.
1: Desde el oficialismo, los diputados de Renovación Nacional, Luis Pardo y Andrés Celis, se refirieron al caso y la necesidad de reforzar las acciones del Estado frente a la delincuencia.
4: Y cuesta entender que después de casi dos semanas todavía no haya detenidos por una balacera. Por eso me gustaría que fuera el propio Ministerio Público quien pudiera informar cuáles han sido los avances concretos del caso.
5: De acuerdo a lo que he conversado con el ministro de Seguridad, Martín Arrau, viene un programa nacional de intervención de determinados barrios y en nuestra quinta región a lo menos hay cinco barrios previstos.
1: Mientras tanto, la Brigada de Homicidios se continúa desarrollando diligencias para identificar los autores del ataque y determinar su participación en los hechos. Pasamos a otras informaciones a esta hora de la mañana. Con la medida cautelar de internación provisoria quedaron los dos hermanos de 15 y 17 años implicados en un secuestro de una mujer en el sector de Villa Los Aromos, en la comuna de Quillota, durante la madrugada de este lunes. Además de los menores de edad, fueron formalizados por los delitos de amenaza y porte de arma de fuego y municiones.
6: Carabineros de la Cuarta Comisaría de Quillota logró rescatar a una mujer que se encontraba retenida contra su voluntad en un departamento de la población Villa Los Aromos. Procedimiento que culminó con la detención de dos adolescentes. Durante el procedimiento se incautaron dos pistolas de fogueo y teléfonos celulares que serán periciados como parte de la investigación.
1: Sobre la dinámica de los hechos, los dos hermanos imputados realizaron una videollamada mediante una red social a un tercero pidiéndole que se trasladara al domicilio donde estaba secuestrada esta mujer. Gabriela Fuensalida, fiscal de Quillota, describió los hechos.
7: El secuestro a una mujer en el interior de su domicilio, control de detención y formalización de dos adolescentes de 15 y 17 años, son hermanos, fueron formalizados por tres ilícitos por el delito de secuestro, formalizados además por el delito de porte de armas de fuego y municiones y por el delito de amenaza.
1: Por lo mismo, el tribunal de Quillota dio un plazo de 120 días para la investigación. Pasamos a otras informaciones a esta hora de la mañana, porque la Confederación de Unión Portuaria de Chile anunció un paro nacional indefinido a partir del día de jueves 18 de junio, acusando retraso del gobierno en la tramitación de beneficios comprometidos para los trabajadores del sector.
8: Nosotros pensamos que con este gobierno lo podíamos solucionar, pero la verdad es que no hemos tenido grandes avances con ellos. Esto tiene que ver con temas sociales, temas de ley portuaria, ¿no es cierto? Temas de enfermedades laborales que están sufriendo los trabajadores, que hay que resolverlas a través de las mutuales. Hay otras cosas, la verdad, que hay que generar mesas de trabajo con el Estado.
1: Escuchamos al dirigente del sindicato portuario, Ricardo Rodríguez, de la provincia de San Antonio,

0: usuarios. La situación de las viudas beneficiarias, cuyos casos continúan sin solución definitiva desde el año 2025. La firma y tramitación y con la publicación de los decretos pendientes, cuya demora ha afectado directamente a trabajadores y familias que esperan una respuesta desde hace meses.
1: Por ahora, la paralización se mantiene convocada para este día jueves 18 de junio. Sin embargo, los dirigentes portuarios no descartan que durante los próximos días pueden haber avances y que permitan revisar la movilización. 8:09, dejamos hasta aquí la revisión del boletín informativo de las 8 de la mañana.
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1: Ok, ya estamos de vuelta, ya estamos de regreso después de ese momento romántico, de ese momento cariñoso, de ese momento más cálido, ¿no?
2: Sí, para entrar en calor, ¿no? Me dieron ganas de ir a acostarme a esta hora, no caso.
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1: 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Un abrazo grande para los chiquillos de Rincón de Yo Invito que están en la punto 7 hasta ahora de la mañana. Y llegó el minuto. El día de hoy no vamos a estar con mi querido Gordito Regalón, pero sí lo anuncié durante la mañana. Si usted tiene atención, porque voy a regalar, mañana comienza la entrega del cupón de gas por parte del gobierno, pero nosotros nos adelantamos y nosotros queremos regalar una recarga de gas a esta hora de la mañana. 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
2: Sí.
1: Sabe que la vida está...
2: El costo de la vida vuelve a subir.
1: Y te vamos a regaloñar. A la vuelta de la música. Voy a llamarte al ganador o ganadora. Te llamo, te marco. Tenés que gritar y toda la bola, tenés que desmayarte. Vamos a ver a quién llamamos, vamos a ver quién saca la tómbola, vamos a ver quién sale. La tómbola ya comienza a funcionar, comienza a manejar la tómbola. 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Temprano por la mañana, día martes 16 de junio, regalo.

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No adelantamos al gobierno.

0: Recuerden que a la vuelta regalo la recarga de gas. 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

0: 8:29, llegó el momento, señoras y señores. Tenemos ganador o ganadora. Tenemos ganador o ganadora. Vamos a ver si sale la tómbola. ¡Tómbola! Estamos marcando el número ganador del día de hoy. Número ganador. Tiene que contestarme. Si no contesta, pierde.
1: ¡Aló!
0: Buenos días. ¿Cuál es tu nombre?
1: Jennifer.
0: Jennifer, te ganaste la recarga de gas. Jennifer, ¿de dónde nos escuchas? ¿De dónde nos escuchas?
1: De Viña.
0: De Viña del Mar. Bien, está en el gimnasio, muy bien. Se ganó la recarga de gas, querida Jennifer. Espero que lo disfrute, espero que le venga, pero muy bien para este mes. Va la producción a comunicarse contigo para darte el premio, ¿ya? Ya tiene que descargar, incluso. ¿Ya descargó ya la billetera bastible?
1: ¿Sí?
0: Ya la tiene. Ya, muy bien, querida Jennifer. Te mandamos un abrazo y por supuesto, felicitaciones y que le vaya bien en el gimnasio. ¿Hasta qué hora está en el gimnasio?
1: Hasta las 10:30.
0: Eso. ¿Qué le está colocando hoy día? ¿Le está colocando ahí pesa?
1: Pierna.
0: Vamos con las piernas entonces. Te mandamos un abrazo y buena suerte, querida Jennifer. Un besito grande. Cuídese mucho.
1: Chao, gracias.
0: Chao, chao. ¡Qué bonito! Así somos regalones. Gustavito también tiene premios el día de hoy. Para las vacaciones inviernos, para los pequeños. Vamos a estar regalando, vamos a estar regalones en esta vacación.

0: un gran abrazo para la amiga que ganó ahí el gas. Un tremendo abrazo. Vamos a una pausa musical y a la vuelta seguimos con más aquí en La Punto 7. No te olvides que estamos regalones este mes de junio.
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0: premiando hoy día una jornada, pero de aquellas. De aquellas regales tranquilas, de aquellas que me gustan, de aquellas que uno dice, ah, qué rico amanecer el día martes, de esa linda. Ya, se me echó a perder el día.
1: Buenos días, ¿cómo están? Buenos días, permiso. Excuse me. Buenos días, mis querubines, ¿cómo están mis cabezones? ¿Cómo estamos? ¿Mi cabeza de buque? Buena. ¿Mi cabeza de portaavión? ¿Cómo está? Bueno, mijito. Bueno, atención el día de hoy. Pensando una cosita, cabezona, estaba pensando una cosa. Si tu hijo se convierte en sacerdote, ¿cómo le va a decir hijo o padre? Diga, ¿no? ¿Sí o no? Rara la cuestión, rara. Bueno, atención, este vehículo está retrocediendo. Bueno, el día de hoy queremos saludar a los Aurelio. ¡Aurelio! Que está onomástico el día de hoy, señoras y señores. Si usted conoce a algún Aurelio, le mandamos saluditos. Atención, porque el día de hoy es el día 167, lo que es el año. Quedan 14 días para fin de mes, quedan 5 días para el próximo feriado y 198 días para que se acabe el año. ¡Buena, buena, mijito! Falta poquitito para que se acabe el año, señoras y señores. Y por supuesto, saludando a Aurelio el día de hoy. Y llegó el momento de Aprendiendo Chileno con el tío Angulo. Bueno, atención, el día de hoy queremos preguntar cómo se dice tengo sed. Tengo sed, ¿cómo se dice en chileno? Vamos a ver cómo se dice en nuestro lenguaje bonito, precioso, hermoso que tenemos. Tengo sed, ¿cómo se dice en chileno? Buenos días, mijito.
2: Tengo el
1: gorguero
2: seco.
1: Muy bien, esta hora en la mañana aprendiendo chileno con el tío Angulo.
3: Me pica el gorguero.
1: Tengo sed, buena.
4: Tengo más sed que camello con fiebre.
1: Tengo sed a esta hora en la mañana, buena.
5: Tengo Cecilia.
1: Buenos días, buenos días.
6: Parito, buenos días. Tengo pura Cecilia, tengo compadre, pura Cecilia.
1: Buena, mijito.
7: Se me secó los hijos.
1: El día de hoy aprendiendo chileno con su tío Angulo. ¿Cómo se dice en Chile? Ah, tengo sed.
8: Oh, estoy como escupe momia.
9: Es como orilla y playa.
1: Tengo sed, mijito. Buenos días, aloja.
10: Estoy más seco que escupo camello.
1: Escupo camello, mira.
11: Le llega a zapatear la jeta.
1: Para que esté, amigo extranjero, amigo de Osonao, amigo que está escuchando la radio y quiere aprender de nuestro idioma, nuestro estilo de vida, nuestro único idioma que tenemos nosotros. Usted puede aprender con su tío Angulo, aprendiendo chileno. Buenos días.
12: Oh, se me secó el huelguero.
13: Estoy más seca que escupo camello.
14: Mira. ¿Cómo estamos para un brindis?
1: Mira,
15: estoy más seco que caballo bandido.
16: Estoy más seco que un camello.
1: Estoy más seco que el río de Chile.
17: Buena, buena. Se me secó la trompa.
1: Se me secó la trompa.
18: Hoy estoy seco.
1: Seguirio,
19: Estoy más seco que la vara en el techo.
20: Estoy más seco que el cubo momia.

0: aprendiendo chileno el día de hoy acá en tu radio.7 con tu tío profesor Angulo. Buenos días, buenos días.
1: Estoy más seco que Reinaldo día domingo en la mañana.
0: Más seco que empanada de talco.
2: Más seco que la zanja del gas.
0: Más seco, déjeme saber a esta hora de la jornada. Sí, más seco que qué, a esta hora de la mañana. ¿Cómo se dice en Chile? Más sed, tengo sed. Buena.
3: Más seco que el lago Peñuela.
0: Buenos días.
4: Me le calentó el hocico. Por su efecto, ando más seco que toalla Kitty.
0: Mijito, tengo sed. Sí, estoy más seco que axila de momia.
5: Estoy más seco que toalla de gitano.
0: Mira, mijito.
6: Hoy, tío Angulo, tengo sed y de la peligrosa.
0: Y de la peligrosa, mijita. Póngale bueno nomás con una chupilca, mijita. Está bueno para tomarse una chupilca, libro. Con grapa, con jugo yupi.
7: Más seco que el tío Angulo.
8: Estoy más seco que el desierto del Sahara hoy.
7: ¡Uy, me calentó los ciegos, mira!
0: Hay que echarle benzina al estanque, viejito. El día de hoy, si usted quiere aprender chileno, no use Open English, use Open Chileno. El nuevo diccionario que le vamos a sacarle para ustedes acá en su radio.7 para que usted aprenda a hablar chileno. ¿Les cuesta entenderle a un chileno? Aquí nosotros te vamos a solucionar en la vida.
9: Estoy más seco que Garrapata Peluche.
10: Estoy más seco que Munra.
0: Estoy más seco que talón de indio.
11: Estoy más seca que el grifo.
7: ¡Oye! ¡Soy poco seco!
0: Hoy día aprendiendo chileno en tu radio.7 con su tío Angulo. Si usted a lo mejor no puede comunicarse con un chileno, aquí va a aprender cómo hacerlo. No le entiende ni una cuestión a los chilenos. No le entiende ninguna voz a los chilenos. Aquí va a aprender, pues, mijito. Anote.
8: Hay que ya remojar el cuero.
0: Bueno, un abrazo grande. Espero que hayan aprendido el día de hoy. Su profesor se tiene que leerle. Espero que le hayan tenido un lindo día. Un abrazo grande. Y saben qué más, váyanse toda la...
12: ¡No! ¡Iba tan bien, caballero! ¡Iba tan bien! ¡No, iba tan bien!
13: No. Un saludo para los Aurelios que están de onomástico el día de hoy. Un gran saludo para Aurelio. Vaya.
0: Oye, en verdad tengo sed. ¿No tenía algo por ahí, mijito? ¿No sé, una agüita, alguna cosita negra, así oscura? Así como no sé, no tení cebolla en SKS por ahí. ¡Eso, mijito! Oye, ¿usted sabe cuál es el desodorante que ocupa un dinosaurio? ¿Ah? El Rexona. Ya, chao.
13: Váyase, por favor, váyase.

0: precaución, tenemos taco bajando Forestal desde el paradero 3 hacia abajo. Así que precaución a los conductores a esta hora de la mañana.
1: 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Buenos días, Valparaíso. Francisco Mori ya está al aire en la radio Punto 7.
0: Ok, llegó el minuto, el momento para alguien de aquí.

0: respóndame sí o no nomás, ¿ah? Vamos a ver. ¿Alguien de aquí tiene algún suministro cortado? ¿Alguien de aquí tiene algún suministro cortado? ¿Le han cortado los suministros o no? A ver, ¿qué dicen ustedes a esta hora de la mañana?
1: +56 932 47 63 19.
0: Ya, muchas gracias, amigazo. Chocaron dos autos y embajadas forestales buenas.
2: Hermano, hoy día recién me dieron el agua en la mañana.
0: Sí, todo, dice nuestra amiga. Dice, los tengo todos cortados.
3: Cualquier cosa nos colgamos, Fran.
4: Yo tengo todos los servicios cortados desde hace un año, 4 meses.
0: ¡No!
5: El agua cortada, DJ Fran, obligado a pedir el agua a la vecina.
0: ¿Alguien de aquí tiene los servicios cortados? A ver, ¿sí o no? Aquí dicen sí, sí, sí. ¿Qué está pasando, chiquillo?
6: ¡Todos! ¡Todos!
0: A ver, buena, buenas.
7: Hola, compadre Fran, a mí me cortaron la luz, pero un vecino me abrió el medidor y me cobró 10 lucas por la operación.
0: No,
7: 462.
0: No, no, no, no, no.
8: Ya llevo un año con la luz y el agua del cable cortado.
5: En mi casa sí, pero la casa corriendo todo.
0: No.
8: Ya llevo un año con la luz y el agua del cable cortado.
9: Fran, unos días. No, yo tengo todos los días luz y agua.
0: Mira, muy bien. Carrota. Muy bien, muy bien, muy bien.
10: No, yo creo que la micro va para allá. Hace rato que tengo los servicios cortados.
5: Buenos días, ¿cómo están?
0: Buenos días.
5: Un año, 2 meses.
0: ¡No!
5: Todos los servicios cortados.
11: Yo tengo la voy a amargar mi dios, por si acaso.
5: Mira, tengo el gas cortado, pero el agua también está cerca de la vecina, el gas.
12: Rodrigo, Rodrigo.
0: No, mira, no soy Rodrigo. ¿Qué Rodrigo? Ay, ya. No. Yo tengo los suministros cortados, dicen por acá, buenas.
5: Tengo todo cortado hace tiempo, pero me alumbro con...
13: Tengo todos los suministros cortados, por no pago.
6: ¡Ay, mira qué Rodrigo!
14: Francito, yo lo llevo de 4 años con el servicio cortado, no cargaba la luz, ni el agua, ni el gas, nada.
0: ¡Nada!
15: No tengo ningún servicio.
0: No,
16: Francito, tengo los suministros cortados, pero estoy colgado donde la vecina.
5: ¡6 meses!
0: ¡No! ¿Alguien de aquí tiene los suministros cortados? ¿Qué sería? ¿Sí o no? ¿Y hace cuánto? A ver.
9: El agua, la luz y el gas.
17: Oye, Frank, con esta cuestión nos vaya a meter en el problema a todos. Por loco.
0: Oye, por acá dice Francito, hasta el panel solar lo tengo cortado. ¡Ja, ja, ja! Sí, 2 meses. ¡Oh! Suministro cortado.
9: Las mujeres le dan puro color para reponer los servicios cortados.
5: La luz y tengo que lavar a mano.
6: Ese fue la culpa del Bori.
8: Sí, pero yo me corté todos los suministros. El agua, el
0: cortó
8: cable,
0: todo.
8: El teléfono, todo.
0: No quiero
8: todo.
0: Nada, dijo.
8: Tranquila, no tengo.
0: Está tranquila, todo. Buena.
18: Oye, aquí en la casa me tuvieron 5 días nomás. Dijeron que era por los días del cyber.
0: Buenas.
19: Mi marido me cortó la manguera.
0: ¡No! ¿Alguien de aquí tiene los suministros cortados?
20: El sexo.
0: Sí. Buenas.
9: Bueno, ahí me cortaron la luz, el agua, el internet, el teléfono. Así que obligado a buscar una venta pirata por ahí, nomás de los servicios.
0: Buena.
21: Lo malo no es tener los suministros cortados, lo malo es que no te hacen repactar.
9: No, no, no. Le dan más color y es más feo.
0: ¡No! Oye, dice por acá, yo tengo, dice ya no tengo medidores, ¿ah? Tampoco tengo para reponer. Buena, buena. A ver.
9: Yo todo cortado, todo cortado.
0: Todo. ¿Qué está pasando hoy en día? Oye, en todo caso, hace poco salió un estudio de que habla que cada vez más se pone propenso al corte de suministros. ¿Ah? ¿Qué está pasando, amigos? ¿Ah? ¿Qué está pasando hoy en día? Sí, pues, Francito dice por acá, buenos días, me gustaría recargar, dice ella. ¿Y qué pasó, amiga? ¿Quiere recargar los suministros?

0: Ay, me corta los suministros 14x14.
1: ¡No!
2: No, al contrario.
1: ¡Mira! ¡Buena, buena!
3: No, por estos lados está hasta el puente cortado.
1: Buena, buena, buena.
4: Compadre Frank, ¿usted no lo tiene cortado?
1: No, gracias a Dios. Gracias a Dios, no. Pero no te lo voy a mentir, que de repente sí pasa eso, ¿eh? Me atraso con los pagos y...
5: Obligado a llamar a la reponedora nomás, a la Manuela Palma.
6: Bueno, compadre Franz, ahí me tienen todos los suministros cortados y el problema es que la empresa no está disponible ahora.
1: ¡No! Oigan, nuestra amiga Jackie Lass, mi niña, ¿de dónde nos está escuchando usted? Nuestra amiga, a ver, ¿cómo se llama ella? A ver. Nuestra amiga Miriam Jacqueline, ¿cómo estás? Estabas participando por la recarga, mi amor, pero ya pasó la recarga. Hay que estar atenta a la radio, ¿ah? Porque vamos a tener con hartos regalitos, ¿ah? Estamos regalando este mes de junio.
7: Oiga, compadre, lo peor que las reposiciones salen más caras, pues, compadre.
8: Francito, humildemente tengo hasta de reserva.
1: ¡Mira! ¡Maravilloso! Oiga, pero atención, ¿ah? Porque a veces cuando reponen lo... es peligroso, ¿ah? Porque cuando reponen los suministros, puede venir con sorpresa después de 9 meses. ¿Cómo está, Gustavito?
9: Llegó, o sea, ya, Gustavito. Eso es lo que le llaman cargo por reposición.
1: Sí, cargo por reposición. Tengan cuidado, ¿ah? Porque cuando...
9: Te cortan un servicio, sí, y después te lo reponen.
1: Sí, cuando te reponen...
9: Te cobran un cargo adicional por... cargo de reposición, ¿sí?
1: En esas reposiciones puede venir un regalo, ¿ah? Un bono. Así que tenga precaución ahí cuando tenga la reposición usted, chiquillo, ¿sabes?
9: Ahora depende, porque si es prepago, en los prepagos hay cachado que el saldo, sí, se vence.
1: Ese.
9: Pero si tú recargás, te sale todo ese saldo de nuevo.
1: Oiga, ¿a alguien le vino con un bono el recargo? A ver, vamos a preguntar. Cuando le dieron los suministros, ¿venía con algún bono o no? Vamos a preguntar rápido, que ya nos vamos. A ver, buenas, buenas.
10: Lo que le pasó a usted, pues, Fran, venía con recargo 9 meses.
1: Buena.
11: Oiga, DJ Frank, cuando uno quiere proponer el suministro, te responde una extranjera.
1: Ya, chiquillos. Oiga, un abrazo grande y gracias por la sintonía. Ya viene Gustavito.
9: No,
1: no. Me voy a quedarme un ratito más, ¿ah?
9: Quédate hasta la una, si
1: no. No, no me haga eso, Gustavito, es más, ¿ah? Porque
9: te regalo toda esta hora.
1: Ahora yo voy a descansar.
9: No.
1: Descansar. Ahora yo descanso estas 5 horas que tengo. O sea, 4. Descansar.
9: Si uno sigue trabajando.
1: Descansar la voz, digo yo. No, voy a hacer el mix de las 7, ¿ah? Ahí estamos en eso. Oiga, por acá, a ver, buenas.
12: El mío venía con un ñe.
1: Mira, mira. Buena, buena.
13: A mí me tocó el bono tocay. Se le llama golpe corriente.
1: Oye, buenísimo. Ya, chiquillos, un abrazo grande.
9: Oye, mientras no venga con embargo.
1: Oh, que no, eso. Ahí te va a ir la bola. Sí, ahí te va a ir la bola. No, que no venga con recorte. Por acá me dice, no, este es fan de Quirós.
9: Te imaginas, ¿no?
1: No, con recorte, embargo y toda la cuestión, ¿no? No. Ahí sí.
9: Oye,
1: te va mal, ¿eh?
9: ¿Le tienen algún tipo de... ¿Sabes qué? Vamos a hablar eso en la mañana. Si alguien lo tiene con algún tipo de recorte.
1: De recorte, no. Algún tipo de recorte. ¿Usted le han hecho algún recorte últimamente?
9: No, yo no me he recortado con nada, por lo menos.
1: ¿Yo?
9: No, sí me he recortado con algo. Sí. Los delivery.
1: Sí, con los delivery, sí. Yo también...
9: Está muy caro.
1: Hoy en día lo... ¿Qué otro tipo de recorte puede uno hacerse? ¿La benzina? Yo tengo ese recorte. Ocupo menos el auto.
9: Menos consumo.
1: Ocupo menos el vehículo para andar. Ese es mi recorte que hice yo de este año. Recorte de ducha.
9: La palabra que está de moda este año.
1: Sí, recorte.
9: ¿Cuál es la otra palabra que está de moda este año? Incivilidades.
1: Incivilidades.
9: Oye, la que está en todos lados, ¿viste esa palabra? La he escuchado en todos lados.
1: Sí, metáfora.
9: Incivilidades, metáfora.
1: Sí, también puede ser.
9: No, pero yo te diría que esas son como las dos palabras de moda de este año.
1: Sí,
9: recorte y incivilidades.
1: Incivilidades.
9: Oye, a todos le llaman incivilidades ahora.
1: En todo caso, sí, tienes toda la razón. No es verdad. Pero bueno, hay que...
9: Oye, mira, aquí en la esquina hay incivilidades.
1: No hay que...
9: La palabra de moda
1: este año. Hay que hacer algún recorte.
9: Pues todos los años tenemos una palabra de moda, ¿no?
1: Sí,
9: tenemos una palabra.
1: En su tiempo fue el marepoto.
9: Sí, pues sí,
1: fue. Con el presidente Gabriel Boric, ¿cuál fue la palabra que...?
9: No, varias.
1: Varias, ¿no? Varias, sí, no, hay varias. Hay varias que...
9: Varias, mira, había hace algunos años atrás uno escuchaba mucho la palabra territorio por todos lados.
1: Territorio,
9: territorio, ¿verdad? No, estamos aquí en el territorio. El territorio acá. Bueno, aquí en los territorios, mucho esa palabra. Ah, ahora es la sensibilidad.
1: La sensibilidad, eso es. Ya, chiquillos.
9: La palabra no sé de dónde la sacan, pero de repente de la nada empiezan, basta con que uno la diga y todos empiezan a decir la...
1: Igual suena
9: las noticias y te dicen sensibilidad.
1: Todos hablan lo mismo. Ya, chiquillos.
9: Mismo lengua.
1: Un abrazo grande. Llega Gustavito, no te despegues. Chao, chao.
9: No se vaya, ¿para qué se
1: va? No, nos reencontramos a la una.
9: Se acá, ¿no?

0: Sí, ya sé que estás entretenido. Vamos y volvemos aquí en la Radio.7.
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2: Fuerte el aplauso, señoras y señores. ¿Cómo están? Buenos días, buenos días, buenos días, buenos días, buenos días, buenos días, buenos días, buenos días, buenos días, buenos días. Buenos días, buenos días, buenos días, buenos días, buenos días, buenos días, buenos días, buenos días, buenos días, buenos días, buenos días, buenos días. ¿Qué fue ese sonido, Raulito? ¿Dónde se pegó, oiga? ¿Dónde te pegaste, oye? Dime, no me digáis que andas igual que yo hoy día pegándose en todos lados. No, hoy día me levanté. No, desde anoche vengo así como medio yuyín. Yuyín, así se les dice. No, anoche estaba intentando sacar algo con un destornillador. Se me pasó el destornillador de largo y me lo enterré ahí en el dedo. Destornillador de paleta, imagínate cómo me dolió ahí. Hoy día en la mañana me levanté, me pegué en el pie. Por suerte no fue en el dedo chico. Después me puse a lavar una losa que tenía por ahí, me agaché, me pegué en otro dedo de la mano. ¡Oh! Después estaba haciendo otra cuestión y mientras ahí me preparaba para venirme acá a la radio, me pegué en la rodilla. Entré acá a la radio, me pegué un cabezazo. Oye, no sé si a alguien más le ha pasado eso, ¿no? Como que, no sé, ya, te comenzáis el día, te pegáis en un dedo o algo y te andáis pegando con todas las cosas todo el día. Todo el día te andáis pegando. Bueno, no sé, te pegáis cabezazo, después te pegáis en el dedo, te pegáis en la rodilla. Y como todo en el mismo día, güey. Todo en el mismo día. Hoy andaba así, ya que me he pegado como 5 machucones hoy día. Sí, así que ando mirando todo con cuidado porque... No hay que hacer que en una de esas después me pegue acá en la garganta, me pegue en la cabeza de nuevo, no sé. Así que bueno, martes 16 de junio. Estamos contentos, estamos felices, a pesar de que, bueno, yo siempre les digo que el día martes es el día que menos me gusta de la semana. Sí. Pero estamos felices, estoy contento porque tenemos regalos hoy día. Sí. Oye, desde hoy ya prácticamente nos convertimos en el viejo pascuero de la frecuencia modulada. Nos convertimos en el viejo pascuero de la frecuencia modulada. Vamos a tener regalos. Ya Fran, de hecho, tuvo regalitos. Voy a tener yo acá en este matinal. No, vamos a tener hartos regalos, así que estén atentos a la sintonía de la radio nomás. Atentos a la sintonía de la radio. Comenzamos a premiar a nuestros auditores. ¿En qué momento va a ser el regalo que voy a tener hoy día? No lo sé, puede ser ahora, puede ser más rato, puede ser a la una, puede ser a las 12:30, puede ser a las 11:30, a las 11:15, a las 10, puede ser en cualquier momento de la mañana. Así que bueno, tienen que estar solamente atentos a la sintonía de la radio. Viste, me acabo de pegar en el dedo de nuevo. Voy a tener que andar con cuidado hoy día, no vaya a ser que me caiga algo encima de la cabeza acá. ¿Será eso? ¿Será el destino? ¿Será la vida? No sé. De verdad, si uno se levanta, te pegáis en algo y te andáis pegando con lo que encontré todo el día. Me acabo de pegar en el dedo, por lo menos no fue doloroso. No, hoy ando yuyino hoy día. Sí, pasé a llevar aquí en la cuestión está para darle el volumen a los audífonos. No, ¿qué está pasando? Oye, no, hoy día me persigue la mala suerte. Ya, bueno. Oye, te recuerdo las plataformas de comunicación para que te puedas comunicar conmigo, con la radio. Más 569-3247-6319. Ese es el WhatsApp de la radio, te lo reitero de nuevo.
0: Más 56-9-32-47-63-19.
2: Más 569-3247-6319. Ese es nuestro WhatsApp, también si lo quieres llamar durante la mañana. Estamos ahí en el 32-235-7707, nuestro teléfono fijo ahí de llamadas. Oye, hoy día saludos para todos los Aurelio. Aurelio. ¿Qué se llama Aurelio? A ver, busquemos ahí... ¿Por qué te hay famosos de nombre Aurelio? ¿Ustedes conocen algún Aurelio? Famosos... De nombre Aurelio. Aurelio, yo no conozco a ninguno. Estamos buscando por acá algunos famosillos. Aurelio. Ya, mira, por ejemplo, hay uno. Claro, Aurelio Valdor. Claro, ¿quién es él? Por ejemplo, es el autor del famoso libro de álgebra, utilizado en gran parte de Latinoamérica. A ver, otro Aurelio que sea famoso. Poco.
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2: Ahí está. 16 de junio. Celebramos varias cosas hoy día, ¿o no? Día Mundial de la Tapa. De la Tapa, bro. De la Tapa. Hasta una tapa tiene día. Y también hoy día es el Día Mundial de la Tortuga Marina. Mira. Día de la Tortuga Marina, bro. Mira, dice por acá, el gato de mi sobrina se llama Aurelio. ¡Aurelio! Ya vayan dejando su mensaje. A la vuelta vamos a estar escuchando y leyendo el WhatsApp.

0: Ya, son las 9 de la mañana con 27 minutos. 9 de la mañana con 27 minutos. 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
0: Ahí está, ya. Oye, estamos de regreso. ¿Cómo está la cosa con el tránsito? Todo tranquilito, ¿no? Sí, todo tranquilito, todo piolita. Aquí estoy viendo, sí, bueno, niebla en la parte alta, sí, o neblina. Bueno, depende de cómo se vea, niebla o neblina. Así que bueno, mucha atención ahí para quienes conducen en la parte alta de Valparaíso, Viña del Mar. Lo demás está todo tranquilo, no tenemos ninguna incidencia por ahora, por ahora. Ahí ustedes obviamente nos pueden ir reportando también en caso contrario. Ya, vamos al WhatsApp, ¿no? ¿Qué nos dice el WhatsApp por acá? A ver, buenos días.
2: ¿Ahí lo que significa eso?
0: ¿Qué cosa?
2: Eso te demuestra que el cuerpo tiene roce por todos lados. O sea, el cuerpo siempre está rozándote. No hay parte que no... Ah, el cuerpo tiene roce.
0: Mira. Ahí está.
2: Hermano, yo me dejé un dedo para cagar, morado entero. Y todos los días me pasaba a hallar el dedo. Todos los días, weón. Qué terrible, ¿eh?
0: Ahí está, gracias amigo. Gracias amigo. Oye, a propósito de andarse pegando en todos lados. Oye, sí, ¿no? El día andado súper yuyín.
3: Ya pues, Gustavo, igual como dice Ricky Martin, pégate un poco más.
0: Pégate un poco más. Ay, ay, ay. Oye, ¿no? Andado muy yuyín hoy día. Nada, cariño, también para ti. Gracias por estar en sintonía. Mauricio también se reporta con nosotros ahí a través del

0: WhatsApp de la radio. Claro, esta primera hora siempre estamos ahí con saludos, reportes, datos, audio. Bueno, hola.
1: Amiguito, feliz de escucharte. Buen martes para ti. Yo llegando acá al Belloto, hace un frío acá en el Belloto, Gustavito. Pero vamos, sí, eso puede. Feliz de escucharte. Lindo día.
0: Sí, no, aquí está igual, ¿eh? De hecho, mira, te cuento que la temperatura a esta hora es de solo 9 grados en Valparaíso y Viña del Mar, también en Concón. Hoy día se espera una máxima de solo 12 grados. Así que bueno, me estaban preguntando por acá, bueno, fíjate que en mi celular me dicen por acá se ve mañana y el jueves con las nubes ahí con agüita. ¿Cuánto va a llover? La verdad es que la nada misma. De hecho, fíjense que para mañana se esperan 0,1 milímetros y para el día jueves 0,2 milímetros. O sea, es nada. Nada, son algunas gotas nomás. Yo creo que la llovizna moja más. Ay, ay, ay. Hoy hablando de lluvia, cacharon ese video que subió un muchacho en Viña del Mar, salió en varias ahí páginas de Instagram, de TikTok y todo esto. Un muchacho que subió un video y salía así como una especie de no posa, pero había como solamente una parte de la vereda que estaba mojada. Y caían así como unas gotitas, po. Y el muchacho dijo, no, miren, acá hay una nube que se puso aquí nomás, una nube chiquitita. Claro, quiso hacer así como, no, oye, cáchense el fenómeno que capturé yo, pues, y resulta que era mentira, pues. Era una cañería que estaba rota y tiraba el agua ahí, pero el muchacho no mostraba la cañería, pues. Claro. Ay, ay. Hay que tener cuidado con el internet, de repente muestra unas cosas ahí, hay gente que se cree estas cosas, pues.
2: Buenos días, Gustavito. Acá en Pasilla está saliendo recién el rayito de sol.
0: ¿En serio?
2: Eso no sé. Pero vamos que se puede, solcito. Vamos que se puede. Más energías tenemos todos.
0: Chao. Ahí está, que le vaya muy bien.
3: Pechito, papi.
0: Ahí está. Gracias ahí también.
4: Hola, Gustavito, buen día. No, si pegarse en un dedo, Gustavito, no le pasa a usted, pasa a cualquiera. Yo fabrico muebles a medida y yo sin querer con el taladro inalámbrico me pegué en un dedo.
0: No.
4: Después armé otro mueble y me volví a pegar en el mismo dedo. Anoche me bañé y me pegué en el mismo dedo saliendo de la ducha.
0: No.
4: Ahora voy camino a la pega y me volví a pegar en el mismo dedo. ¡Oh! Ya tengo el dedo morado.
0: Sí, ya, pero eso ya es mala suerte, ya vos. O sea, como siempre en el mismo lugar se han dado pegando, amigo. El mismo lugar. No, no, a mí de anoche viene pasando esta cuestión. Desde que empecé a arreglar un aparato que tenía ahí en la casa, claro, se me pasó el destornillador para el lado y me lo enterré así levemente en el dedo. Y hoy día me he pegado ya como 5 veces ya. En la rodilla, en la cabeza, en el pie. Y es como todo el mismo día, me andáis pegando todo el mismo día.
5: Oye, Gustavito, en cosas paranormales de la mano, ¿te has fijado eso? Que los dedos de la mano están en desnivel, pero si tú los apuñas, quedan todos igualitos. ¡Sospechoso!
0: No, nunca he intentado eso, amigo. Yo creo que lo voy a hacer, ¿ah? ¿Eh? Sí, para puro salir de la duda nomás. No, no, no, no, cachado eso, ¿no?
6: Oye, Gustavo, yo tengo la respuesta a esa persona que se pegó los dedos varias veces. ¿Sabes cómo se llama esa palabra? Mano hueona.
0: Ya, fue amigo.
7: Por poquito te olvido de verdad y había...
0: Ya, ayer lo dije, lo vuelvo a reiterar ahora. Controlen los garabatos, ¿ah?
7: ¿Eh? La señal que continúa.
0: Sí, bueno, empecemos ya con...
7: Mis llamadas perdidas.
0: Evitemos los... Ve que hay gente que le incomoda los garabatos y después nos reclaman a nosotros y dice, oye, mira... Así que basta, basta, basta.
7: Para ser más sincero y certero, mi signo de cáncer es muy vulnerable para un leo.
0: Viste, ya me están reclamando ya acá en el WhatsApp.

0: Vamos a recargarnos de energía y volvemos. 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
8: ¿Sabías que este fin de semana

0: vivió la postal más emotiva y con más códigos de lo que va de mundial? La historia la protagoniza el volante sueco Yassin Ayari, un joven de 22 años que juega en el Brighton de Inglaterra. Resulta que, en la tremenda goleada de Suecia por 5-1 sobre Túnez, el cabro fue la gran figura y clavó dos golazos. Pero lo que hizo el primero dejó a todo el mundo con el corazón en la mano. Para que entiendan el contexto, el papá de Yassin es tunecino y su mamá es marroquí. De hecho, la selección de Túnez lo buscó con todo para que jugara por ellos, pero él prefirió quedarse con Suecia, el país donde nació y se crió. Su propio papá salió a respaldarlo diciendo que era una forma de devolverle la mano al país que lo formó. Bueno, la cosa es que a los 7 minutos de partido, Ayari mete un zapatazo terrible al ángulo. ¿Y qué hizo? En vez de salir gritando como loco en su debut mundialista, levantó las manos pidiéndole perdón a la hinchada de Túnez y se arrodilló en el pasto a hacer el sujud, el rezo tradicional musulmán, como una muestra de respeto máximo a las raíces de su viejo. Un verdadero crack. Ya en los descuentos metió el segundo gol y ahí sí se soltó y lo festejó con todo con los suecos para cerrar una tarde perfecta. Hasta el técnico de Túnez se sacó el sombrero con él después del partido.
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0: Ya, estamos de regreso, son las 9:44 a.m. 9:44 a.m. Acá en la radio.7. 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
2: Hola, buenos días. Quiero mandar un saludo de cumpleaños.
0: ¿Ya?
2: Para mi nieta, Agatha Juliet.
0: ¿Qué le...?
2: Davovich Fernandoa. Que cumpla mucho más, cumple 6 añitos.
0: ¡Wee!
2: Y que la quiero mucho. Que esté bien.
0: Ahí está. ¿Se celebra? Se celebra. Se celebra. El primer cumpleaños del matinal. Obvio que sí. Bueno, cántele nomás, Raulito. Te deseamos a ti. Deseamos a ti. Ya, ahí estaba. Oye, muchas felicidades, pásalo bien. Gracias también ahí a nuestro amigo Dani por enviarnos ese mensaje a través de nuestro WhatsApp. Ya, hoy estaba viendo por acá algunos resultados de ayer. Vamos a hablar de fútbol, siempre lo hacemos hasta ahora ahí. Empezamos a hablar de la redonda, de la bola, de la esférica. ¿Qué más? ¿Cómo le dicen? La regalona, la caprichosa, la... la bola, el balón. Así le dicen en México, ¿no? Sí, el balón, igual que los cabros chicos ahora cuando en YouTube. El balón. Papá, pásame el balón. No le dicen la pelota. Po. El balón, el balón. El balón. Ya, bueno, seguimos en el modo mundial. Ayer, oye, todos los partidos fueron empate. Empató España con Cabo Verde, 0-0. Empató Bélgica con Egipto, se lo estuvimos contando en el momento. 1-1. Empató Arabia Saudita con Uruguay. Oye, no han podido los sudamericanos, ¿eh? Increíble. Sudamérica no ha podido ganar. Y Nueva Zelanda empató con Irán. Oye, viendo algunos comentarios, creo que este fue el mejor partido de ayer, ¿eh? Oye, ¿se acuerdan que ayer se los decía en broma? Oye, Irán, Nueva Zelanda, partido imperdible. Oye, y parece que finalmente fue así, ¿no? Parece que fue partidazo ese, ¿no? No lo vi, ¿no? No lo vi, pero había muchos comentarios que estaban diciendo, no, el mejor partido de ayer fue el de Irán con Nueva Zelanda. Así que bueno, 2-2, ayer fueron puros empates, puros empates. Bueno, ¿qué tenemos para el día de hoy? Atención, hoy día juega el actual subcampeón del mundo, pues juega Francia con Senegal a las 15 horas. Buena noticia para los que les gusta ver estas cosas, lo transmite la televisión abierta. Y si usted no puede verlo porque, vaya, no sé, está manejando algo, nosotros les vamos a ir contando acá cómo va la cosa. Otro de los partidos de hoy, Irak juega con Noruega. Estos son equipos que están en el grupo I. Está Francia, Senegal y Noruega e Irak. Juegan hoy día a las 6 de la tarde, Irak, Noruega. Y a las 9 horas, vamos a ver si este sudamericano saca la cara, ¿no? El actual campeón del mundo juega hoy Argentina, Argelia. Ese partido lo dan a las 9 de la noche. Y también la buena noticia para si alguien lo quiere ver, lo va a transmitir también en este caso la televisión abierta. Así que eso es el día de hoy. ¿Ya? Bueno, ahí está lo que se viene para esta jornada y lo que pasó el día de ayer. Hoy a todo esto... Oye, a todo esto, ¿cómo se resuelven los empates? Ya, porque por ejemplo, no sé, en el fútbol los empates se resuelven con los penales, po. Claro, bueno, viene alargue y penales, ya cuando ya en el campo de juego ya no pasa nada. En el juego, digamos, normal, ya penales, así como ya lo último para resolver un empate. Pero en otras circunstancias de la vida, ¿cómo se resuelve un empate? ¿Alguna idea?

0: Más 56 9 32 47 63 19.
1: A ver, ¿se ocurre alguno por acá o no? El cachipún, po. El cachipún. Claro, porque en otras cosas de la vida se dan los empates, po. No, te imagináis así, no sé, pues estás en la oficina y ya juguemos a los penales entonces. No, hay que encontrar una manera ahí para resolver un empate, po. Bueno, yo diría que el cachipún es uno de los métodos para desempatar algo.
2: Tirando la moneda al aire, caro sello.
1: Caro sello, ¿eh? Entonces tenemos el cachipún, tenemos el caro sello. Esto puede servir, ¿eh?, por si hacen algún juego en su lugar de trabajo, en la casa o algo. Cosas para resolver un empate. Porque el empate no solamente se da en el fútbol, se da en varias circunstancias de la vida.
3: Gustavito, buen día. En mi tiempo era la matita.
1: ¿Sabes que el Fran me dijo eso mismo y todavía no entiendo? ¿Fran me lo podía explicar o no? ¿Eso de la matita? ¿Algo así? No, está en otra, DJ Fran, acá. Que me estaba explicando recién, pero... ¿En qué consistía eso?
4: Los papeles, po. Papeles. Papel más corto pierde.
1: Mira. Papeles. Maneras de resolver un empate.
5: Entre ellos también se puede hacer sacar el que saca el palito más corto, pierde o gana.
1: No me acuerdo de ese. No me acuerdo, ¿eh?
6: Puede ser el último gol gana, todo.
1: Último gol gana. Ya, claro, eso en el deporte, pero por ejemplo en otras cosas, no sé, un juego que hagan en el trabajo, por ejemplo, ya, sí, no sé, en algún lugar ahí, no sé. A ver acá.
7: ¿Qué movito por el lado?
8: Pito, pito con Dorito.
1: ¿Pito, pito con Dorito? ¿Qué es eso, pito, pito con Dorito? Maneras para resolver un empate.
5: Agarrarse a combo, que queda de pie y gana.
9: Yo cuando era chico era fácil. El avión de papel que volaba más lejos es el que ganaba.
1: Oh, de veras, sí. Eso yo lo hice en el colegio una vez. Eso yo lo hice en el liceo una vez. Sí, el avión que vuela más lejos gana. Sí. Maneras de resolver un empate.
10: Gustadito, el palito porque saca el palo más grande, más largo.
1: ¿Fran está por ahí o no? Venga para acá, venga para acá, venga para acá. Usted me estaba contando esa cuestión y ahí me pescó. ¿Sí? Oye, hay muchos que han dicho eso del palito. ¿En qué consiste? Porque tú me explicaste delante, pero no te tomé mucha atención.
11: Sí, pues, el palito más largo se llama.
1: ¿El matita, cómo se llama?
11: No, ah, la matita. Bueno, es un juego antiguo como el cachipún. Pero el palito más largo,
1: ¿ya?,
11: es que, por ejemplo, no sé, pues, digamos que tenemos fósforo.
1: Te lo pregunto a ti porque tú eres un cuarentón ahora.
11: Sí, sí. Tenemos fósforos y digamos que uno los parte por la mitad, varios fósforos, y uno los deja entero.
1: ¿Ya?
11: Entonces el que saque el palito más largo o el fósforo entero, gana.
1: Ah.
11: Por eso se llama el palito más largo.
1: El palito más largo. Sí. ¿Y el otro, el matita, qué es lo que era ese?
11: Esa, ah, la matita, chúpale las patas a tu abuelita. Ahí se era. Ay, que se acaba ahí. Era bueno
1: ¿De
11: ese.
1: ¿De qué época
11: era
1: eso?
11: Era bueno. Yo creo que muchos auditores ahí deben estar escuchando y se van a recordar.
1: Y una persona lo dijo, una persona lo dijo.
11: Sí, sí, sí, sí. Oy. Había varias cosas para poder desempatar.
1: Para poder desempatar algo, pues claro, sí. Porque no todos tenemos una pelota disponible para ponernos a jugar a los penales. Pues. No.
11: Por ejemplo, la bolita roja puede ser una bolita ahí de dentro de otras bolitas. Una bolita puede ser. ¿Qué otra cosa puede ser?
1: La bolinga, las bolas, bolas.
11: Otra cosa puede ser para desempatar. No se me ocurre nada más.
1: Cachipún, el mítico cachipún, sí. Yo soy de la época del cachipún. Cualquier cosa que era, no sé, con el colegio, por ejemplo, cachipún. Empate, cachipún.
11: Cachipún no.
1: El cachipún gana.
11: Ah, muy bien.
1: Ya, y de repente cuando se pican, ya a la tercera. Ya a la tercera, ya a la tercera.
11: A la tercera, verdad.
1: No, pues de repente le ganaba ya a la primera y decía, oye, pero si dijimos a la tercera, yo, ¿a dónde? ¿Cuándo escuché eso? ¿Cuándo? Ya a la tercera, ya.
11: Sí, es verdad. No, así es, pues. Pero bueno, hay que ver cómo se puede desempatar.
1: Mira, aquí me están diciendo, espérate, lo leí por acá recién. Zapatito, zapatón, cámbiate un pie, por favor.
11: No, ese no sé.
1: No, tampoco sé cuál es ese. Ya, oye, vamos a seguir escuchando. Gracias, Fran, por contarnos ahí el... Oye, ¿conoce el pito pito con Dorito? Tampoco lo conoce. Métodos para desempatar algo.
12: A combo. El primero que salga pierde.
1: A combo. Qué sabio, qué violento.
13: De Pin Marín, de dos pingües, Cucaramaca, aquí se fue.
1: Cosas para desempatar algo.
14: Qué pena me eres tú, saliste tú.
1: Vamos a la música, a ver si a la vuelta seguimos.

0: métodos para desempatar algo.
1: El pito pito con Dorito es como el capena nene, tú saliste tú. Esa.
0: Mira.
2: A la matita, el que sacaba diferente perdía. Al toque no.
3: Jugar a la paella, jugar a la paella.
0: Cuéntame ahí a través del WhatsApp, métodos para desempatar algo.

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5: Bien, revisamos noticias a esta hora aquí en la Radio.7, 10 de la mañana con 5 minutos. Bueno, en la parroquia de los Padres Carmelitas, ubicada en la Avenida Libertad, bueno, el estado de la cruz de una de las torres de este recinto sigue generando preocupación en los feligreses de Viña del Mar. Lo anterior, ya que desde finales de mayo, la cruz de la parroquia se encuentra inclinada, bueno, lo que genera riesgos ante una posible caída tras el debilitamiento de la estructura, que pesa aproximadamente 15 kilos y se encuentra a 46 metros de altura. Bueno, es así como durante la jornada de ayer, lunes, bueno, comenzaron nuevas labores para poder retirar la cruz, pero que nuevamente no lograron resolver esta situación. Frente a ello, la iglesia evalúa distintas alternativas para retirar la cruz, en donde la opción de usar un helicóptero para retirar la estructura surgió como posibilidad, así como lo detalló el padre Danilo Yáñez, párroco de la parroquia Nuestra Señora del Carmen.
6: Recurrimos a una empresa para que venga a evaluar la situación y a ver si pueden retirar la cruz con una grúa aguja, creo que le llaman. Y si ellos no pudieran retirar la cruz, vamos a tener que recurrir a los servicios de algún helicóptero que nos pueda ayudar a retirar la cruz de la torre, ¿no? Porque sabemos que es un peligro inminente.
5: Bueno, la iglesia también indicó que están trabajando con una empresa que arrienda maquinaria, aunque sin personal, por lo que necesitan de un especialista que pueda ascender hasta el techo de la iglesia. Bueno, estas labores continuarán desde este martes. En tanto, el municipio de Viña del Mar, a través de un comunicado, señaló que se ha desarrollado una inspección de la cruz de la iglesia, buscando resguardar la integridad de las personas y al mismo tiempo proteger el patrimonio de la ciudad. La concejala Nancy Díaz recalcó la importancia de la mantención en edificios históricos, recalcando que hace meses la iglesia ya había sufrido un incendio en sus instalaciones en septiembre del año pasado.
7: También habla de una infraestructura que tiene muchos años y que ya sufrió un incendio, que tenemos que estar permanentemente vigilando y observando que estas estructuras patrimoniales o muy antiguas cuenten con una mantención.
5: Bueno, hace unos días ya se habían realizado trabajos para tratar de resolver esta situación por parte de bomberos. Sin embargo, las labores fueron insuficientes, ya que la escalera que utilizó el personal de emergencia no tuvo la altura necesaria para alcanzar la parte alta de este edificio. Bueno, vamos a otros temas. La Municipalidad de Villa Alemana presentó una querella criminal tras un grave hecho ocurrido la tarde de este lunes, donde un inspector municipal fue rociado con bencina mientras realizaba, junto a carabineros, un procedimiento de retiro de vehículos abandonados. De acuerdo con los antecedentes preliminares, esta situación tuvo lugar en calle Huangualí, en medio de una operación desarrollada en un domicilio ocupado como desarmaduría ilegal, el cual mantenía al menos 5 vehículos. En ese contexto, el propietario del inmueble salió portando una antorcha encendida y una botella con combustible, amenazando al personal presente y posteriormente rociando con bencina al funcionario municipal en cuestión. El inspector fue atendido por la Unidad de Atención a Víctimas de la Municipalidad y concurrió a un recinto asistencial para la constatación de lesiones, encontrándose en buen estado de salud. Tras la activación de los protocolos de seguridad, personal del GOPE de Carabineros concretó la detención de este individuo, quien pasará a control de detención este martes. El alcalde de Villa Alemana, Nelson Stay, condenó los hechos e instruyó la interposición de una acción criminal a fin de perseguir con toda fuerza de la ley las responsabilidades penales del sujeto. Bien, y en temas del ámbito nacional, bueno, fíjense que el proyecto de ley para la creación del Registro Nacional de Vándalos e Incivilidades ingresó y fue dado cuenta en la sala de la Cámara de Diputados durante la sesión de la tarde de este lunes. Dentro de las motivaciones se hacen distinciones entre actos vandálicos como tal, incorporaciones dictadas por los juzgados de policía local e incorporaciones dictadas por los juzgados de garantía. Las primeras serán inscritas por 5 años en primera instancia o 2 casos menores de edad. En caso de reincidencia, se

tendrá por un año adicional por cada inscripción. Bueno, en caso de ser una sentencia de un juzgado, ya sea de garantía de policía local, la primera inscripción por un año, subiendo a 2 en la primera reincidencia y a 3 en las siguientes. Bueno, dentro de las causales que podrían costar 5 años de inscripción, se ven algunos crímenes cuyas penas de cárcel superan el tiempo en el registro, causando ciertas incongruencias como los homicidios de fiscales.

0: igual tratamiento que rayar una pared o que jugar, montar una lotería.
1: Bueno, en caso de las inscripciones por plazos de un año, puede ser motivada por la elaboración o manipulación de alimentos, uso de transporte público sin pagar la tarifa correspondiente o la organización de loterías no autorizadas. El oficialismo, en tanto, mantiene una postura clara de apoyo al proyecto. La presidenta del Senado, la Renovación Nacional, Paulina Núñez, aseguró que esto será ley sí o sí y llamó a la oposición a sumarse de manera constructiva al debate.
2: Que quiero que a todos les quede muy claro es que esta ley va a salir, este proyecto va a ser ley. Y por eso la invitación es a que podamos tener algo que efectivamente vaya en el foco que dice su idea original, la idea matriz, lo que el presidente planteó.
1: Bueno, este proyecto deberá continuar con su tramitación en la Cámara de las Comisiones de Seguridad, principalmente, y en Hacienda en las materias que corresponda. Bien, hasta acá las noticias en este boletín informativo en la Radio.7.
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0: Ya son las 10 de la mañana con 16 minutos.
3: ¿Quién te dijo eso? Que el niño tiene hueso.
0: Ya, ya, ya. Ah, ¿qué vamos a hacer, ah? Yo tengo confianza que ese audio y... Ya, vamos con las menciones mejor, ¿o no? 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
4: Hay que empezar a bloquearlo nomás. No entienden, son por león.
0: ¿Sí, bloqueo, no? Ay, ay, ay. 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Ya, ¿qué dice este audio que llegó por acá? Pero lo voy a revisar primero, ¿eh? Porque tienen que ir así nomás por revisar los audios antes de... A ver si lo podemos sacar al aire, a ver. Ah, ya, sí lo podemos tirar al aire.
5: Eliminado.
0: Ya voy a tener que ir así ahora, por audio que llegue vamos a tener que revisarlo, ¿eh? Lo peor es cuando se pierde la confianza, güey. Ya, oye, fíjense que estaba revisando acá algunas cositas. Oye, me entró una basurita al ojo con esto que vi acá. Lo vi aquí en el Instagram, dije, ¿en serio pasó un día como hoy? Oh. Ay, cuántos recuerdos. De repente no queda otra que aferrarnos a los recuerdos nomás, pues. Seba. Fíjense que un día como hoy, un 16 de junio, pero del año 2010, La Roja hacía su debut en el Mundial de Sudáfrica. Bueno, ¿se acuerdan que su primer partido, si a lo mejor no se acuerdan muy bien, el primer partido que enfrentó nuestra Roja en ese Mundial, que fue muy especial, el Mundial donde estaba Marcelo Bielsa, Mundial donde después de, ¿cuánto? ¿12 años? Regresábamos a un Mundial, pues después de Francia 98. Bueno, un día como hoy, este 16 de junio del año 2010, marcó el regreso de la selección chilena a una Copa del Mundo tras, como les decíamos, 12 años de ausencia. Bueno, el debut fue un día como hoy, 16 de junio 2010, en la ciudad de Nelspruit, esto en Sudáfrica. 7:30 de la mañana. Y este fue triunfo de Chile. Claro, con el inolvidable gol de Jan Boseyur.
6: ¡Oh, qué recuerdo!
0: Oye, ¿se acuerdan qué estaban haciendo ese día o no? 16 de junio, 7 y media de la mañana. A esa hora fue el partido, vos, ¿sí? Oh, yo recuerdo tiempo, estaba en tercero medio en ese año. Tercero medio, 7 y media de la mañana, me acuerdo que estaba vistiendo para ir al colegio. Me fui al colegio, y en el colegio tenían una tele de estas de tubo instalada, y ahí nos pusimos a ver el segundo tiempo. Claro, vi parte del primer tiempo, me fui al colegio, responsable como siempre. Y después todo lo que queda de partido lo vimos ahí en la tele a tubo, la tele que sacamos de la biblioteca. Siete y media de la mañana, ¿se acuerdan qué estaban haciendo esa vez o no? Ese día, 7:30 de la mañana, imagínate la hora que eran los partidos. No, lindo recuerdo, me acuerdo muy bien de ese gol de Jan Bosello. Ahí está, un día como hoy, hace 16 años. Me dio pena. Éramos tan felices, no lo sabíamos.
5: Sí, lo mismo en el Liceo Pedro Mano, ¿no? Yo al cuarto medio.
0: Al cuarto medio. Al cuarto medio.
6: Yo ya estaba curado.
0: 7:30 de la mañana, bro. Oye, qué buenos momentos. Ya, bueno, eso pasó por un día como hoy. Mundial de Sudáfrica, un día como hoy a las 7:30 de la mañana debutaba Chile, se enfrentaba con Honduras y en este caso ganó una victoria ahí para nuestra generación dorada con gol de Jan Bosellur.
7: Jan Bosellur.
0: Qué lindo recuerdo, bro. Oye, por acá Berta nos comenta, dice, oye, ¿podemos saludar a la amiga o no? Sí, po. Quisiera que me saludaras hoy. Yo siempre digo, cuando se autosaludan por cumpleaños es porque nadie te ha saludado todavía. Así que, oye, vamos a saludar a nuestra amiga.
8: Hola, ¿cómo estás? Estaba viendo el partido, hombre.
0: Espérate, a ver, espérate. ¿Puedes poner ese play de nuevo?
8: ¿Cómo no me voy a acordar? Estaba viendo el partido.
0: Ah, como no sé. Ah, ya, gracias. Gracias, amigo. Ya, oye, saludos para Berta entonces. Está cumpliendo 61 primavera nuestra amiga Berta. Ya son aniversario ya. Oye, así que muchas felicidades para nuestra amiga Berta. Elena está de cumpleaños y día. ¡Felicidades!

0: Que lo pase muy, muy bien. Ya, oye, y como me cayó bien nuestra amiga Berta, le vamos a regalar un minuto de felicidad, ¿o no? Así que todo el mundo saludándola por WhatsApp.
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0: 61 años está cumpliendo la amiga, así que todos saludando a Berta. Sí, todos saludando a Berta porque está de cumpleaños hoy día.
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0: Ahí está. ¿Tenemos algún saludo para nuestra amiga o no? Le vamos a regalar un minuto de felicidad. Un minuto de felicidad, a ver. Un minuto de felicidad. No le ha llegado ni uno todavía. Mira, acá llegó, mira.
2: ¡Feliz cumpleaños, Bertita! ¡Que lo pase súper bien! Bueno. ¡Un abrazo!
3: ¡Cumpleaños, Berta! ¡Que tengas un hermoso día! Cumpleaños feliz,
0: que nadie la ha saludado.
3: Te deseamos a ti. Cumpleaños Bertita, que lo cumpla feliz.
4: Muy feliz cumpleaños, Bertita.
0: Feliz cumpleaños.
5: Que cumpla mucho más, Martita. No,
0: es Berta, amigo. Amigo, es Berta, Berta. Berta.
6: Hola, buenos días, señora Bertita. Que tenga un lindo día. Mil abrazos y bendiciones para usted. Feliz cumpleaños.
0: Este es un minuto de felicidad para nuestra amiga Berta, que parece que nadie la ha saludado hoy día. Aquí la estamos saludando.
7: Felicidades, tía Berta. Te escucho en la punto 7, en buena onda.
0: Buena.
8: Hilda, Juan, tan helado que está, Juan.
9: Bertita, te deseo lo mejor.

0: feliz cumpleaños, lindo día, maravilloso. Lindo cumpleaños para ti.
1: ¿Viste? Son lindos los auditores.
2: Muy feliz cumpleaños, Berta. Que tengas un día muy bendecido para ti junto a todos tus seres queridos. Un abracito.
1: Este, los auditores más amorosos están acá en la radio, ¿eh?
3: ¡Feliz cumpleaños! ¡Que guarde torta!
1: ¡Que guarde torta! ¡Que guarde! ¡Que guarde torta!
4: ¿Y quién es la de esta?
1: No sé, una auditora.
5: ¡Mirtita! ¡Feliz cumpleaños, Mirta!
1: No, no es Mirta, es Berta, amigo. Ahí está. Ya, gracias. Ahí están los saludos para nuestra amiga, nuestra cumpleañera de hoy.
6: Soy la número uno. Martita cumple muchos años más y que lo va a seguir un día.
1: Amigo, es Berta, Berta. Es Berta la cumpleañera.
7: El Mateo.
1: El Mateo. El Mateo. El Mateo.
8: Oh, qué bueno, felicidades. Entonces era Berta que está de cumpleaños.
9: Un abrazo a la Bertita. ¡Feliz cumpleaños!

0: Que se lo ponga, que se lo ponga, que se lo ponga.
1: ¿Cuál más faltó? Que lo abra, que lo abra. Que lo abra, que lo abra.
0: Amor. Que lo muerda, que lo muerda.
2: Mi hijita más rica, la Bertita. La rica Bertita.
3: Que tiene el que me tenga yo. 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
4: piñata.
1: La piñata.

0: Oye, ¿faltó alguno más o no? Porque ya dijimos la piñata, dijimos el mordisco. ¿Qué más? El que lo abra. Que se lo ponga, que se lo ponga. ¿Cuál más faltó? A ver.
1: Arriba de la mesa, arriba de la mesa.
2: La camotera.
0: Ya dijeron el manteo. ¿Cuál más faltó? A ver.
3: Exacto. El deseo, ese no cochina.
4: Cuando llega un chocolate de regalo, hay que compartir.
0: Que comparta.
3: En pelota.
0: Ya.
2: Dos por uno.
0: Se lo pruebe. Que se lo pruebe. Hola, música. Vayan dejando ahí en el WhatsApp el que se me olvidó. Cantos que no pueden faltar en un cumpleaños.

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0: Oye, tremendo tema, tremendo tema.
1: Muchas gracias, Gustavito, por el saludo y a todos los auditores que me saludaron. Muy agradecida, de verdad. Pues va a ser un día especial y

0: Y no, aquí en la casita, ahora voy a salir porque en el trabajo me dieron el día libre, lo regalan. Así que nada, feliz y contenta. Y va a ser un día bendecido. Y gracias, gracias, gracias, mil gracias a todos los auditores.
1: Mira, ahí está. Oye, que lo pase muy bien entonces en su cumpleaños. Le quisimos regalar este minuto de felicidad. Bueno, que básicamente un minuto donde los auditores de la Punto 7 también aprovechan de saludar al cumpleañero de turno. 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
1: Ya, oye, estaba viendo por acá. Oye, gracias por los mensajes. Sí, oye, a propósito de cosas que uno se pone a cantar en los cumpleaños, ¿cuáles más están? A ver, bueno, siempre está el mordisco, el mordisco, siempre está ese. Sí, pues siempre está ese, el mordisco, está también el que lo abra. Está también, ya, espera, los voy a ir anotando para que no se me olviden, a ver, el mordisco, que lo abra, que se lo ponga. La piñata. ¿Cuál más? Esto por si alguno tiene algún cumpleaños ahí para que sea usted el creativo y se ponga a cantar ahí. ¿Sí?
3: Hola, Gustavito, la Claudia de Belloto, cuando te regalan chocolate. Amigo.
1: Sí, yo diría ahí, yo más diría que comparta, que... O sea, Que comparta. ¿Cuál más está, ve?
4: Cuando llegan los regalos y que lo abra.
1: Eso ya lo notamos, a ver acá.
5: ¡Qué bonito!
6: Hola, Gustavo, el manteo.
1: El manteo, sí, ¿verdad? Ya, anotado también, a ver.
7: Al seco también.
1: ¿Cuál otro está? Bueno, estas cuestiones típicas que uno se pone a cantar en los cumpleaños, que empieza a hacer así como barra, así como de que lo abra. A ver, otro.
8: Que lo muestre.
1: Que lo muestre. Ahí está, sí, también está ese. Que lo muestre. Otro, ¿eh?
9: Hola, Gustavito, buenos días. Nosotros cuando van a abrir los regalos cantamos regalito, que será, regalito, que será, que lo abra.
1: ¡Woo! Que lo abra. ¿Cuál más? ¿Otro?
10: Tortazo.
1: Ay. Ese que yo diría que el mordisco viene ahí, el que está atrás tuyo, y ahí pum, te pone la cabeza ahí a la torta. Otro, a ver.
11: Que la muerda.
1: Ahí está, pues, ese, pues. Que la muerda. Y todas tienen el mismo ritmo, po. ¿Cuál más? A ver.
12: Hay que compartir.
1: Ver, tiene otro
12: chocolates.
13: Buenos días, Gustavito. Otro.
1: Ese

0: agarran, se ponen a bailar, ¿no? Otro.
1: Si el regalo es un desodorante, cochino, cochino.
0: También, también. O perfume. Que lo use, que lo use.
2: Cuando le regalan desodorante, Dios un do, Dios un do.
0: Cuando hay ropa interior, porque cuando te regalan ropa interior, dice por acá, decimos que se lo ponga. Otro más, ¿no? Ya hemos notado varios ya por acá, a ver.
3: Que lo cumpla feliz, feliz, feliz, feliz, feliz, feliz, feliz.
0: El de la piñata lo notamos, ¿no? La piñata, sí, se lo notamos. La risita.
4: Cuando te regalan desodorante, hediondo, hediondo.
5: Solo está viendo los regalos. ¿De quién será? ¿De quién será?
0: Ya, parece que ya estaríamos listos ya, ¿o no? Sí, estamos listos ya. Ahí están.
6: Al seco, al seco.
0: Al seco también. También, lo anotamos y te anotamos acá.
7: Que muestre el paquete.
0: Canturreos típicos de cumpleaños, ¿eh?
8: O cuando van a soplar la vela y le dicen, pida lo que sea. Ese no.
0: Ese no. La velita, la velita, la
9: velita. Y si le regalan un dulce, que lo chupe.
0: Su bowling.
10: Que la sople.
0: Que la sople. Que la sople. Que la sople. Que la sople.
11: Súper útil, súper útil.
0: Ya, ¿estaríamos listos ya o no? Ya el último, a ver.
12: Oye, cuando llega algo así como bueno, súper útil, súper útil.
0: Ay, ya, somos buenos para celebrar el cumpleaños, ¿no? Somos buenos. Ya, llega la música de Luke Ra. Oye, esta sección ahí que hicimos recién es para... Siempre hay para los creativos... De los cumpleaños, porque siempre hay alguien que como que incita a estos canturreos, ¿po, no? Es como cuando termináis de cantar el cumpleaños feliz en español y nos falta el que empieza ahí. Happy birthday, y empiezan todos a seguir la cueva. No, y después viene otra canción más que no me acuerdo cuál es. Está la cumpleaños feliz, la típica en español. Está el happy birthday to you en inglés. ¿Y cuál es la otra que viene después? Hay otra que empiezan a cantar después. Hace rato no había un cumpleaños.
7: Ya he escuchado cómo cantan los cumpleaños los venezolanos. Esa hueá dura como 2 horas.
0: No, pero siempre hay uno. De ese no lo he escuchado. No, nunca me han invitado. Pero ¿cuál es el otro que viene después? O sea, hay otro de cumpleaños, otra canción de cumpleaños que después viene también, po. ¿Cuál es? El Fran debe saber de cumpleaños, porque claro, está cumpleaños feliz en español, está la en inglés, porque siempre hay alguien que se pone a cantar en inglés. ¿Cuál es la otra?
13: Gustavito, antes vendían el cassette del cumpleaños y lo ponían en todos los cumpleaños. Feliz, feliz es tu día.
0: Esa parece. Esa.
14: Esa. Mañana y ya me están matando.
15: Que los cumpla feliz.
0: No, Fran, tú debes cachar, te va a dar tu cumpleaños. Ya, mira, en los cumpleaños siempre está el cumpleaños feliz que sí. De cumpleaños feliz. Sí. Ya, después nos falta el que termina esa canción y empieza a cantar en inglés. Empieza a cantar. Ya, y después de esa viene otra.
16: Hay unas personas que lo ocupan que, bueno, esto es como una, es como más tipo religioso, me dijeron, ¿no? Pero que dice, feliz, feliz en tu día.
0: Esa, Gustavo.
16: Que Dios te bendiga.
0: Pucha, que me cae mal el que empieza a cantar eso ya.
16: Que los cumpla. Esta no. Sola, la mañanita.
0: Ah, también por las mañanas. Oye, no, canten una vez nomás.
16: Una,
0: ¿viste?
16: Una.
0: O de eso, porque yo soy muy hambriento, estoy desesperado por sí. Comer torta. Voy a cantar 4 o 5 canciones.
16: Los deseos.
0: No. No, es como, oye, ya dejen de cantar si quiero comer torta. Ya, vamos a la música.
17: Dice algo como esto.

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1: Ya, estamos de regreso, son las 10 de la mañana con 56 minutos. Oye, por acá me estaban preguntando, ¿cuál es el número de la radio para llamar? Ya, el número para llamar, chiquillos, es un número distinto al de WhatsApp, si no es el mismo. Este es el número para llamar por teléfono. 32-235-7707. 32-235-7707. Es el número para llamar por teléfono. Ese número no sirve para WhatsApp. No tiene WhatsApp ese número. No. Es solamente para llamar vía telefónica. Como por ejemplo lo están haciendo acá. Sí, porque aquí uno dice, llamen y al tiro llaman. ¿Aló?
2: Hola, buen día.
1: Hola.
2: Con la payasita Poli.
1: ¿Con quién hablo?
2: Con la payasita Poli de Risoterapia.
1: Payasita Poli, mira. ¿Cómo estás tú? ¿Cómo te va?
2: Hola, muy bien. ¿Sabes qué? Quería dejar invitado a los amigos de la Radio Punto 7 a cooperar con los niños del Centro Oncológico de Viña,
1: ¿ya?
2: Del Hospital Gustavo Frique. Mira, anteriormente había mandado un mensajito,
1: ¿ya?
2: Y hemos recibido muy poquitas ayudas.
1: Pucha. Ya, cuéntame cómo se puede ayudar en eso. Para quienes a lo mejor desconocemos un poquito cómo se hace todo eso, cuéntame cómo se los pasa a seguir y todo eso.
2: Mira, la risa.
1: Ah, parece que se nos cortó. ¿Aló?
2: ¿Me escucha o no?
1: Sí, por ahí sí.
2: Ya, mira, nosotros llevamos risas a los niños que están hospitalizados.
1: Ya.
2: En el Centro Oncológico del Hospital Gustavo Frique.
1: Uh-huh.
2: Ya, también al consultorio de especialidades del Centro Oncológico del Hospital Gustavo Frique.
1: Ya.
2: Y al Hospital Van Buren.
1: Uh-huh.
2: Ya. ¿En qué consiste la risoterapia? Nosotros llevamos regalitos a los pequeños, vestidos de payaso, uh-huh. Hacemos entretenciones, juegos, uh-huh. cuentos, le contamos cuentos y toda esa cosa.
1: Ah,
2: entonces,
1: ya.
2: Esta vez estamos llevándole a los pequeños que no solicitaron ellos mismos
1: uh-huh.
2: artículos de arte. Por ejemplo, ellos, los niños que están hospitalizados, necesitan artículos de arte porque a ellos les gusta pintar, les gusta recortar, dibujar y todas esas cosas.
1: Ya, y entonces...
2: Bueno, tú comprenderás que todo tiene un costo.
1: Exacto.
2: Y ya nosotros estamos, pero ya colapsados con el tema de gasto y toda la cosa. Entonces ahora nos vimos en la obligación de pedir cooperación,
1: uh-huh.
2: y qué mejor que la radio, ¿me entiendes? Entonces,
1: ¿ya?
2: Queremos nosotros ver qué auditores nos pueden cooperar. Ya hemos tenido llamadas telefónicas de un colegio que se llama María Reina, algo así, que está en Recreo.
1: Ya.
2: Que ellos nos van a cooperar, pero después de las vacaciones. ¿Por qué nosotros estamos, entre comillas, así como se dice vulgar, urgidos?
1: Uh-huh. No,
2: porque tenemos una visita el día jueves. Y tenemos 34 niños. Tenemos 34 niños y estamos al tope. Tenemos solo 24 regalos para ellos.
1: ¿Y cuántos regalos les faltan más o menos?
2: Nos faltan como entre 10, 12 regalitos.

0: 12 regalos. Ya, mira, a ver, claro. Si hay alguna persona que le interese ayudar esto, ¿cómo lo tiene que hacer? ¿Cuáles son los...? ¿Cómo lo tiene que
1: mira,
0: hacer?
1: Mira, yo te puedo dar el número de contacto.
0: Ya.
1: Donde nosotros podemos ir a retirar o nosotros nos podemos ubicar en un centro de encuentro donde la gente fije y poder retirar las cosas y ya, todo eso.
0: Oye, ¿mm? ¿Y cuál es el número? ¿Se puede dar al aire o no?
1: Sí, se puede dar al aire, es el 948-14-22-26.
0: Ya, 948-14-22-26. Ese es el número, lo tengo acá anotado por si alguna persona ahí no lo alcanza a anotar y se lo puedo reenviar de nuevo. Entonces, 948-14-22-26.
1: O al WhatsApp, 69-76-58-5846.
0: Ya, y otro número es el de WhatsApp.
1: Claro, es ya. Otro número.
0: Dámelo de nuevo, a ver, para anotarlo bien acá.
1: El WhatsApp es +569-76-585846.
0: 5846. Ya, oye, los dejé anotaditos por acá. Si hay alguna persona, ahí lo vamos a estar reiterando durante la mañana. Si alguna persona lo necesita, que se lo envíe por WhatsApp, acá se lo enviamos sin ningún problema. Oye, gracias ya, por comentarnos esto y gracias por llamarnos y ojalá les vaya bien ahí con esto.
1: Sí, pues después te voy a enviar fotitos porque ya hemos ido a otras actividades y otras cosas, jardines infantiles y toda la cosa. Así que cualquier gente que necesite de nuestra ayuda, somos Poli Cosaquín, una ya. Educadora de párvulo y un infante marina.
0: Oye, ¿tú cuando te presentaste, me dijiste algo de payasita o algo? ¿Tú haces eso también?
1: Sí, payasita Poli. Yo soy la que llevo la risoterapia junto a un amigo.
0: Payasita Poli, ahí está. Ya, oye, te mando un gran abrazo. Gracias por llamarnos acá a la radio y ojalá y éxito con todo esto, porque les vaya súper bien. Gracias por llamarnos. Sí, sí.
1: Muchas gracias, pues muchas gracias por recibir nuestra llamada y ojalá exista algún corazoncito solidario por ahí para que podamos lograr esta meta que es tan importante para los chicos.
0: Exactamente, siempre hay alguien por ahí. Te mando un gran abrazo, buen día.
1: Ya, hasta luego, gracias.
0: Ahí está, chao, chao. Chao. Ahí está. Oye, entonces el número ahí es este. Pues, claro, hay dos números. Hay uno que es un número para llamar, imagino, 948-14-2226. Y también el WhatsApp que nos decía acá la amiga, +569-7658-5846.
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0: Ya, llega la música de Luna y esto se llama Ojalá. Ojalá. Ojalá que todo salga bien. 11:03. Sí, igual también nos pueden llamar durante la mañana. No se olviden que nuestro teléfono fijo es el 32-235-7707.

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0: te pasaste tremendo temazo.
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0: Ahí estaba la música de Jovanotti, canción del año 93. Penso positivo, penso.
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0: Tremendo tema. Ya son las 11 de la mañana con 14 minutos. Tampoco alcanzamos a hacer el deseo del día. Pucha, bro. No, le estamos chuntando con los horarios acá. Bien, 11 con 14 minutos. No llegamos a la hora espejo tampoco hoy día, bro. No, de hecho, estamos atrasados. 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

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Ya, bueno, estamos de regreso acá en este matinal, acá en la radio.7, en este día martes. ¡Oh! ¿Quién dijo yo? ¿Quién dijo yo? Hoy, bueno, el Fran lo adelantó hace durante la mañana, estuvo con regalos. Oye, todos estos días vamos a tener regalos, chiquillos. Así que, estén pegados nomás a la radio. Todos estos días vamos a tener regalos. Yo, por ejemplo, voy a tener regalo ahora. Voy a tener regalo en el bloque de las 3 de la tarde. Fran va a tener regalos mañana, ¿no? Sí. Vamos a tener regalos. Oye, ¿qué regaló el Fran en la mañana? El Fran se regaló una carga de gas, po. ¡Buena, Fran! Bueno, yo también tengo regalo, pero no es gas en este caso. Tengo 2 entradas dobles para regalar al cine. ¿En serio? Tengo 2 entradas dobles para ir al cine. Oye, ¿qué películas están dando a todo esto? Déjame buscar acá. Estoy revisando por aquí. ¿Quién dijo yo a todo esto? ¿Quién dijo yo? Ya, oye, voy a ver la cartelera. Yo no he ido al cine hace rato. Pero bueno. Ya, atención. Este va a ser un concurso bien cortito, ¿eh? Bien fácil, bien simple, para que no se compliquen la vida. No vamos a preguntar la capital de algo. No, de repente vamos a ponerlo más difícil. Hay algunos concursos. Pero esto lo voy a hacer fácil, ¿eh? Porque ando buena onda hoy día. Ya. Oye, voy a regalar 2 entradas dobles para el cine. O sea, vamos a regalonear a 2 auditores hoy día. Sí, pues un auditor se va a ganar una entrada doble y otro auditor se va a ganar otra entrada doble. Claro. O sea, vamos a tener 2 ganadores solamente en esta pasadita, amigos. Solamente en esta pasada, ¿no? Ah, el viejo Pascuero se queda corto con la cantidad de regalos que vamos a hacer, ¿ah? Vamos a hacer lo siguiente, muy fácil y muy sencillo. Este es el WhatsApp de la radio porque va a ser a través de WhatsApp. WhatsApp, atención. Más 569-3247-6319. Este es el WhatsApp. Y en ese WhatsApp no vas a tener que mandar... espérate. ¿Dónde está acá la cosa del...? Ya. Nombre, RUT y teléfono. Nombre, RUT y teléfono. Solamente eso, a través del WhatsApp de la radio. Nombre, RUT y teléfono. Si te quieres ganar una entrada doble para el cine, ahí después durante la tarde se van a contactar contigo, ahí en el tío Lucho, no sé qué. Y te van a enviar las instrucciones. En caso de que ganes, para que tengas paciencia, ¿ya? Ya, atención. Nombre, RUT y número de teléfono a través del WhatsApp. Desde ahora ya. Este concurso corto, ¿viste? Concurso cortito.

0: Nombre, Ruth y número de teléfono ahora a través del WhatsApp. Si te quieres ganar una entrada doble para el cine.
1: Sí.
0: Hoy, para quedarme su panorama ahí, ¿o no? Ya, vamos a poner un minuto. Vamos a poner reloj, atención. Vamos a poner reloj, atención. Ya quedan 56 segundos. Nombre, Ruth y número de teléfono. Nombre, Ruth y número de teléfono ahora. Nombre, Ruth y número de teléfono ahora. A través del más 569-3247-6319. ¡Ay, ay, ay! Quedan 35 segundos. Oye, que chava, de menos regalar, ¿no? Ay, me encanta regalar, de verdad. No, cuando yo me pongo a regalar acá, me siento como si fuera Mr. Beats. ¿Ah? El Mr. Beats. No, como es Mr. Beats. David. Hoy hablando de Mr. Beast, ¿cacharon que llegó a 500 millones de suscriptores en YouTube? Una cosa impresionante. Ojalá llegara eso algún día. ¿Sí? Nos quedan solamente 10, 9, 8, 7, 6, 5, 4, 3, 2, 1. ¿Se nos acabó? Se nos acabó el tiempo. Se nos acabó el tiempo. Se nos acabó el tiempo. Vamos con la primera o primer ganador del día de hoy. Atención, que nos traerá nuestra tómbola. ¿Trae la ruleta por acá? ¿Le echamos doble de 40 a la ruleta? No, que estaba hace rato ya media... Me estaba media oxidada esa cuestión ahí. Vamos rápidamente con la primera o primer ganador de esta mañana. Atención. ¡Dame la ruleta! ¡Eso, Raulito, vamos! ¡Ay, ay, ay! ¡Ay, ay, ay! ¡Ay, ay, ay! Primera ganadora o ganador de esta mañana. Para que se gane una entrada doble para el cine. ¡Oh! Estamos regalones, ¿ah? Estamos regalones. Regalones. ¡Listo! ¡Stop! Stop. Ah, no habíamos dicho que la persona que gane tiene que contestarnos. No lo habíamos dicho. ¡Ah! Ya, proceda a llamar, por favor. Vamos a ver si tenemos suerte y esta cosa llama. Ah, que este computador se queda medio pegado. Ahí está llamando.
2: ¿Aló?
0: ¿Aló?
2: Muy buenas tardes.
0: Buenos días, ¿eh? Mira. Buenos días. Hablo con Rodrigo. Ricardo.
2: Con Ricardo.
0: Rodrigo. ¿Cómo estás, Ricardo?
2: Muy bien, ¿usted, compita?
0: Bien, amigo. Bueno, quiero contarle de que en este momento ha salido sorteado al agua. No. Mentira. No. Amigo mío, te quiero contar que por estar en sintonía de la radio has ganado una entrada doble al cine.
2: Buenísimo.
0: Qué lindo. Oye, muy bien. Está contento, me imagino, ¿no?
2: Sí, nunca gano nada, la verdad.
0: ¿Nunca te has ganado nada?
2: No.
0: Mira, siempre hay una primera vez para todo, ¿eh? Siempre hay una primera vez para todo. Oye, ¿cómo estás tú? Buenísimo. A todo esto?
2: Muy bien, trabajando.
0: ¿Trabajando? ¿En qué trabajas?
2: Soy camionero.
0: Eres camionero. ¿Cómo va la peguita ahí? ¿Todo bien?
2: Bien, camino a los Andes.
0: ¿Camino a los Andes? ¿Qué va a hacer para allá? Ah, andar en el camión. Pues sí, pues obvio.
2: Claro, vamos a entregar material.
0: Ya, pues, oye, ¿hace cuánto tiempo llevas escuchando la radio?
2: Yo desde muchos años ya, porque soy de ahí de Valparaíso.
0: Muchos años. ¿Quién te recomendó? ¿Quién fue el héroe sin capa que te dijo, escucha esta radio porque, bueno?
2: No, mi mamá es la que escucha la radio, así que ahí me quedo amigo.
0: Mira, tu mamá te pegó el gustito ahí.
2: Gracias.
0: Muy bien. Oye, ¿quieres mandar algún saludo a algo, aprovechando que te está escuchando todo Chile y el mundo?
2: Sí, a mi familia, a mi papá, Raúl Carrizo, mi mamá Jessica.
0: Ya, pues.
2: Mi pareja Daimar y mis hijas, Isidora, Trinidad. Mira. Así que, bueno, a muchos podría mandar el saludo, pero...
0: Sí. Imagino que con la pareja va a ir al cine, ¿o no?
2: Sí, por supuesto. Vamos a hacer una cita.
0: Ah, qué bonito. Llama, amigo. Oye, atento a tu teléfono porque durante el día te van a mandar ahí cómo hacer ahí todo el tema de la entrada, ¿ya?
2: Perfecto, muchas gracias.
0: Oye, te mando un gran abrazo, cuídate mucho.
2: Muy bien, hasta luego.
0: Ahí está, chao, chao. Mira qué lindo nuestro primer ganador de esta mañana, qué lindo. Ya, tráeme la ruleta que voy a regalar al tiro a la segunda canoa. Sí, al tiro. Al tiro. Recuerde que si gana tiene que contestar, ¿eh? Atención. Ya, la ruleta, por favor. Rodrigo, le dije yo, era Ricardo. Vamos rápidamente con la segunda o segundo ganador. Atención. Recuerde que si te llega el llamado sorpresa es porque ganaste, ¿eh? Tienes que contestar. Atención, stop. Procede allá. Oh, casi me rentáis la oreja acá. ¿Aló?
1: ¿Aló? ¿Aló?
0: Hola, buenos días.
1: Hola, buenos días.
0: ¿Cuál es tu nombre? ¿Cómo te llamas tú?
1: Natalie Tapia.
0: Te llamas Natalie Tapia. ¿Cómo estás?
1: Bien.
0: Qué bueno. Oiga, ¿por qué tan risueña, oiga?
1: ¿Por qué de la radio? ¿Ah?
0: No me digas que nunca...
1: ¿Por qué de la radio?
0: No me digas que nunca te hayan llamado por teléfono. Oye, te quiero contar una buena noticia.
1: Cuéntame.
0: Hoy juega Francia. ¿Te gusta Francia?
1: No.
0: Ya, esa es la buena noticia que te quería contar. Juega Francia en el Mundial hoy día. No. Has ganado, atención, una entrada doble para el cine. ¡Qué buena! Oye, ¿cuánto tiempo escuchando la radio?
1: Llevo harto tiempo, sobre todo en las mañanas cuando voy a dejar a los niños al colegio. Y en las tardes, pues.
0: Mira, ¿quién te recomendó la radio?
1: Nadie. La vi en radio y me gustó.
0: Un día sí estaba haciendo como siendo sabi, ¿no? Algo y cachaste la radio ahí.
1: Exacto.
0: Mira, ¿y qué fue lo que te gustó de lo primero que escuchaste? ¿Alguna voz en particular?
1: La tuya, pues, Gustavo.
0: Ay, gracias por el cumplido entonces. Oye, cuéntame, ¿quieres mandar algún saludo?
1: Un saludo a mi marido.
0: Un saludo a mi marido. No se enoja por andar diciendo estas cosas. Ya, imagino que con él va a ir al cine, ¿cierto?
1: Obvio, con él.
0: Con él. Mira, ¿cuánto tiempo lleva? ¿Marido? Porque ya estás casada, ¿o no?
1: Comprometida.
0: Ah, comprometida. Ah, ya. Es que en mis tiempos marido, señora, se decía cuando estaban comprometidos, digamos, casados ya. Pero bueno, los tiempos cambian. Bueno, en fin. Ya pues, oye, ¿quieres mandar algún saludo o algo?
1: Un saludito a mi marido que me está escuchando.
0: Mira, ahí está. ¿Cómo se llama él?
1: Francisco Robles.
0: El Francisco. Ya pues, oye, te mando un gran abrazo. Atenta a tu teléfono porque ahí te van a enviar la información durante el día, ¿ya?
1: Muchas gracias.
0: Oye, cuídate mucho, un abrazo, que te vaya bien.
1: Un abrazo, adiós.
0: Chao, chao. Marido, le dice. Ya, vamos con la música. Oye, felicidades entonces a nuestros ganadores.
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0: Ricardo y Natalie. Hay nuestros dos ganadores de esta mañana. Me preguntan por acá, ¿y no hay más? Sí, pues sí, van a haber más regalos, pero durante el día.

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5: Muy frío, pues no habíamos visto un frío tanto este año como este año tanto frío.

Ay, ay, ay, ya, estamos de regreso, son las 11 de la mañana con 37 minutos. 11 de la mañana con 37 minutos. 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Oye, está agachando por acá. Bueno, siempre digo que todos los días se aprende algo nuevo. Bueno, a propósito del concurso que hice recién con el tema de que mandaran el root, el nombre y todo eso para el concurso, había algo que me estaba preguntando por acá. ¿Por qué hay gente que tiene root que terminan en K? ¿Hay alguna persona especial que tenga root raya K por acá? Oye, de verdad siempre me había preguntado eso. ¿Por qué hay personas que tienen el root en raya K? Por ejemplo, el mío termina en 3, po. No, sí, el mío es raya 3. Claro. ¿Y por qué hay personas que tienen el root raya K? Bro? Aquí me están diciendo, mira, yo, por ejemplo, el mío termina en raya K. Yo también. ¿Por qué hay personas que tienen root y que terminan en raya K? Hoy estaba buscando por acá, mientras sonaba la música, y hay una explicación para eso. Claro, aquí se las voy a contar. Una cuestión media enredada, sí, ah, sí. Claro, aunque cada persona nacida en Chile o que obtenga residencia recibe un código identificador único, algunos comparten el mismo dígito verificador. Bueno, ¿por qué entonces el root de algunas personas termina en K, en esta letra K? Bueno, es importante recordar que, aunque comúnmente se habla del root, el término más preciso es el RUN, que se llama Rol Único Nacional. No tiene nada que ver con Caldito RUN, por casualidad. El RUN, sí, Caldito RUN. Dame tu RUN, Caldito RUN. Bueno, aunque el número asignado a cada persona es el mismo en ambos casos, ya sea root o RUN, el root se utiliza para propósitos tributarios y comerciales, mientras que el RUN, inscrito en el registro civil y que aparece en la cédula, se emplea en áreas como la salud, la educación, banca y otros ámbitos. Único, intransferible y cifrado en millones son algunas de las características que definen a este dígito verificador, un elemento clave que también se encuentra en códigos de barras, placas patentes y tarjetas de crédito. Su función principal es prevenir fraudes y engaños relacionados con la suplantación de identidad. Y ahora la gran pregunta, ¿por qué hay root en que terminan en esta letra, en la letra K? Bueno, en Chile el número identificador de los habitantes suele tener entre 8 y 9 cifras, variando según el año en que fueron inscritos en el registro civil. Por ejemplo, la mayoría de los mayores de 25 años o residentes extranjeros tienen un root superior a 20 millones, que totaliza 9 dígitos. Bueno, el dígito verificador fundamental para la autenticidad del root se calcula mediante un algoritmo. Oye, y no podía ser en Chile conocido de

0: otra manera. No podía ser en Chile conocido de otra manera. Fíjense que este dígito verificador, que es fundamental para la autenticidad del RUT, se calcula mediante un algoritmo conocido como módulo 11. No voy a hacer de otra manera, ¿no? No voy a hacer el módulo 12, 13, no, el módulo 11. Entonces, bueno, ¿de qué se trata este algoritmo? Bueno, este algoritmo se basa en una operación matemática específica. Bueno, para calcularlo se hace de la siguiente manera. Supongamos que deseas determinar el dígito verificador para un RUN. En el caso de 12.678.579, para encontrar el dígito faltante, debes multiplicar los números del RUN de derecha a izquierda por la serie numérica. Bueno, 2, 3, 4, 5, 6 y 7. Si llegas al octavo número, reinicia la serie 2 y continúa multiplicando. Bueno, ahí está, una operación completamente matemática. Bueno, sumando todos los resultados, 190 en este caso, y divídelos por 11. Esto te dará aproximadamente 17,27, o sea, un número que no termina. Elimina la parte decimal y multiplica el número entero por 11, lo que en este caso es 17 por 11 y daría 187. Para recuperar el dígito verificador original, hay que restar 187 de 190, obteniendo en este caso el número 3. Y luego, resta este número de 11, resultando en 8. Por lo tanto, el dígito verificador en este ejemplo es 8. Si el resultado fuera 10, de toda esta operación matemática, se reemplazaría la letra por una K. Ya, es una cuestión completamente enredada. O sea, claro, multiplicar los números del RUN de derecha a izquierda. Claro, 12... No, es una cuestión completamente enredada. No, ya me imagino los del registro civil ahí cuando te quieren asignar un RUT, o el RUN en este caso. Están multiplicando ahí. Ya, ¿qué RUN le ponemos a este güey? Chuta, ¿cómo sale? Ya, que es para el dígito. Y para el puro dígito verificador, pues. Así que bueno, oye, esa es la historia de los rayacapos, claro. O de todos en realidad, pues sí, el tema del dígito verificador. Pero más enredado que... Más enredado que plato de tallarines, ¿ah? ¿Eh? Pero como dice un meme por ahí, es matemáticas, hijo.
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0: De derecha a izquierda, o sea que la multiplicación hay que hacerla como al revés, ¿o no? En real la cuestión.
2: Quedó súper clarito, pues, compadre.
0: Muy clarito, ¿no? Muy clarito, ¿no?
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0: Módulo 11, pues.

tan enredadora, caché. No es tan enredadora. No, lo que pasa es que había que ponerle atención. Es que depende cómo uno sea para las matemáticas, pues. Claro, ahí está. Ahí está la cuestión, pues. Ahí lo estaba calculando recién cuando estaba con la música. Ahora me quedó más claro, ¿no? Ahí está, pues. Claro, entonces el tema, que si en este cálculo que se hace diera raya 10 o diera 10, ahí se pone una capa. Ahí está. Claro, te imaginas, hay un root que termine en raya 10. No, sería raro, ¿no?

0: Por eso soy rara. Soy raya acá.
1: Aquí en este mundo, compita, no hay nada raro. Hay compadres disfrazados de perros. ¿Qué más querido?
2: O que termine en raya 11 o raya 13.
3: Ay, ay, ay, ya. Oye, yo estaba acá calculando, claro, efectivamente. O sea, con un root

0: A ver, con un root sin dígito verificador, uno se hace el ejercicio, uno puede saber el código verificador, pues. ¿No? Es cuática la cuestión, pues, pero es pura matemática, pues. Claro, entonces la gracia es como a la inversa, pues. Claro, por ejemplo, ya, a ver, el mío termina entre, antes del dígito verificador, el mío es 937. Claro, entonces tengo que hacerlo al revés, pues. Entonces el 7, por ejemplo, tengo que multiplicarlo por 2, el 3 tengo que multiplicarlo por 3, el 9 tengo que multiplicarlo por 4, y todas esas sumas que me dan ahí, tengo que ir la suma de esos resultados tengo que irlos sumando, y después todo ese total tengo que... más en real, Agustín. Pero no es difícil, ¿ah? No es difícil.
1: Yo también soy Raya K,
0: ¿viste? Ya, oye, así con los runes nomás, pues. Ya, 11 de la mañana con 51 minutos. Bien, tomémosle el pulso a la mañana, ¿no? ¿En qué estarán los auditores? Vamos rápidamente a la pregunta que hacemos todos los días acá en la radio.
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0: Ya viste que todos los días se aprende algo nuevo. Yo pensé que cuando hacían la cuestión en el registro civil ponían al lote nomás. No. Tiene su ciencia la cuestión, ¿eh? Ya, vamos rápidamente a la pregunta que hacemos todos los días, ¿ah? ¿Eh?
2: ¿Qué estás haciendo a esta hora de la mañana?
3: Gustavito, si sacan el dígito los ejecutivos del Banco Estado que están arriba ahí.
0: Si saben más matemáticas que nosotros.
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2: ¿Qué estás haciendo a esta hora de la mañana?
5: Hola, Gustavito, buenos días. Bueno, yo estoy en mi trabajo, estoy cocinando. Que tengas un buen día. Yo soy un 7 y tú.
0: Mira.
2: ¿Qué estás haciendo a esta hora de la mañana?
6: Hola, Gustavito. Terminando de arreglarme para ir a hacer un cambio de un producto mal estado que me vendieron ayer en el Santa Isabel de Villa Alemana. Soy un 7.
7: Estamos jugando a la montaña rusa en el Cerro de Valparaíso.
2: ¿Qué estás haciendo a esta hora de la mañana?
8: Hola, Gustavito, ¿cómo estamos? Hoy fría mañana y frío mediodía.
0: Pelado,
8: aquí andamos, ¿no? Repartiendo alimento para mascotas en
0: Nueva
8: Aurora. Nos tocó por acá por Viña, después vamos al Plan de Valparaíso, recorremos por todos lados. Así que hoy día con Pablito Vélez dándole bueno a la cosa.
0: Bueno, repartiendo ahí comida para gatos, perros, toda la cuestión. ¿Eh? Palomas, pollitos, Vamos con más por acá, nos comentas ahí en el más 569-3247-6319.
2: ¿Qué estás haciendo a esta hora de la mañana?
0: Vamos con más mensajes por acá. Hola.
9: Gustavito, aquí estamos escuchándote como siempre y esperando a ver si me llega el saludo de mi ex. A pesar de que tuve noticias de ella el fin de semana, me mandó unas canciones muy bonitas. Besitos para ella. La quiero demasiado.
0: Oiga, usted todavía anda con la de la ex. Supera a su ex amigo.
10: A la casa, pasando por Libertad. Oye, una gaviota más y se cae esa cruz.
0: Oye, en todo caso, ¿ah? En todo caso, preocupante lo de la cruz acá. Me manda un video aquí. Algo están haciendo, ¿no? No están haciendo nada en la cruz. Oye, está acuática esa cosa ahí en Viña del Mar.
2: ¿Qué estás haciendo a esta hora de la mañana?
11: Hola, Gustavito, buenos días. ¿Cómo estás? Yo aquí estoy tomando desayuno para después irme al gimnasio. Hacer ejercicio. Saludos, que tengas un buen día.
0: Bueno. Estoy haciendo aseo en la pega y sobre acá soy un 7, dice nuestra amiga Sandra.
2: ¿Qué estás haciendo a esta hora de la mañana?
12: Aquí estoy todavía pateando la perra porque no me llamaste para el concurso.
0: Pucha, así es la vida.
13: Hola, buenos días. Bueno, yo estoy con licencia médica.
0: ¿Ya?
13: Hoy día nuevamente me ve el médico. Vamos a ver si me la extienden o no, ya que mi pierna todavía no está completamente sana. Así que escuchándolos a usted y esperando el resultado del médico ahora en la tarde.
0: Mira, ojalá salga todo bien, ¿eh?
2: ¿Qué estás haciendo a esta hora de la mañana?
14: Sirviéndole la comidita a los michis.
0: Yo comía los gatitos.
15: Bueno.
14: Buenos días, Gustavito. Aquí buenas. Recuperándome para ir a trabajar porque es como que me haya dado COVID.
0: ¡Oh! Yo pensé que había carreteado alguna vez.
2: ¿Qué estás haciendo a esta hora de la mañana?
0: Qué mal pensado yo al tiro pensando, fue por un carrete. No, se enfermó.
15: Buenos días, conduciendo de acá, desde Quillota a Concón.
0: ¡Buena!
2: ¿Qué estás haciendo a esta hora de la mañana?
16: Hola, Gustavito, buen día. Por aquí, por Melosilla, trabajando. Y
0: ¿Melosilla?
16: Hace
0: mucho
17: frío. Ubereando, Gustavito. Ubereando. Acá, en Los Pinos.
18: Aquí, pegando cajas con el Mauricio y Tomatín. Aquí en Interpack.
0: ¡Buena, Tomatín!
2: Ya quedamos al día con tus quehaceres. 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
19: Eran las 5 de la mañana.
0: Vamos a las 11:56, no sé. Eran las 5 de la mañana.
19: Con un papel expreso que no le dan pa' ser sinceros. Eran las 7 de la mañana.
0: 11:57 minutos.
19: Y uno por uno al matadero.
0: Ya volvemos.

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0: Vamos a recargarnos de energía y volvemos. 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
4: Bien, revisamos noticias hasta ahora aquí en la Radio Punto 7, mediodía con 7 minutos. Bueno, en el marco de un de un nuevo operativo desarrollado en la región de Valparaíso, Carabineros y la Policía de Investigaciones detuvieron a 32 personas y cursaron 81 infracciones por diferentes faltas. Bueno, la denominada Ronda Impacto también dejó un saldo de 956 controles preventivos y fiscalizaciones realizadas. Bueno, lo anterior se suma a la incautación de 4 armas blancas, un arma hechiza, marihuana, clorhidrato de cocaína y 4 vehículos vinculados a distintos procedimientos policiales. Bueno, estas rondas conjuntas forman parte de una estrategia de coordinación entre las 2 instituciones mencionadas. Bueno, el teniente coronel Daniel Guzmán de la Prefectura de Valparaíso indicó que el objetivo es, o de estas famosas rondas de impacto, es fortalecer la seguridad, aumentar la presencia policial en los sectores de mayor demanda y contribuir a la prevención del delito. Bueno, entonces, como les contábamos, 32 detenidos y 81 infracciones cursadas dejó este operativo ahí en la región de Valparaíso. Bueno, vamos a más noticias. La balacera, registrada la noche del 3 de junio en el sector Santa Teresa de Rodelillo, en Valparaíso, continúa sin personas detenidas a casi 2 semanas de ocurridos los hechos. Bueno, el ataque fue perpetrado por desconocidos que dispararon desde un vehículo contra un grupo de personas que se encontraba en la vía pública. La investigación sigue siendo encabezada por la Brigada de Homicidios de la PDI y la Fiscalía, bueno, que mantienen diligencias para identificar a los responsables y esclarecer la dinámica del ataque. Bueno, la falta de avances en la causa ha generado preocupación entre los vecinos y autoridades. Bueno, el diputado Luis Cuello y el diputado Jorge Brito abordaron la situación y se refirieron a la necesidad de reforzar la seguridad y la presencia del Estado en Rodelillo.
5: Es clave que el Estado esté presente en todas sus formas. El programa Calle Sin Violencia, que el gobierno recortó y que beneficiaba a Rodelillo, tiene que ser repuesto cuanto antes.
6: Y en consecuencia, yo espero también que, además de la persecución a los criminales, también el Estado intervenga y que fortalezca el barrio para poder cautelar una vida segura para los habitantes de Rodelillo.
4: Entre las diligencias desarrolladas por la Policía Civil se encuentra el análisis de registros de cámaras de seguridad, de evidencia balística levantada en el sitio del suceso y declaraciones de testigos que podrían contribuir a esclarecer lo ocurrido. En el caso también ha reabierto el debate sobre las medidas de seguridad en sectores afectados por hechos de violencia y la necesidad de fortalecer la intervención estatal en barrios que enfrentan problemáticas asociadas al crimen organizado. Desde el oficialismo, los diputados de Renovación Nacional, Luis Pardo y Andrés Celis, se refirieron al caso y a la necesidad de reforzar las acciones del Estado frente a la delincuencia.
7: Y cuesta entender que después de casi 2 semanas todavía no haya detenidos por una balacera. Por eso me gustaría que fuera el propio Ministerio Público quien pudiera informar cuáles han sido los avances concretos del caso.
8: De acuerdo a lo que he conversado con el ministro de Seguridad, Martín Arrau, viene un programa nacional de intervención de determinados barrios y en nuestra quinta región a lo menos hay 5 barrios previstos.
4: Mientras tanto, la Brigada de Homicidios continúa desarrollando diligencias para identificar a los autores del ataque y determinar su participación en los hechos en una investigación que a casi 2 semanas de ocurrida la balacera aún no registra personas detenidas. Bien, y en temas del ámbito nacional, durante las últimas horas, autoridades detectaron la existencia de un puente clandestino instalado en la zanja de la frontera norte. Bueno, esto en el sector de Colchane. La estructura habría sido levantada de forma irregular por terceros con el objetivo de facilitar el cruce desde Bolivia hacia territorio chileno. Bueno, en el lugar se observan sacos

y tierra dispuestos de manera precaria, elementos que habrían permitido la conformación de este paso no habilitado en una zona donde el control migratorio se mantiene bajo constante monitoreo. El hallazgo reabre el debate sobre la efectividad de las medidas de resguardo en uno de los puntos más sensibles de la frontera norte del país. Bueno, el comisionado de la Macrozona Norte, Alberto Soto Valenzuela, explicó que la información sobre esas o estas intervenciones ya fue

0: El ejército, mejor dicho, y carabineros, y se encuentra monitoreado por sensores, bueno, agregó en este caso el comisionado. En esa línea, Soto Valenzuela sostuvo que el escenario no toma por sorpresa a las autoridades, considerando el contexto migratorio del sector. Bueno, cabe recordar que la construcción de esta zanja en Colchane comenzó en marzo, bueno, todo esto en el plan del, o en el marco del plan Escudo Fronterizo, impulsado durante los primeros días del gobierno del presidente José Antonio Kast. Bueno, medida que busca, o que buscaba, reforzar el control en la frontera norte y frenar los ingresos irregulares. Bien, hasta aquí las noticias en este boletín informativo en la radio.7.
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1: ¡Ay, que estáis romántico! ¡Estás romántico! Ya, oye, mediodía con 17 minutos. ¡Qué romántico! Tremendo temazo pasaba ahí. Eso se llamaba Aún sigo cantando, de los Enanitos Verdes. ¡Qué linda canción! 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
1: 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Oye, me estaban preguntando por acá si hoy día, a esta hora tenemos partido de Mundial. No. Hoy día tenemos 3 partidos en la Copa del Mundo. El de Francia con Senegal empieza a las 3 de la tarde, sí. Lo que pasa es que ayer hubo un partido a esta hora, porque era el de España, que comenzó al mediodía. Claro, hoy día solamente tenemos 3 partidos. Tenemos el de Francia-Senegal a las 15 horas, 3 de la tarde. Vamos a estar en vivo acá, así que ahí les vamos a ir contando. El de Irak con Noruega, 18 horas, 6 de la tarde. Y a las 21 horas de hoy, Argelia versus Argentina. Oye, que ya estaban protagonizando ahí algunos hinchas argentinos. Ahí se agarraron con hinchas de Argelia. Estaban peleando ahí. Un video que se viralizó ahí hace algún rato. Así que bueno, 21 horas ahí Argentina se enfrenta con Argelia. Esos son los 3 partidos de hoy. Mañana hay 5 partidos. Sí, fíjense que mañana, por ejemplo, hay uno a la medianoche. O sea, hoy a la medianoche. Claro, o mañana a la medianoche. Claro, va a jugar Austria con Jordania, que es del mismo grupo que está Argentina y Argelia, grupo J, a las 0 horas de hoy, o de mañana, mejor dicho. Portugal con la República Democrática del Congo juegan mañana a la 1. Inglaterra-Croacia, buen partido ese, a las 4 de la tarde. 7 de la tarde, Ghana versus Panamá. Y a las 22 horas, Uzbekistán con Colombia. Mañana hay 5 partidos, pues. ¿Por qué no hicieron 4 hoy día y 4 mañana? Bueno, ahí está. Ya el día jueves empiezan a jugar de nuevo, ¿eh? Claro, ya mañana se termina como la primera fecha de la fase de grupo. Claro, ya después el día jueves comienzan ahí República Checa con Sudáfrica, Suiza con Bosnia, Canadá, Qatar, México, Corea del Sur. Va a estar bueno ese también, ¿eh? Así que bueno, oye, revisando las tablas por acá, fíjense que por ejemplo el grupo A está México primero, Corea del Sur segundo, República Checa tercero, Sudáfrica cuarto. El grupo B están todos empatados, todos con un punto. Suiza, Canadá, Qatar y Bosnia. El grupo B están todos empatados, todos con un punto. En el grupo C, por ejemplo, está Escocia con 3 puntos, Marruecos está solamente con un punto, Brasil está con un punto y Haití está con 0 puntos. En el grupo D, que está Estados Unidos, Australia, Turquía y Paraguay. Estados Unidos está primero con 3 puntos. Australia también está primero con 3 puntos, segundo mejor dicho. Turquía tercero con 0 puntos y Paraguay cuarto con 0 puntos. El grupo E, Alemania primero, 3 puntos. Costa de Marfil.

0: El segundo con 3 puntos, Ecuador tercero sin puntos y Curazao con 0 puntos. El grupo F, Suecia primero está con 3 puntos, Japón está segundo con 1 punto, Países Bajos está con 1 punto y Túnez está con 0 puntos. El grupo G, los que jugaron ayer, están todos con un punto. Nueva Zelanda, Irán, Bélgica y Egipto. Los que están primero son por la diferencia de goles, Nueva Zelanda e Irán. Grupo H, que también jugaron ayer. Uruguay, aquí están todos con un punto también. Uruguay está primero, Arabia Saudita segundo, tercero España, Cabo Verde cuarto. Aquí también entra la diferencia de goles. Claro, falta todavía partidos, pero así más o menos se va dando la cosa. Claro, grupo I juega hoy día, mañana, J y K. Ya juegan en estos días. Así que bueno, así se va moviendo la cosa en este famoso mundial.
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0: Ya, vamos con un poquito de música. Llega Zion y Lennox. Esto se llama La Player. Ya volvemos con otra pregunta. Vamos a hablar de más cositas ahí, ¿eh? Ya regresamos. Ya volvemos.

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1: ¡Ay, qué romántico! ¡Qué romántico te pusiste! Ya, son las 12 del día con 36 minutos. Mediodía con 36 minutos. 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Oye, saludos para el amigo Claudio, por acá me manda una fotografía. ¿Están haciendo unas donas ahí o no? ¿Son donas esas? Dicen, rica. Oye, oh, ya me está dando.

0: dando hambre ya.
1: Ya me está dando hambre.
0: Oye, qué rico. Oye, algo tan simple como una dona.
1: En el McDonald's no venden dona.
0: Hoy hablando de cosas simples, simple así, pero simple, ¿qué cosas simples te hacen feliz?
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0: Hablando de cosas simples como una dona, por ejemplo, ¿qué es lo que te hace feliz a ti? Vamos a hablar de esto en este rato, ¿verdad? Como cosas simples que nos hacen feliz. Sí, porque no hay que tener plata para ser feliz, ¿no? O sea, sí, pero... Pero, por ejemplo, no sé, a mí si hay algo que me hace feliz, estar acostado viendo tele y al lado haciéndole cariño a mi gato. Y solo, sin que nadie me moleste.
1: Oye, que soy feliz con eso. Soy el más feliz.
0: Ya, y si al otro lado anda, hay un platito ahí para comer algo, mejor. Pero, ¿qué cosas simples te hacen feliz? No sé, por ejemplo, salir a caminar. Cosas simples que te hacen feliz. Vamos al WhatsApp rápidamente. Sí, pues hay cosas muy sencillas que te hacen feliz.
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3: Compa, a mí lo que me hace feliz es el silencio, hermano. El silencio me hace feliz.
0: ¿El silencio? El silencio. Es verdad, ¿eh? Es verdad estar en la casa así que no haya ruidos por ningún lado. Tenés razón, ¿eh? Tienes razón. Bueno, cosas sencillas o cosas simples que te hacen feliz. A ver acá. Oye, eso del silencio es muy verdad, ¿o no? Muy cierto.
4: Una cosa más maravillosa es jugar con los hijos y con la nieta. Jugar con los niños. Mira.
0: Cosas simples que te hacen feliz, a ver.
5: Llegar después del trabajo y tomarse una cerveza allá en el aire.
0: Cosas simples que te hacen feliz. A ver.
6: Hace feliz un barquillo doble.
7: Cuando despierto en la madrugada y me doy cuenta que me quedan como 5 horas todavía por dormir.
0: ¿Verdad, vos? Cosas sencillas que te hacen feliz.
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0: Sí, vos. No, pues si la felicidad también está en esas cosas sencillas, vos.
8: Tatito, a mí lo que me hace feliz es llegar a la casa y que ya esté lista la mesita para tomarnos. Que no tenga que llegar yo a poner la tetera.
0: Hoy sí.
8: Me encanta cuando llego y está todo listito para tomarnos.
0: Es verdad. Bueno, cosas sencillas que te hacen feliz, a ver.
9: Gustavito, ¿sabes lo que me hace feliz a mí, Gustavito? Que se mejore el tiempo para poder trabajar en mi carrito. Y lo que me hace más feliz, tener buena salud y que mis hijos estén todos con bien y salud y trabajar.
0: Bueno, cosas sencillas, ojo, cosas sencillas, simples que te hacen feliz.
10: Gustavito, a mí me hace feliz un colemono.
11: Tener la billetera con plata.
0: Ya, pero eso no es sencillo, po. No, eso no es simple, po. No, lo contrario, eso.
12: Mis nietos, lejos, lo mejor de mi vida, me hacen muy feliz. Extremadamente feliz.
0: Ahí está. Cosas sencillas que te hacen feliz.
13: Llegar a la casa, ponerte cómoda, comerte un rico helado y ver televisión.
0: Sin que nadie moleste, ¿cierto? Una empanada de queso frita, dice acá. Bueno, simple también, pues ¿cuánto vale una empanada de queso frita? No vale mucho. Bueno, cariño para ti, ¿cómo te llamas? Solanche, ¿cierto?
14: Hola, Gustavito, aquí Jacqueline Miranda desde Villa Alemana. A mí lo que me hace feliz es estar tranquila en mi casa, escucharlos a ustedes y relajadita. Soy un 7.
0: Cosas sencillas que te hacen feliz.
15: Con un termito, unos sanguchitos y que los cabros jueguen. Eso me encanta.
0: Caminar, dice por acá, también me hace feliz. Sí, pues. Caminar.
16: Buena, Gustavito, Mauricio Hernández por acá en el Didi Móvil. El saber que estoy cumpliendo todas las metas que me propuse. Eso me hace feliz.
0: Cosas sencillas que te hacen feliz.
17: A mí me hace feliz abrir los ojos todos los días, gracias a Dios.
18: Hola, Gustavito. Buenas tardes. A mí lo que me hace más feliz, ir a comerme un rico completito al Nahuel.
0: ¿Será simple?

0: eso, sí, sí puede ser, sí, algo simple. Oye, el silencio aquí me están diciendo otra persona también. Es muy cierto eso, sí, cuando uno llega a la casa y está todo en silencio. Oye, que uno disfruta, ¿o no? Sí. Sí, es verdad. Después, por ejemplo, nosotros acá nos pasa, estamos todo el día con música, con los audífonos puestos acá. Todo el día hay bulla acá. Cuando uno llega a la casa y está todo apagado y hay silencio. ¡Oh! ¿Escucháis hasta el ronroneo más mínimo del gato?
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0: Mira, por acá una persona dice, no tiene nombre, dice: cosas sencillas que me hace feliz, escuchar las olas del mar.
2: Gustavito, la felicidad simple que me da es mandar al pequeño de 5 años al jardín y después descansar toda la tarde, que porque bulla que me da pega el cabrito.
0: Ahí está, de cosa sencilla, cosa simple, el descansar, ¿ya?
3: Ay, Gustavito, algo muy simple que a mí me hace muy, demasiado feliz, cuando llego a mi casa después del trabajo, sacarme los zapatos y sacarme los sostenes. ¡Ay, qué felicidad!
4: Ya. Lo que me hace feliz es tener vida, salud y trabajo.
5: Hola, Gustavito, buenos días. A mí lo que me hace feliz, ir de paseo. Soy feliz, ir de paseo sin hacer nada y que te atiendan.
0: Mira. Oye, en todo caso, cuando uno va al lado así te atienden, te sirven de todo, ¿no? Bueno, cosas simples que te hacen feliz. No sé, caminar, escuchar la ola del mar, el silencio.
6: A mí lo que me hace feliz es una ensaladita de tomate con un tecito. Ojalá me escape.
0: Algo simple.
7: Gustavito, a mí me hace feliz cuando suena en la radio uno de mis temas favoritos.
0: Oh. ¿Y cuál es ese tema favorito?
8: Hola, Gustavito. A mí lo que me hace muy feliz es despertar sin tener la alarma y a las 6 de la mañana.
0: ¡Sí! ¡Confirmo!
9: Lo que me hace más feliz es cuando la bruja no huevea.
0: ¡Amigo, ya! ¿Qué dijimos de los garabatos en la mañana? ¿Qué dijimos de los garabatos en la mañana?

Ya, estamos de regreso. Oye, hablando de cosas simples que te hacen feliz, hay una que no me ha hecho feliz. Hay una que no me ha hecho feliz. No, ya llegó el gustadito Alegón ya. Oye, no, lo que pasa es que acabo de ver el tráiler de Shrek 5. Claro, recordemos que el próximo año es, por cierto, Shrek 5. Oye, yo me quedé hasta la 3 nomás. Sí, va. No he visto la 4. Shrek 5. Claro, recordemos que esta película se lanza el próximo año, el 2027. Y ya está generando algunas críticas, este tráiler que ha salido. A ver, una de las cosas ha sido la animación. Claro, la animación de esta película. Lo que pasa es que la tecnología también como que termina... Sí, como que a veces tanta tecnología como que termina arruinando en cierta medida la... O debe ser, no sé, el recuerdo, yo creo. Es como que pasa con Toy Story también, porque como que uno ve la Toy Story de ahora y la primera, que fue del año 95, y como que los del Toy Story, los juguetes de la primera película, se ven más juguetes que en la última película.

0: Sí, y acá igual, pues claro, entendiendo que la primera película de Shrek fue en el año 2001, imagínate, el próximo año 2027, se está haciendo 2026, harto tiempo ha pasado y la tecnología harto ha avanzado también. Ya, esa es una de las primeras cosas que está generando bastante crítica, el tema de la animación, cómo se ve el ogro y todo eso. Y lo otro ha sido el cambio de la voz del ogro, pues, de Shrek. Claro, está en YouTube, ¿eh? De hecho ya lo pueden ver. Claro, Shrek 5, tráiler oficial. Claro, ahí está. Oye, recordemos que la última fue 2010, fue la última película de Shrek. Claro, fue la última. Claro, y otro tema que está generando crítica también es el cambio de la voz, po, de la del doblaje del ogro propiamente tal, po, de Shrek. Claro, recordemos que en las anteriores 4 siempre estaba la misma persona que hacía el doblaje de digamos, latinoamericano de la película, en este caso era Alfonso Obregón. Bueno, ahora lo cambiaron, po. Ahora hay otra voz, po. Podemos poner el parte del audio, ¿no? Pedacito, aunque sea. No, no tenemos derecho, ya. No, no tenemos derecho, sí. No, pero está en YouTube. Bueno, ya está generando ya ahí el tema del doblaje. Claro, porque en el doblaje inglés siguen siendo los mismos. Claro, Mike Myers, Shrek, Cameron Díaz como Fiona y Eddie Murphy como Burro. Pero claro, en el latinoamericano, que lo ve la mayoría acá y se recuerda, le cambiaron la
1: voz. Le cambiaron la voz al ogro, weón.
0: Ahora, se parece un poco, ¿eh? Se parece un poco, pero es como que hubiese envejecido la voz del ogro, ¿sí? Así que bueno, por lo menos en el tráiler se parece igual un poco a la voz de Shrek de siempre, pero no es la misma, pero se parece. Se parece. Así que bueno, oye, eso con Shrek, ¿eh? Que hoy día se lanzó ahí el tráiler para la película que, bueno, va a ser estreno ya el próximo año.
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3: Próximo. Es chuelga, sí, pero como haberse fumado la caja de Marlboro.
1: ¿Qué dijo? ¿Qué dijo Pedro?
0: No lo entendí, no sé si mis audífonos están malos o... Ya vamos con la última parte de la pregunta que estábamos haciendo recién. Cosas simples que te hacen feliz, a ver.
4: Ver una película, o sea, pinear todo el rato sin elegir ninguna película. Así, sin que nadie te presione.
0: Hablando de película, ¿no? Hablando de película. Cosas simples que te hacen feliz.
5: Una cosa que me hace feliz a mí es cuando estoy sola, sola, sola, en la casa sin ninguna bulla.
6: También me hace feliz cuando llego del trabajo y están mis seis pechochos meneándome la cola.
0: Mira. Cosas simples que te hacen feliz, a ver. Hola, quiero un regalo, por favor. Ah, pero ya pasó, ya, pues, mira. Llevo tarde, pues, amigo Braulio. Pero vamos a tener durante el día y durante estos días vamos a tener hartos regalitos, sí.
7: Lo más feliz cuando voy a mi club de la Juve,
0: ¿ya?
7: A entrenar y a juntarme con las chiquillas, que nos pasamos súper bien. Ese es el momento más feliz de mi vida. Man. Porque me gusta el fútbol.
8: Hola, Gustavito. A mí me hace feliz estar con mis nietos y mis hijos en familia.
0: Cosas simples que te hacen feliz.
9: Ver fútbol en la tele,
0: ver
9: ir al estadio, jugar fútbol, estar con mi amorcito, ¿ya? Haciendo estas cosas también, con mi hijo.
0: Viendo fútbol.
9: Cocinar, salir a comer, comer. Por ahí va.
0: Y ver fútbol. Oye, al principio me sonó como el chico Terry, ¿se acuerdan este personaje de 31 minutos? Yo juego a la pelota. ¿Y qué haces en tus tiempos libres? Juego a la pelota. Yo tengo un colega que es así, bo, todo, futbolero, pero futbolero. Bo. Es como, por ejemplo, ya, ¿qué haces en tus tiempos libres? No veo fútbol. Y cuando tenéis más tiempo, no voy a jugar a la pelota. Bueno, y cuando te juntáis con alguien ahí, ¿de qué conversan? Bueno, de fútbol. Ah, ¿y qué te gusta que te regalen? Bueno, pelota y ropa de fútbol. Es como el chico terrible, ya juega la pelota.
10: Estar con mi viejito, estar con mi viejito. con mi hijo. Eso me hace feliz.
0: Ahí está, pues ve que la felicidad no solamente tiene que ver con el dinero, hay cosas tan simples que nos hacen feliz. Sí, salir tranquilo, disfrutar del silencio, de un paseo, una caminata piola. Mira, a mí me hace feliz llegar a mi casita y no hacer nada, absolutamente nada. Después de la jornada laboral, no hacer absolutamente nada, bro. Sin que nadie me moleste, bro. Oh, cuando uno vive solo, llegar de la casa y cachar que no hay losa que lavar, bro. Claro, porque el día anterior andabas con más ganas, entonces como que ya terminaste de almorzar y lavaste la losa. Hoy día no voy a ser feliz, tengo que llegar a la casa a lavar losa.
11: Hola, Gustavito, lo que me hace feliz es salir sola, así salir nadie sola. Me anda apurando. Hago lo que yo quiera.
0: ¿Sí o no? ¿Sí o no? Confirmo. Confirmo.
12: Hola, Gustavito. Mire, el momento feliz que siento en la casita es cuando le pongo en YouTube un ratoncito a mis gatos y empiezo a no seguirlo. Me encanta verlos, ellos están fascinados.
0: Sí. Oh, yo lo hago con el gato, Sabustión, pues pongo en YouTube sonido de gatito de Michi en la noche y se tira ahí encima y se pone a dormir. Así que bueno, cosas que nos hacen felices, pues cosas sencillas que nos hacen felices. Ya, ¿nos vamos ya, po? Se nos pasó volando el programa. Se nos pasó volando. Oye, ¿qué me estaban diciendo? Aquí estaba mirando un poquito el tráiler de Shrek 5, ¿sí? No, efectivamente, me decía, la voz no es la misma. No, pues si no es la misma, po. Claro, ahí en YouTube está, bo, el tráiler de Shrek 5. 5 ya, bo. No, increíble. Yo me quedé hasta la 3 nomás, hasta la Shrek. No vi la cuarta, no la he visto. No, yo diría que las dos primeras Shrek es otra cosa. Sí. Quien dice que, por ejemplo, las segundas partes nunca son buenas, yo ahí estoy. Hay películas que te hacen estar en desacuerdo con eso. Por ejemplo, la segunda parte de Shrek es buenísima. Sí. ¿Qué otra segunda parte es buena? ¿Otra segunda parte? Porque siempre se dice esto de que no, que las segundas partes no son buenas. Hay segundas partes que sí son buenas, po. ¿Tienen otra idea o no? ¿Otra segunda parte que sea buena? Yo diría Shrek 2. La segunda parte de Shrek, buena. Buena la película. Buena, buena. ¿Otra segunda parte que sea buena? Sí, no, sí, hay varias. Ya. Queda pendiente ese tema ahí para conversar, no sé si mañana o más tarde, no sé, ahí vamos a hablar de eso. Ya, chiquillos, oye, que les vaya súper bien, viene Francisco Mori. Vi Franz ahí con los... Me la preguntará. Fran, venga para acá, ¿está ahí Francito?
13: La era del hielo, pues, Gustavito.
0: La segunda parte de La era del hielo también es buena. ¿Sí? Mira, acá hay otra, po, la segunda parte de Mi pobre angelito, buena. Buena, tienes toda la razón. Ya, yo creo que la vamos a dejar para la tarde, eso, porque ya se nos está acabando el tiempo. Ya son las 12:59.
14: La era del hielo.
0: La era del hielo. La segunda parte de Titanic. No, no hay segunda parte de Titanic, po. No, pues no hay, po. No hay segunda parte de Titanic, po. No, hay un video que hicieron CIA, no sé si se acuerdan, hace tiempo en YouTube, que había un tráiler de Titanic 2, po. Claro, entonces salía ahí cuando veían como unos gallos, ahí como unos exploradores, no sé qué cosa. Y bueno, y se metían al fondo del mar y encontraban a Jack así como en un cubo de hielo, todo congelado, y después lo sacaban, lo dejaban en la superficie, lo descongelaban, y resulta que Jack era completamente malo, ¿no? Yo me creí ese tráiler cuando lo vi, pues después no, era broma la cuestión. Es antiguo, así como uno de los primeros videos que salió en YouTube.
15: No, la mejor es Avatar.
0: Segunda parte buena.
15: Los increíbles son buenos.
0: Los increíbles también. Así que bueno, ya. Oye, 1:01, ya, me voy. Viene Lo aviso económico. No, pero ese tráiler de Titanic 2 estaba bien hecho, sí, ¿eh? Claro, ponían puras escenas de otras películas de Leonardo DiCaprio, ¿no? No, yo me la creí y dije, oh, una segunda parte de Titanic, y era más falsa la puta. Ya, que estén bien, chao.

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2: La radio que quiero, la radio que amo, la radio que escucho todos los días, la 100.1 FM, radio.7, sí, pues, por supuesto, porque en esta tardecita estamos contigo. 1:10, día martes 16 de junio, temperaturas que se mantienen bajita, nubladito, para acostarse, para comerse una cazuelita. ¡Oh, qué rico! ¿Sí? Una cazuela de armóndiga. ¡Oh, qué rico! ¡Me quedo lindo! Una cazuela de vacuno, una cazuela de pollito, un ajiaco.
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2: Le damos la bienvenida a todos nuestros queridos auditores que ya estuvieron con Gustavito Fuente Alba y los que reciencitos se están sintonizando la radio. También le damos la bienvenida. Muy buenas tardes. La hora del mangiare, la hora del mastique, la hora de ponerle bueno ahí a la mandíbula. A ponerle la... ¿sí? A ponerle bueno nomás. A la robótica. Estamos listos, estamos ready para...

0: Comenzar esta tardecita, tarde que de todas maneras estamos como media lenta la mañana, ¿no? Más lento que... Déjamelo saber aquí en la radio punto 7, bien lentito, ¿ah?
1: 56, 9, 32, 47, 63, 19.
0: Oye, más lento que patada astronauta. Oye, no, más lento que patada astronauta.

0: che lento.
1: Escucha, más lento que mi jefa firme un permiso administrativo. No. Más lento que Río Caca.
0: Lento, lento.
1: Lento que mandar a mi hijo a comprar.
0: No. Más lento que Hora en el Sevilla, ¿no? Más lento que Avalancha y Globo. Buenas.
2: Más lento que Batallón de Cojo.
0: ¡No!
3: Más 56 9 32 47 63 19.
2: Buena patada de astronauta.
0: Buena.
4: Más lento que cargar aquí el TPS.
5: Chico, más lento que pelea bajo el agua.
0: Más lento que peaje. ¡Ay! Más lento que señora en el cajero automático. Más lento que inyección de paté. ¡Oh!
4: Más lento que cuando el jefe se tiene que pagar a fin de mes.
0: ¡No!
6: Más lento que mi marido cocinando.
0: ¡Mira! ¡Buena!
7: Más lento que empleado público. Se me cortó la otra.
0: Más lento que burrita, dicen por acá.
8: Que un trámite en extranjería.
0: ¡No! Eso sí que son lentos. No, para los amigos extranjeros, ese sí que es lento. Oye, como 5 años para decirte ya.
3: Más 56 9 32 47 63 19.
0: Buenas. Oye, más lento que...
1: Más lento que vuelta carnero en la luna.
0: Mira. Más lento que cajera de la panadería Yolanda.
3: ¡No!
9: Más lento que el Julián cuando lo mandan a comprar.
0: ¡No!
4: Más lento que un bolero.
0: Más lento que el Maxi cuando quiero mandar un saludo de cumpleaños. ¡Ah, no! Quiero mandar un saludito de cumpleaños a mi sobrina regalona Carolina Ojeda. Que tenga un maravilloso día junto a la familia. Muchas bendiciones de su tío Rodolfo Ojeda, el tío Rorro. ¡Buena!
1: Más lento que mi compañero Cojo.
0: ¡No!
2: Más lento que el Gustavito en maratón.
0: ¡Más lento que!
3: Más 56 9 32 47 63 19.
1: Más lento que esperar una operación en el hospital.
0: ¡No!
4: Más lento que un trámite en la MUNI.
0: ¡No! ¡Más lento!
10: Más lento que te den hora en el consultorio.
0: ¡No!
10: ¡Ay, perdón, Stefan!
11: Más lento que la salud pública.
0: No, bien lento. No sé, el día ha estado lento, así como más lento que...
12: Más lento que la fila de registro civil.
0: No.
13: Más lento que fila no titulares.
0: Oye, más lento que la fila para tomar el colectivo para Curauma. No.
1: Más lento que una tortuga.
14: Más lento que boxear bajo el agua.
15: Más lenta que mi mamá mandó un WhatsApp.
0: ¡No! Grabando, escribiendo, grabando.
16: Más lento que la gente que trabaja en el Chile no te atiende.
0: ¡No!
17: Más lento que cajera a día domingo.
18: Más lento que trole de Placilla.
0: ¡No!
18: No pasa
0: nunca. ¡Lento, pero lento! ¡Muy lento! ¡Buenas!
19: Más lento que Fran buscando al ladrón que le robó el teléfono.
0: ¡Oiga, ladrona! ¡Buenas!
5: Más lento que los colectivos de las siete hermanas.
0: ¡Buena! ¡Buena, buena!
9: Más lento que cajero de Servipack.
0: Oye, la vuelta es pa' lento. Oye, más lento que fila de qué banco. Oye, no, oye, la vuelta es lento.
7: Más lento que pedir una ambulancia.
2: Más lento que el Only You.
0: ¡Mira! Más lento que caracol con asma, sí. Pues caracol con muleta. Más lento que cuchi cuchi caracoles. ¡No! ¡No me digas! ¡No, más tengo! Oye, más lento que serie de supercampeones. Oye, se demoran como una semana para hacer el gol los cabros, ¿no?
4: Más lento que plan de BTR.
0: ¡No!
4: Más lento que ella.
3: Francito, más lento que el maripán de la selección, oye.
11: Más lento que el taco de la avenida Argentina.
0: ¡No!
20: Más lento que el Only You.
21: Más lento que el Danilo entregando un pedido.
0: ¡No me digas!
22: Más lento que el pago de la licencia del compi.
0: Una con 17 minutos. Más lento que... aquí en la punto 7.

0: ¡Ay! Comenzamos al tiro con el...
1: ¡Se te cayó el carnet!
0: Llega carita bonita, Pretty Girl, aquí en la punto 7. ¡Ay, Yadiel, en la punto 7! Al regreso, todos se reportan. ¿De dónde me están escuchando? Pasamos lista, pasamos asistencia. Quiero saber dónde están los que están almorzando, los que están en la oficina, los que están en la casa, los que están en el vehículo. Repórtese todo el mundo. Francito, tu nombre y de dónde me está escuchando. Su casa, oficina, colectivo, micro, casa del peor en nada. Ya volvemos.

0: 1:24, ya estamos de regreso aquí en la Radio.7, día martes 16 de junio. Temperaturas como se mantienen a esta hora, Valparaíso, Viña del Mar, tenemos 11 grados, una máxima de 12, o sea, estamos ya ahí, ya listeño para comenzar a recibir las máximas. Mientras tanto que para Villa Alemana, Quilpue, Peña Blanca tenemos 11 grados, recordemos que la máxima son 13 grados, ¿ah? Así que para que se mantenga calentito nomás, no haga ni detalle de desabrigarse, si no le puede pasar la cuenta el frío, ¿ah? 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Y ahora sí que sí. Recuerda nuestro WhatsApp, el más 569-3247-6319. Tu nombre y de dónde me escuchas. A esta hora de la jornada. .7. Buenas tardes. ¿Con quién? Por acá. Buenas.
1: Hola, Francito. Mi nombre es Gina. Me reporto de Miraflores.
0: Miraflores, presente. Buenas.
2: De aquí de la cantera Cerro Cordillera.
0: Mira.
2: Aguante el color.
0: Buenas compitas. Saludito, amigos.
3: Más lento que este audio.
0: Más lento.
4: Hola, amigos de la radio. Estoy llevándole un saludito a mi esposa Natalia Ulloa, de Viña del Mar, frente al cuarto de su esposo Álvaro.
0: ¿Ya?
4: Y su hijo Montserrat y de Tomás Mesa, que la
0: maravilloso.
4: Y que disfrute su día. Feliz cumpleaños, amorcito mío. Gracias.
0: Buenísimo.
5: Hola. Quiero saludar, mamá, que estoy trabajando.
0: Saludito para nuestra amiga Catalina, que

0: Corazón, recién llegando desde Viña, me reporto desde mi hogar, Gómez Carreño.
1: Gómez Carreño presente.
2: Buena, Francito, aquí en Mariochi. Un saludo al Pablo.
1: Me encanta, Mariochi.
3: Hola, hola, por aquí reportándose Paola desde Forestar Alto.
1: Hola, Paolita.
3: La micro, la
1: 404. Buena, la 304, nuestra amiga. Saludos para usted, pues, corazón de melón. Buenas.
4: Buena, Francito, Mauricio Hernández por acá y Alemana en el TV Boy.
1: Buena, buena. ¿Quién se reporta? Repórtate, repórtate, repórtate. Más 569-3247-6319.
5: Hola, Fran, soy Richard y me reporto desde Chonchi, la grande de Chiloé. Saludos.
1: Buena, Chonchi.
6: Hola, Francito.
1: Hola.
6: Desde acá de Tomás Ramos.
1: Mira, Tomás Ramos presente.
6: Un saludo a una amiga, por favor, de Villa Alemana.
1: Saludos para Villa Alemana. Saludito, saludito para Villa Alemana también a esta hora. Hola, Mari, Mari, es mi amor la morenaza.
7: Saludos para el pastelero, mi amor, es de la Zaragoza, de aquí, de parte del
1: El Grande, de compita, grande. Eso, me va a escuchar y va a saber quién soy, quién eres, compita. Saludos para ti, amigazo.
8: Estoy saliendo del colegio de Nubar Castro.
1: Buena.
8: Saludos a mi papá, que se llama Pablo, está trabajando.
1: Saludito para su papito. Saludos para usted y saludos para todos los que se reportan a esta hora. Tú sabes cuál fue. Más 569-3247-6319.
9: Hola, Fran. La Claudia de Belloto presente.
1: Saludito presente. Hola, soy Catalina Isidora.
10: Hola, Francito. Se reporta Mari de acá del Cerro Las Cañas.
1: Mari, mi amor. Hola, Mari. Bienvenida, Mari. ¿Quién más se reporta a esta hora de almuerzo? Me encanta a todos los que se reportan.
11: Fran, aquí se reporta el Chelo directamente desde la comuna de Quilpué. Y todos somos punto 7.
1: Recuerde que si usted no se sabe el WhatsApp y le cuesta agregarnos, esta es la forma más fácil y rápida. Abra su WhatsApp, en la parte superior hay una cosita que dice buscar o preguntar a Meta. Y ahí va a apretar y va a colocar 9-32-47-63-19.
12: Hola, Francito, ¿cómo está ahí? Por acá, DJ Kenner.
1: Buena, compadre.
12: Buena colega.
1: Buena coleguita. Buena coleguita.
13: Buena tarde, punto 7. Aquí reportándose en Forestalino de Corazón.
1: Grande.
13: Auditor.
1: Grande, compita.
13: Oficial de la punto 7.
1: Buena.
14: Buenas tardes, Tocayo.
1: Hola, Tocaya.
14: Francisca de acá, de Por Venir Bajo.
1: Mira la Tocaya. Hola, Tocaya. ¿Cómo estás? Ahí escuchándonos.
15: Hola, DJ Fran. Fernando Jaramillo. Buen turno.
1: ¡Buena!
16: Hola, hola, hola, hola.
1: Hola, hola.
16: Villa Alemana, Jorge.
1: Buena, Jorgito, compadre. Buenas. Oye, me encanta que todos los que se reportan a esta hora.
17: Villa del Mar. Está despejándose, saliendo el solcito.
1: Mira, solcito por allá.
17: Pero como que quiere salir, pero no, no sé, anda medio...
1: Está tímido.
18: Hola, Francito.
1: Hola.
18: Saludito para ti.
1: Gracias por esos saluditos, pare. Me encanta cuando me saludan. Buenas.
17: Buena, buena, Francito.
1: Buena, compita.
17: Cerro Alegre. De aventuras por acá.
1: Buena.
19: Hola, hola, Radio Punto 7, desde Villa Alemana, aquí Romina.
1: Romina presente. Todo el mundo está presente en la segunda partida de France, en el segundo round, en el segundo bloque, en el segundo momento, en el segundo. Para ponerle buena a esta hora de la tardecita, pues, mijito. Ah, no. A la vuelta, me voy con los avisos económicos.
20: Buenas, Francito, buenas tardes.
1: Buenas.
20: Aquí es Móvil 4 presente.
1: Móvil 4 presente, gracias, compita. Saluditos.
21: Presente, Francito.
1: Hola.
21: Soy Delia.
1: Hola, Delia.
21: De Rodelito.
1: Hola, Delia. Recuerde que usted me puede seguir en DJ France Chile. Vaya a seguirme al Instagram. DJ France, F-R-A-N-S Chile. Llega. Qué locura enamorarme de ti, oye. Qué locura enamorarme. Es de Santiago, aquí en la punto 7. Al regreso de la música, me voy con los avisos económicos.

a recargarnos de energía y volvemos. 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
1: Fran, se me cayó un carnet.
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7. 1:41, llega el momento de los avisos económicos, así que prepárese y mándeme su aviso. 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
1: Ok, nos vamos con avisos económicos. Atención, avisos económicos. Usted puede enviarlo totalmente gratis a nuestro WhatsApp, el más 569 32 47 63 19. Hágalo ahora. Hágalo ahora, porque después de las 2 de la tarde no sale. Atención, vendo colectivo Samsung SM3 año 2011 a gas y benzina, con cupo en línea de Viña del Mar, a 7 millones y medio. 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Atención, Julio dice por acá, volantines medios Jote 45x45, la caja de 50 a 15 mil pesos. Volantines medios Jotes 45x45, la caja de 50 en 15 mil pesos. 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
1: Atención, se venden 4 sacos de cemento en 4 mil pesos cada uno. Se vende saco de cemento, son 4 y a 4 mil pesos cada uno. 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Avisos económicos.
2: Hola, hola, soy la payasita Poli y junto a mi amigo Cosaquín, los payasitos de la risa, llevamos risoterapia al Hospital Gustavo Frique.
1: Muy bien.
2: Al centro oncológico y estamos solicitando la ayuda de los auditores de la radio Punto 7 a colaborar con materiales de arte para los pequeños.
1: Maravilloso.
2: Puedes contactarte al más 569-76-585846 o llamar directamente al 948-14-2226.
1: Ok, mi amor.
2: Muchas gracias.
1: A ver si me puede enviar los números telefónicos anotados para nosotros traspasar el número si es que alguien lo requiere, si alguien me lo pide, ¿ok? Atención, Alicia Miranda, cuidado de adulto mayor a domicilio. Ella cuida adultos mayores. Si alguien necesita alguna persona que cuide adulto mayor, tenemos a nuestra amiga Alicia Miranda. 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
1: Avisos económicos. Avisos económicos a esta hora de la jornada. A ver. Buenas, buenas.
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1: ¿ya?
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4: Francito, me ofrezco como maestro soldador, especialista en terminaciones, estructuras metálicas, con todas mis herramientas.
1: Maravilloso.
4: Soy de Viña del Mar. Gracias.

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0: Atención para los amigos que quieren a lo mejor trabajar. 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Solicitamos vendedor o vendedora. Enviar currículum a PDASSE. A ver, PDASSE@plásticoangel.cl. Lo vamos a escribir por si alguien lo necesita. Se lo envío, ¿ok? Vamos a revisar rápidamente por acá. Esperen un poquito. Vamos a revisar acá. De inmediato. Vamos a revisar de inmediato acá. Es PDASSE@plásticoangel.cl. Ok, ahí está. Si usted lo requiere, me lo pide. Ok. Es PDASSE@plásticoangel.cl. Ahí está el correo electrónico. O me pide nomás este flyer, todo este, lo que me mandaron a mí, ¿eh? No hay problema. ¿Me puede mandar la foto de los fierros? O sea, le voy a mandarle el listado que me dio acá el amigo, ¿eh? Le voy a mandar el listado. ¿Cómo se llama usted, amigazo? Aquí estamos traspasando toda la información, no hay problema. Toda la información. No tengo la foto de los fierros, pero tengo la foto, sí, obviamente, de el listado que nos envió el amigo. A ver, ¿cómo se llama usted, amigo? Eloy. Vamos a enviarte a ti, amigo, el listado. Ahí está. Ahí está, compadre. Si le tinca, le mando el número. Mi nombre es Nicole, me ofrezco como copera, ayudante de cocina, cuidado adulto mayor. 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Buenísimo a esta hora de la jornada. En la punto 7. Avisos económicos. Aquí estamos con los avisos económicos. A ver qué me pide por acá nuestra amiga Florencia.
2: Hola, radio. ¿Le puede decir hola a un compañero que se llama?
0: Sí, pues mándale saludo nomás. Hola, Francito. Aquí el carrito de Valle Verde. 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Y si llegan y dicen Radio Punto 7, ¿hay algún regalito, alguna yapita, algo, no? ¿No? ¿Nada? ¡Avíseme! ¡Buenísimo! ¡Buenísimo! Aquí está. Ahí se lo envié. De todas maneras, tengo la fotografía acá. El que me pide ahí, se lo voy a enviar. El que me pide el Instagram. Pancito para la sopa, ya. Ahí está. Ahí está, pancito para la sopa. Ya. El que llega ahora mismo al carrito y dice Radio Punto 7... le van a dar pancito para la... pancito para la sopa. Buenas. Aloha.
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0: 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Y ahí las chiquillas ahí a 500 pesos, imagínense. Está bueno. No, estoy que voy yo, voy. Ya regresamos acá a la punto 7. Ya regresamos. Mandar currículum a... Ah, aquí me dice, Francito, por favor, la peguita de Plástico Ángel. Fácil.
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0: P-A-D. Ah, lo dije, ¿lo hice bien o no?

A ver, voy a buscarlo de nuevo y se lo voy a mandar. A las personas que me lo están pidiendo, espero un poquito, se lo voy a mandar de nuevo. Lo voy a buscar bien para mandárselo a todos los que me están pidiendo ahí la peguita de... Aquí está, la peguita de Plástico Ángel, ¿ok? Se lo envío. Si lo quiere, pídemelo, por favor, nuevamente. Se lo envío, ahí está. Ahí se lo envié.

1:58. ¡Qué buena! Media habla, pero aún lo quita. 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Avisos económicos a esta hora de la jornada, aquí en la punto 7. Sí, pues. 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Avisos económicos. A esta hora de la tarde. 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Avisos económicos. Vaya a seguirme ahora mismo a DJ France Chile. DJ France Chile. La letra D, la J, France, F-R-A-N-S, F-R-A-N-S Chile. Sígueme ahora mismo. Vaya a ponerle me gusta. Subimos ahí si me quiere conocer. Ahí subimos una historia para que usted me conozca. Vamos y volvemos. Vamos a la música, pausa informativa y a la vuelta. Volvemos con más aquí en la punto 7.

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2: Exactamente 2:06 minutos, pasamos a revisar informaciones a esta hora de la tarde. En el marco de un operativo registrado a nivel nacional, en la región de Valparaíso se realizó una jornada de fiscalización entre carabineros y la PDI que dejó a 32 personas detenidas. Órdenes vigentes, infracción de ley de drogas, porte de armas, estos son algunos de los delitos por los cuales se efectuaron estas detenciones, luego que la policía efectuara más de 900 controles durante la noche.
3: Asimismo, durante la intervención se incautaron 4 armas blancas, un arma hechiza, sustancias ilícitas correspondientes a marihuana elaborada y clorhidrato de cocaína, además de 4 vehículos vinculados a distintos procedimientos policiales.
4: Esta ronda impacto obedece a un lineamiento dentro del gobierno de hacer estos planes integrados de carrera a la PDI para fiscalizar, para controlar. Además, ayer era un objetivo, búsqueda de prófugos y también control migratorio.
2: Pasamos a otras informaciones a esta hora de la tarde, ¿no? En prisión preventiva quedó un hombre de 69 años que amenazó con una antorcha prendida con fuego a carabineros y a funcionarios municipales de la comuna de Villa Alemana. La situación ocurrió el pasado lunes mientras se realizaba un procedimiento para retirar 3 vehículos que se encontraban abandonados en la vía pública, específicamente en la calle Huangualí.

0: Esta persona, el imputado, sale desde el domicilio amenazándolos de muerte, indicándole que los va a quemar y que le da lo mismo que él muera, y empieza a rociar por la espalda al funcionario municipal con líquido acelerante a fin de conseguir su cometido, que era encenderle fuego y causar la muerte. Cuestión que no ocurre.
1: Escuchamos al abogado querellante de la ilustre municipalidad de Villa Alemana. El hombre de 69 años fue formalizado por los delitos de homicidio tentado respecto al funcionario municipal y, en segundo lugar, también por maltrato a obra de carabineros.
2: Formalizado por dos delitos. Primero, amenaza a carabineros porque amenaza a uno de los funcionarios policiales que se encontraba en el lugar, y también por un homicidio tentado, porque los elementos que él mantenía era posible dar la muerte al funcionario municipal.
1: Pasamos a otra información, porque 3 de las 6 personas lesionadas en la balacera ocurrida el pasado 3 de junio en el sector de Santa Teresa, en Rodelillo, Valparaíso, permanecen hospitalizadas, mientras que una de las víctimas quedó con diagnósticos. El ataque dejó además 2 jóvenes fallecidas y se mantienen las diligencias en desarrollo por parte de la policía, de investigaciones y la fiscalía, sin personas detenidas hasta la fecha.
3: La municipalidad, la administración ofreció apoyo paliativo económico, más ayuda de estos Giscard, de tubo de gas, mercadería, acompañamiento psicológico, pero desgraciadamente esas son soluciones paliativas para después de que sucedieron los crímenes, y nosotros lo que tenemos que velar es que no se produzcan los crímenes.
1: Por su parte, el concejal Vicente Celedón sostuvo que este tipo de hechos requieren una atención extraordinaria. Planteó reforzar la intervención de sectores afectados por la delincuencia y destacó el apoyo social y psicológico.
4: Y en este caso, desde el Consejo Municipal hemos pedido que se incorpore dentro de los 50 barrios críticos que propone el gobierno, los Cerros de Valparaíso. Apoyo desde el punto de vista social, de parte también de la Corporación de Salud, con todo lo que tiene que ver con el duelo y la salud mental que va a afectar a esta familia, pero también, por supuesto, trabajar la estrategia de largo plazo con la Dirección de Seguridad Ciudadana.
1: La investigación continúa a cargo de la Brigada de Homicidios de la PDI y la Fiscalía, que mantiene diligencias para identificar a los responsables de este ataque ocurrido en Rodelillo, sin hasta ahora que se haya informado, obviamente, de personas detenidas por el caso, que actualmente se mantiene todas las diligencias. 2:09, dejamos hasta aquí la revisión del boletín informativo de las 2:00 p.m.
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1: Pero claro que somos un 7. Ya estamos de regreso y llegó el momento para despabilar, el momento para saber quién está despierto, quién nos está quedando dormido después del almuerzo. Recuerde nuestro WhatsApp, más 569-3247-6319. Usted va a tener que escuchar el extracto de canción que vamos a colocar de inmediato y me va a tener que enviar el nombre del artista o el nombre de la canción por escrito. Más 569-3247-6319.
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1: ¿Quién es el artista o el nombre de la canción? ¡Vamos! Me está iglesiando.
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1: Muy bien, Luis Geral, muy bien, Nicky, muy bien, Teresa. Muy bien, Guido Poblete, muy bien, Rosa, muy bien, Guillermo. A ver, la Panchita. Muy bien, Panchita. La Panchita. Muy bien, Mary Rose, muy bien, Lorena. Muy bien, Aloncito, muy bien, Cris. No es noche de bruja. No es noche de bruja. Muy bien, Rodolfo. No, amigo, no es Grupo Tamer, amigo. No es Grupo Tamer. No. No es Grupo Tamer. Muy bien. Muy bien, Susana. Muy bien, Rosa. No es el vendedor de Lao York. No. No, amigo. A ver de nuevo, por favor, de nuevo. Ok. Glorita, ¿vas bien? No es el tema de la canción. Muy bien, Braulio. Muy bien, Carlos Gamboa. Muy bien, Germán. No es Leo Dan, amigo. No es el negro de WhatsApp, amiga. No, amiga, por favor, hay que estar...
2: Atento.
1: No es Jenny Bella. No es Jenny Bella. No, amigo, no. Por favor, amigo, no. Muy bien, Pami. Muy bien, Marcela. Jota, estás cerca. Roberto Figueroa, muy bien. Virginia Canales, bien. No es la Sinfónica de los Lagos de Sydney. No, amigo. Hay que despabilar, ¿eh? Ande por acá. No es Diana Boloco, amigo. No es Diana Boloco. Muy bien, Sandra. Muy bien, Sandro Osorio. Ya, muy fácil, Shakira. No, amigo, no es Shakira. No, amigo, no es Shakira. Ya, no se ría usted, amigo. No se ría. Más 569-3247-6319. Muy bien, la persona que me escribió que termina en 2471. No me sale el nombre. Mándeme su nombre. No es el tío Lucho en Brasil. No, amigo, nada que ver. No se ría usted. Muy bien, Agustín Alonso. Muy bien, Susi. A esta hora de la tarde, todo el mundo participando. ¿Ah? Sí, aquí todos participan, ¿ah? Hay que estar...
2: Atento.
1: Muy bien, ¿ah? Excelente. No, amigo, no es el chamagol. No, amigo, no, por favor. Ya, no sea pesado, por favor. Pablito.

Vargas, no, no es Pablito Vargas, no es Pablito Vargas. No, no, atento, atento. No, no es el Torre, no es el Torre. A ver acá, muy bien Isabela, excelente Isabel. ¿De dónde nos escucha Isabel? No, no es que bonita vecindad del Chavo, no, amigo, no, no, no, no, no, no. No, no sea pesado, no, no sea así, no sea así. Sí, esta hora de la jornada. Una más, por favor. Ok. No es el Pachi Pachi de Don Francisco. No, no, no, no, amigo, no, no, no. No, no es Cumbiandi, amigo, por favor. No, la de Bartichotto, no, amigo, no es la de Bartichotto. No, muy bien, querido amigo J. No solo Blue Splendor, amigo. No, amigo, no, no. No empecemos, no empecemos, por favor, a esta hora de la tarde. Muy bien, Chino José. No, no es el timbre de la 607, amigo. No, no, no, no. No es la Tigresa del Oriente. No es la Crepita Rodríguez, amiga. No, no, no. ¿Cómo que Crepita Rodríguez? No, no, no, no. Muy bien, no es la Tigresa del Oriente. No es el timbre de la 502, amigo. No, no, está equivocado, amigo. Muy bien, Gabriela Valencia. A esta hora de la tarde. Si usted me dijo la noche. Muy bien, pero si me dijo es el amor. Está

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1: ¿Con quién ser feliz? Oye, ya estamos de regreso a esta hora de la jornada. Y una buena noticia, atención, porque la tasa de natalidad de Chile subió un 3,5% en marzo. Se registraron más de 13.000 nacimientos. ¡Qué bonito! O sea, le pusieron bueno el año pasado. En marzo del año 2026 se registraron 13.123 nacimientos en Chile, un 3,5% más que el mismo mes del año anterior. Un total de 51,1% corresponde a hombres y 48,9% corresponden a mujeres, según los datos de la INE, ¿no? La mayoría de los nacimientos se concentró en madres entre 30 y 34 años, grupo que representó un 29,5% del total, seguidos por mujeres de entre 25 y 29 años, con un total de 25,2%. Durante el mismo periodo se contabilizó 6.441 matrimonios, un aumento del 20,6% en comparación del año de marzo del año 2025. Además, los acuerdos de unión civil llegaron a 2.494, registrando, un alza de un 58%. ¡Mira! O sea, le pusimos bueno. Sí, le pusimos bueno. En tanto se reportaron, atención, un incremento de 3,5, nacimientos en marzo a la misma fecha del año pasado. Mira qué buena. Buena, chiquillo. Le están colocando bueno. Ya caché ya quieren el mono por hijo. Ya lo caché. Ya regresamos. Bueno, hay que ponerle bueno.

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1: Señoras y señores, llegó el momento del programa Pide a esta hora de la jornada y voy a cambiar la voz. No se preocupen. Voy a cambiar la voz. Vamos a probar acá la voz. A ver la voz, acá está.
2: Ah, esos nacimientos son por los pobres.
1: Ok, ahí está. Atención. El programa pide que usted me envíe la última mentira que se pegó. El programa pide que usted me envíe la última mentirilla que se pegó. ¿Cuál fue la última mentira que usted se pegó? ¡Mándemela!
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1: El programa pide que usted me envíe la última mentira que se pegó. ¡Vamos a escuchar a nuestros auditores!
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2: No, mi amor, sí, no fui.
1: La última mentira que usted se pegó. ¿Cuál fue? Mándeme ahora mismo aquí en el programa Pide. Vamos a escuchar a nuestros auditores a esta hora de la jornada. El programa pide que usted me envíe la última mentira que se pegó.
2: Oye, sí, ese no era yo. El que salió del motel no era yo.
1: El programa pide que usted me mande la última mentira que se mandó.
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1: Jefe, la micro que campane. Buenas.
2: No, le dije a mi señora que iba con un viaje al aeropuerto y carretí toda la noche de cóctica.
1: Buenas.
4: Oye, ¿sabes qué? No, yo no he mentido hace harto tiempo, pero yo omito información.
1: Omite, no ha mentido, omite información. Muy bien. Buenas.
4: No, mi amor, pide a mi prima. Ya se salió del motel.
1: Por acá me dice, me quedé dormida. ¿Y a quién le dijo eso, oiga? Última mentira que usted se pegó, mándemela. Si aquí no sale, aquí no la van a conocer, no tenga miedo. Buenas.
2: Amor, yo nunca te he engañado. No, te voy a jugar a plata con unos amigos nomás,
5: Por eso cuando me pedís la plata con los copetes se te olvida, te gastaste toda la plata, si no te quedan en la tarjeta.
2: 9-32-47-63-19. No, mi amor. Esa ropa interior se le quedó a una pasajera que compró nueva.
6: Te gusta dejarle embarrada en su coche.
2: Chuta, trabajé medio día no avanzado, tuve que llegar a la señora al hospital.
7: Hace 5 minutos. Me llevó por teléfono, como estaba enojado, no le contesté. Después la llamé y le dije, tenía el celular apagado.
5: Pero si es solamente un amigo.
2: Era yo, si el auto se lo presté a un primo. Y él andaba metido en esos lados.
1: Última mentira. ¿Qué usted se mandó? Voy a un asado con los cabros, dice por aquí, mira. La última mentira que usted se mandó.
4: Oye, ¿y esos rapuñones? No, fue el gato, mejor, fue el gato.
1: Última mentirilla que usted se mandó. Sí, mentira piadosa, mentira para salvarse. Mentira en la pega, mentira a la señora, al marido. Última mentira que usted se mandó, déjemelo saber.
8: El sábado me tocaba trabajar y le avisé a mi jefe que me sentía con dolor de guatita. Fui al consultorio a que me revisaran, tenía el comprobante del consultorio y me arranqué todo el día con un amigo.
9: Oiga, tío Lucho, no voy a poder hacer programa en la tarde, me duele la cabeza.
1: La primera semana de agosto lo vamos a llamar para su prótesis. Mándame, ¿cuál fue tu última mentira? Aquí en la Punto 7. Sí, pues esa última mentira que usted se pegó, sí, que dijo. Usted sabe que dijo esa mentira. Le dije te amo. ¡Oh! Buenas.
10: Le confirmo en un ratito por correo.

0: ¿Cuál fue la última mentira que usted se mandó? Déjeme saber. En la pega, puede haber sido en el trabajo, en la familia, a la señora, al esposo, al jefe. Última mentira que usted se mandó.
1: Una vez dije sí, yo también vi la película.
0: Mira.
2: Mi última mentira fue que no quise venir a trabajar y me puse, no, es que ya no puedo hablar, así que no voy a poder ir hoy día para no contagiar. Eso es.
0: Como dice el Fran, es solo una amiga, como eso, no. Última mentira.
3: Sí, mi amor, se estuvo súper rico lo de anoche.
0: ¡No! ¡No! ¿Alguien más ha mentido en eso? A ver, ¿cómo dijo acá?
3: Sí, mi amor, se estuvo súper rico lo de anoche.
0: ¡No! ¿Alguien más ha mentido en esa ocasión? ¡Amiga!
2: ¡Yo!
0: ¡No! ¡No puede ser! ¡No puede ser! ¡No puede ser! ¡No puede ser! ¡También el amigo! ¡No! Oye, ¿cómo se finge ahí? Oye, el amigo. ¡No! Mira. Mira, aquí me están mandando hartos que sí, ¿eh?, que lo han hecho. No. En fin, no. No, ¿cómo? Amiga, amiga, por favor, ¿eh? Por tres, dice por acá. ¡No, amiga! ¡No! No. No me la creo.
1: Sí, también te quiero, pero deja dormir ahora.
0: ¡Mira, no! También te quiero, pero deja dormir ahora.
3: Sí, mi amor, se estuvo súper rico lo de anoche.
0: Oiga, ¿qué excusa ocupa usted para no llegar a ese punto? Él me duele la cabeza, el que estoy cansado, estoy trasnochado, tengo sueño, deja ver la serie, después hablamos. No, no, después hablamos. No, no, no, la tortuga no. No, amiga. Ay, sí, el más típico, me duele la cabeza, dice Morgancito. En todo caso, ¿ah? ¿Eh? En todo caso, ¿ah? ¿Eh? Mira. ¡No puede ser! No.

Al regreso, Francito, llámame. Te llamo a la vuelta, te llamo. Para el cuestionario de DJ Franz, para conocer a un auditor. Así que de ahora mismo ponga, Francito, llámame.

Tommy para conocer de esta hora de la tarde. Antes que nos vamos. Hoy día te quiero conocer aquí en la Punto 7. Vamos a conocer en el cuestionario a un auditor.

0: La tarde. Ahí estamos llamando. Sí, vamos a ver. A ver si contesta el machucado. O la machucada. Sí. Vamos a ver si contesta el amigo. Buenas.
1: Necesito.
0: ¿Cómo estás, querido? ¿Cuál es tu nombre completo, por favor, amigo?
1: Germán Marín.
0: Bien, excelente. Germán Marín, excelente. ¿Qué edad tiene, amigo?
1: 30 y siempre.
0: 30 y siempre, muy bien. Tiene que decir, por favor, la verdad, porque lo estamos conociendo. ¿30 y cuánto, por favor?
1: 34.
0: 34. ¿Casado, soltero, separado, viudo?
1: Separado, pero con pareja.
0: ¿Separado y con pareja?
1: Sí.
0: ¿Después de cuánto?
1: Después que me separé, ¿ya? Con pareja 2 meses.
0: 2 meses, mira.
1: Anda y suave. Ya llevo casi 2 años con la pareja actual, sí.
0: Ah, pero puede ser que usted andaba casado y andaba por al lado picoteando.
1: No, me casé, duré 2 meses y me separé.
0: No. ¿Se puede saber la causa de la separación después de casarse 2 meses?
1: No congeniaron.
0: No, muy bien.
1: No resultó.
0: Dejó la tapa arriba usted del baño.
1: Claro.
0: Muy bien, excelente. Amigo, bueno, la gente puede hacer preguntas, también nuestros auditores pueden mandarme por escrito la pregunta para hacerle acá, porque este es el nuevo espacio Conociendo a un Auditor. ¿Sí? Oiga, atención, ¿serías capaz de perdonar a alguien infiel?
1: ¿Yo?
0: ¿Sí? ¿Si usted sería capaz de perdonar a alguien infiel? Si le fuese infiel,
1: no,
0: ¿usted perdonaría?
1: No.
0: Muy bien, amigo, no perdonaría. Muy bien. Si tuviera un superpoder, ¿cuál sería?
1: Yo creo que la teletransportación.
0: Excelente, ¿ah? ¿Cuál es tu palabra favorita?
1: Azul.
0: Azul. No, palabra favorita.
1: A ver.
0: Sí, tu palabra favorita.
1: Te amo.
0: Muy te bien, amo. ¿Ah? Mira. ¿Te gustaría viajar al futuro o viajar al pasado?
1: Al pasado para hablar muchas cosas.
0: Mira, muy bien, excelente. Si usted fuese famoso, ¿quién te gustaría ser?
1: Pedro Pascal,
0: mira. Con tres palabras, descríbase, por favor, amigo. Mira, con tres palabras, por favor, descríbase.
1: Trabajador, esforzado.
0: ¿Ya?
1: Y feo.
0: Feo, mira, muy bien, Por ahí va la separación, parece, ¿ah? Oiga, amigo, dice por acá, ¿cuánto llevas con tu nueva pareja y te llevas bien con ella actualmente?
1: Sí, ya vamos a cumplir ahora en agosto, cumplimos 2 años.
0: 2 años, muy
1: sí,
0: bien.
1: Sí, nos llevamos bien.
0: Pero no se case, amigo.
1: No, se case. Una pura vez,
0: no haga el error. ¿Ya se divorció?
1: Por la iglesia sí, por el civil estamos en trámite.
0: ¿Le salió más caro el divorcio o más caro el casamiento?
1: No, el casamiento.
0: El casamiento. Muy bien, por acá tengo más preguntas.
1: Un amigo fue y sabe lo que se gastó.
0: Sí. Por acá tengo más preguntas acá.
2: Amigo Fran, una pregunta para el amigo. Duró solamente 2 meses. Diga. Casado. ¿Estás seguro que estuvo casado o estuvo en un reality?
0: Mira, puede ser, ¿Tú estás seguro? O sea, ¿le pasó mal, amigo, o no la pasó tan mal?
1: ¿En qué?
0: En el casamiento.
1: No, en el casamiento. No, si lo comió y lo bailaron, uno no se lo quita a nadie.
0: Mira, muy bien, ¿ah? Por acá tengo masa, buenas.
3: Chao, Francito.
0: Me está despidiendo la amiga, todavía no me voy. Amiga. Estamos con las preguntas, por acá tengo más preguntas, buenas.
4: Amigo, ¿por qué no dice la verdad que lo gorrearon, que
0: mira,
4: se separó?
0: Mira. No fue por eso.
1: No fue por eso,
0: amigo, excelente. Oiga, ¿tiene hijos?
1: Dos y viene una en camino.
0: Y le puso bueno al tiro con la nueva. Muy bien, por ahí.
1: Está recién.
0: Tengo más preguntas.
5: Amigo, a usted se le quema la ropa.
0: No, nada que ver, amigo. No, disculpa. Dice, ¿a usted le gustan las mujeres jóvenes o las mujeres mayores? Aquí están preguntando los auditores, ¿ah?
1: Dentro de un rango de mi edad.
0: Mira,
1: ni tan arriba ni tan abajo.
0: Bien, ¿en qué se desempeña?
1: Transportista, trabajo en una empresa de transporte.
0: ¿Qué tipo de transporte?
1: Transporto paquetes.
0: Mira, paquete, bien, excelente, amigo. Excelente, bien. Mira, muy bien. Oiga, ¿quién te cae mal de tu familia?
1: Mi hermano menor.
0: tu hermano menor. Por acá tengo más preguntas.

0: Amigo, amigo, ¿qué pasa si llega la ex y le dice volvamos?
1: ¿Qué pasaría en ese caso, amigo?
2: No, ya no, ya está cerrado, hay un capítulo cerrado ya, así que no. Ya.
1: Oye, ¿pero quedaron en buena o se llevan mal, la verdad, la dura?
2: Mira, que como tenemos dos hijas, entonces dentro de todo hay que tratar de llevarse bien.
1: Ya, pero...
2: A pesar que no...
1: ¿Te encoge?
2: No se logra mucho, pero algo se hace.
1: Algo se hace. Muy bien, por acá tengo más. ¿Eh?
3: Oye, compa, tú no te enojas. Si alguien te va a ver, pues, y te dice, oye, ¿me podés llevar este paquetito?
1: Mira, no, usted no se enoja, ¿no? No, usted no se enoja en eso, no se enoja.
2: No,
1: excelente.
2: Mientras pague, no hay problema.
1: Mientras pague, usted lleva paquete. Muy bien, buena.
4: Por acá consulta, tengo. Maxito. Sí. No, Francisco, el amigo va a ser papá. Como es transportista, ese paquetito será de otra persona. No, les pregunto, una consulta.
1: ¿Ese paquetito es propio, amigo?
2: El que viene cuando
1: Muy bien, amigazo. Excelente. Bueno, lo bueno es que se toma con humor las cosas. Sí, excelente. Igual es difícil, amigo, pero bueno, no importa. Oiga, pero qué. Igual, no sé, pues difícil cuando se separó. ¿Quién tomó la decisión?
2: Yo.
1: Yo. Oh, ¡ah!
2: Es que igual, habíamos estado separados, entonces después volvimos y decidimos casarnos para tratar de salvar algo que pensamos que podía resultar, pero no resultó. Entonces,
1: A ver, espérate. O sea, te casaste. ¿Cuánto duraste ante la primera separación casado?
2: No, a ver. Nosotros estábamos separados antes de casarme.
1: Ah, y ya se casaron para ver si esto funcionaba.
2: Pues claro, volvimos, nos casamos. ¿Cierto? Uno opta a veces, uno opta mejor porque igual como eran dos niñas, uno opta por la familia, sí, por la salida ya. De
1: arte. Pero
2: y ya las cosas no resultaron.
1: Duraste poco con el casamiento, pero en sí, en la relación en pareja, ya que tenéis dos hijas, ¿cuánto duró todo eso?
2: Mi hija mayor tiene 14 años.
1: Ah, duró 14 años entonces.
2: Claro,
1: entre Tongo y los entre que terminamos y volvemos y todo. 12 años en que terminamos años, y toda la cuestión. Mira, muy bien, ¿no? O sea, la relación duró 12 años. ¿Y cómo tuvo una niña de 14, no cacho?
2: No, pues, 12 años, cuando nació mi hija, yo conocí a mi hija, ¿cierto? Y como para hacer tiro como los 3 meses.
1: Ah, ya. Excelente.
2: Yo llevo 2 años separado de la mamá de mi hija.
1: Entiendo. Ahí estamos. Sí, estaba sacando cálculo, no me callaba mucho, pero acá tengo más.
5: Amigo Franco, me tengo que mal amigo. El amigo dijo que era feíto, pero ¿él nació así o tomó un remedio o le dio un aire?
1: Muy bien, amigazo, compadrito mío, muchas gracias por estar en esta encuesta, en estas preguntas, en este cuestionario de DJ France. Un abrazo grande. Oye, espero que ahora sí seas feliz, amigo.
2: Sí, no, ahora vamos a tratar de hacer todo lo posible.
1: Ya, compadre, te mando un abrazo, cuídate mucho. Chao. Chao, un abrazo grande. Te vamos a colocarte un tema. ¿Cómo te voy a olvidar? Ya, chao. Hasta mañana, chiquillos. Hasta las 6. Si les gustó el programa, dedito para arriba. Chao, nos vemos. Viene Gustavito.

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1: Señoras y señores, ¿cómo están? Buenas tardes. Un aplauso. 3 de la tarde con 12 minutos. ¿Cómo están, chiquillas? ¿Cómo están, chiquillos? Amigas, amigos, nos reencontramos nuevamente en esta tarde de la Punto 7. Sí, hasta las 5 de la tarde los voy a acompañar con buena música, buena onda. Tenemos regalos hoy día. Tenemos regalitos el día de hoy. Todos estos días vamos a estar con regalos, así que atentos a la programación de la radio. Yo les aviso ahora. Les aviso que vamos a estar con regalitos durante este bloque de 3 a 5. Puede ser más rato, puede ser a las 4 y media. ¿En qué momento vamos a regalar? No lo sé, ¿eh? Pero va a ser dentro de este bloque, para que estén ahí en sintonía.

0: de la radio. Oye, como siempre reiteramos, todos los días le decimos lo mismo, pero siempre es bueno reiterarlo, que se pueden comunicar con nosotros a través del WhatsApp.
1: Más 56 9 32 47 63 19.
0: Sí, pues ahí está el WhatsApp, más 56 9 32 47 63 19. Si nos quieres llamar ahí durante el programa, durante este ratito, también hay lo

0: Ahí está. Oye, está jugando Francia, ya está jugando Francia. Senegal, oui. Oye, estaba escuchando ahí el himno recién de Francia. Es bonito el himno de la Marsellesa. Es bonito. Pero el chileno es más bonito. Sí, oye, bueno, está jugando Francia, un minuto 11. Entonces, van a cero, ¿ah? Así que bueno, partido que se está jugando hasta ahora en el MetLife Stadium. Sí, un estadio muy conocido para nosotros los chilenos porque fue ahí, en ese estadio, donde alguna vez Chile consiguió su bicampeonato de América. Sí, fue en el mismito. Aunque claro, ahora por el tema del nombre, de las marcas, todo esto le llaman Estadio New York, New Jersey. Claro, porque ahí donde queda este estadio, pues Nueva Jersey. Bueno, ahí está. Qué recuerdo ese estadio. Miro ahí cuando toman estas tomas de drones y todo esto, cuando graban ahí con el drone y se ve todo el estadio. Me acuerdo esa noche cuando Chile levantó la centenario, porque en ese estadio fue. Así que bueno. Ya, ¿cómo están ustedes? ¿Cómo ha sido el día? ¿Cómo ha sido la jornada? ¿Cómo ha estado la cosa hoy día martes? Nubladito, ¿no? Oye, sigue la neblina en la parte alta. Yo debo tener ropa tendida hace como 5 días, todavía no se seca. Oye, ¿no? Pucha que la sufrimos los que no tenemos secadora, ¿sí o no? ¿Quién no tiene secadora por acá? En todo caso, ¿quién no tiene secadora? Trucos para secar la ropa. Para quienes como yo, no tenemos secadora. Oye, ¿es el único problema de estos días o no? ¿Es el único problema de estos días, sí? Porque cuesta un montón de que la ropa se seque, güey. Sí, yo nunca he comprado secadora. Soy de esos que no, que la ropa se tiene que sacar afuera. Sí. Entonces, en verano, por ejemplo, en un rato se seca, pero en el invierno... ¡Oh! Oye, qué cuesta secar la ropa con estos días. Y a ver, se espera de que recién el sol empiece a salir el día jueves. O sea, una semana para secar la ropa, güey. Una semana para secar la ropa.
1: Unos colgadores dentro de la casa, Gustavito.
0: Sí.
1: Y una estufa eléctrica o un halógeno.
0: Mira. Oye, en todo caso, ¿quiénes no tenemos secadora? Porque yo creo que tiene que haber mucha gente que no tiene secadora. ¿Cómo la hacen para secar la ropa? La tienden dentro de la casa, le ponen ahí alguna estufita. No, yo eso hago. Tengo una... Bueno, mi casa tiene dos dormitorios, pues entonces... Un dormitorio obviamente es para mí, para mis cosas y todo. Y el otro dormitorio lo tengo desocupado, ¿sí? O sea, tengo una cama ahí en el otro dormitorio, toda la cuestión, pero no lo uso mucho porque, claro, dormitorio para el gato. Entonces, ahí voy dejando alguna ropa tendida, cierro el dormitorio y pongo este calefactor un rato. Entonces ahí como para que... Ese es como el truco, ¿ah? ¿Eh? Ya lo otro, ponerlo encima ya del...
2: Sí, yo no tengo secadora. Una, porque gasta mucha luz. Dos, porque la ropa es chica. Así que al colgador, con un palito de madera. Y esperar que se seque nomás. A la buena. Y si necesito algo rápido, lo echo húmedo y lo cuelgo en la casa adentro. Se seca. Oye, con el calor de la casa.
0: Oye, ¿es verdad esa cuestión de que la ropa se achica cuando uno la mete mucho a la secadora o no? Nosotros aquí teníamos un colega que siempre le pasaba lo mismo. Entonces, cada día que venía acá a la radio, Fosforito, ¿eh? Lo vamos a pelar acá con mucho cariño, Fosforito. Entonces, cuando llegaba acá a la radio nuestro colega, siempre encontrábamos que las poleras le quedan más apretas. Entonces, siempre nos decía, no, es que la secadora tiene la culpa. Sí. Yo me inclinaba porque era más de tomar Coca-Cola. Yo pensaba que era... Yo siempre creí de que era porque tomaba mucha bebida. Entonces, como que... Sí. Pero claro, él decía, no es que yo esté subiendo de peso. Es la ropa que se achica con... Uso mucho la secadora. Uso mucho la secadora.
3: Oiga, Gustavito, ¿cómo están? Espero que esté bien. Mira, yo tengo una desaladora inteligente.
0: Ah.
3: Ya, que hace de todo. Pero cuando yo le pongo a secar la ropa, como 3 horas para secar la ropa.
0: ¿3 horas?
3: Se sale seca, pero la luz te la encargo.
0: En todo caso, ya, oye, vayan contándome a través del WhatsApp a propósito de estos días así, que claro, el frío es rico, a muchos les gusta, yo soy más de invierno de verano, ¿eh? Pero lo único malo es que la ropa no se seca nunca, ¿no?

0: Así que bueno, vayan contando ahí sus trucos para secar la ropa. Obviamente, sección para quienes, como yo, no tenemos secadora. Estamos con la música.
1: Ahora, pues, lo que está agrandando, veo que le queda aplicar. Chicos,

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1: Ay, ay, ay, ¿cómo va la cosa? 0-0, no pasa nada todavía. No pasa nada todavía. Ya, estamos de vuelta. Son las 3 de la tarde con 25 minutos. No pasa nada todavía. Francia-Senegal sigue el 0-0, minuto 22.
2: Hola, mi bus. ¿Sabes que yo tengo secadora? Yo no tiendo nada afuera. Yo ocupo, lavo sábado y domingo y ¿ya? Ocupo pura secadora. Y la luz me subió 10 mil pesos.
1: Ah, pero tiene secadora.
2: No más. Y lo otro, para que la ropa no se achique, hay que saber ocupar la lavadora, la secadora.
1: Ah, ya, pero usted tiene secadora, pues. Sí, vos está sacando pica, pues. Está sacando pica. Sí, pues estamos preguntando trucos para secar la ropa, obviamente para quienes con no tenemos secadora, pues.
3: A ver si yo tengo secadora, mi secadora.
1: Oye, puro calefactor, dice por acá. Me queda un montón de ropa y me manda toda la... Una, digamos ahí, una fotografía. Oye, caleta y ropa. Trucos para secar la ropa para quienes no tenemos secadora.
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1: ¿Qué cosa?
4: Bien. ¿Cómo está, Gustavito?
1: Ya está comiendo ya.
4: Sí, perdón. ¿Cómo está? Bien, todo bien. Ahí. Oigan, ¿sabes lo que yo hice una vez? ¿Eh? Como no tenía, acá mismo en la radio, como no tenía secadora, lo saqué de la lavadora, estacioné el auto acá afuera y lo puse en el en la parte de adelante del auto.
1: ¿En el motor del auto?
4: No. Sino en la parte de donde está el volante, bueno, ahí colgué toda mi ropa.
1: Ya, ¿pero y un día así o un día con 30 grados?
4: No, un día de calor. Ah, sí, un día de calor. No, sino así se me seca de acá a 3 años más.
1: Sí, porque eso estábamos diciendo, estos días son ricos, toda la cuestión, ahí ya dan ganas de quedarse acostaditos, todo el tema. Y el único problema es secar la ropa, sí, de una semana para secar ropa.
4: ¿Verdad? ¿Usted tiene secador?
1: No.
4: ¿De pelo? No.
1: Ah, ¿de
4: no.
1: pelo?
4: No, de pelo tampoco. No, si no le hace un nudo a la ropa en las extremidades y ahí pone el secador y empieza y listo.
1: Mira, aquí estaban diciendo meterla, cuando es ropa interior, meterla al microondas. Ya.
4: ¿De verdad? Mira, no sabía eso.
1: No, nunca he hecho eso.
4: No creo.
1: No, nunca he hecho eso. No.
4: Oigan, Senegal ha estado bastante cerca del gol, ¿eh? Le aviso el tiro.
1: ¿Está más cerca Senegal que Francia?
4: Sí, así que tenga cuidado, nomás.
1: Sí, ha tenido harta sorpresa este mundial, po.
4: Y está todo muy parejo, ¿vio?
1: Está todo parejo.
4: Tres grupos. ¿Mm? De los tres grupos, todos los participantes, un punto.
1: ¿Te imaginas? Ayer fueron todos empates, po.
4: Sí. Imagínese usted, ¿ah? Hoy se viene la primera gran victoria.
1: Mira, ahora.
4: Ahí nomás, déjemelo.
1: Ay, ay, ay. Ya, oye, ¿vamos con más mensajes por acá o no? Oye, casi gol de Senegal. ¡Hola! ¡Aló! ¡Aló!
2: Mira, Gustavito, yo tengo el mismo problema tuyo. Yo lavo, tiendo afuera. ¿Sí? Después de afuera, paso un cuarto. Del cuarto, paso al comedor y lo dejo colgado en la silla, en el living, en el comedor en sí, dejo, así es que se me seca la ropa. Mira. Se pasa una semana y no se seca.

0: Y si la necesito muy urgente, le pego la plancha nomás, punto.
1: ¿Una plancha? ¿De veras? Sí, ¿no? También, po. Bueno, trucos para secar la ropa para quienes obviamente no tenemos secadora en estos días. Que cuesta secar la ropa. Cuesta secar la ropa estos días.
2: Con el secador de pelo. Así lo he tenido que hacer últimamente. Bendito secador de pelo.
1: Secador de pelo. Con secador de pelo.
3: Yo, Gustavito, en estos momentos secando ropa con la estufa.
1: La estufa.
3: La única manera que se seque la ropa. Yo como 10 días con la ropa igual, de moja.
1: Sí, no, y no pasa nada si la dejáis afuera, bueno, con la llovizna se moja más, po. Se moja más, po. No, o sea, ahora estoy puro esperando que haya un día con sol, porque es el día más feliz cuando hay sol en esta época de invierno, porque el día es el día para lavar ropa. Es el día para lavar ropa. Bueno, trucos para secar la ropa en estos días fríos.
4: Gustavito, cuando no tenía secadora, ponía dos sillas, ponía dos palos atravesados y colgaba la ropa.
1: Mira.
4: Y la estufa.
1: Mira.
5: Ah, fácil, pues, Gustavito, meter la ropa a la secadora. Ah, perdón, de la secadora.
1: No, amigo, si la sección es para quienes no tienen secadora, pues. Es porque no tienen secadora. ¿Sí?
6: Dentro de una carpa de estas individuales o para dos personas chiquititas, unas altas que hay, que uno entra paradito dentro, le conectáis un calefactor eléctrico, un termoventilador puede ser, y tendís la ropita dentro en puros colgadores.
1: Ahí está. Oye, estamos reproduciendo acá trucos que nos envían los auditores para secar la ropa. Obviamente, sección para quienes no tienen secadora. ¿Eh? No tienen secadora. Hay muchos, hay muchas personas que no tienen, como yo, porque no tenemos secadora.
7: Oye, Gustavito, ¿sabes que yo lo hice de en una caja grande, le hice un hoyo abajo y por ahí le pongo el secador de pelo y arriba pongo un palito o el mismo escobillón y en colgadores pongo ropa. Enciendo el secador y se seca la ropa. Excelente.
1: Mira. Sí, bueno, estas fechas para muchos, la casa se termina convirtiendo en un tendedero, ¿ah? Todo sirve para tender la ropa, la silla, la mesa. ¿Para qué vamos a hablar de las máquinas para hacer ejercicio? Yo creo que serían los principales tendederos de las casas. Oye, no, compremos una trotadora. Bueno, ahora esa trotadora está sirviendo para tender ropa.
8: Hola, Gustavito. Lo que yo hacía cuando más joven, lavaba la ropa, la centrifugaba bien. Y salía casi seca, faltaba un poquito, la metía entre medio de la cama, de la sábana. Y al otro día amanecía todo seco.
1: Oye, no sé si, gracias amigo, no sé si alguien más va a concordar conmigo o a lo mejor este es un efecto Mandela nomás que yo tengo. Siento que la centrífuga, ¿se acuerdan que antes, bueno, sobre todo para los más jóvenes, para quienes no conocen esto, antes del invento de la lavadora automática, habían... Los aparatos estaban por separados, po. Claro, ahora con el tiempo todas las cosas se han ido uniendo en una sola para que obviamente para nosotros sea más fácil, po, para los usuarios. Pero antiguamente, yo diría que década de los 90 sobre todo, y décadas anteriores, existía la lavadora por un lado y la centrífuga por otro lado. Sí, yo me acuerdo que la centrífuga, que era solamente centrífuga, centrifugaba mejor y dejaba más seco que la centrífuga de la lavadora automática. No sé si idea mía o la centrífuga de mi lavadora que tengo ahora está mala, ¿no?
9: Mira, metí la ropa en estas cuestiones de centrifugadora de la lechuga y lo giré, lo giré, lo giré, lo giré y así se seca la ropa.
1: Oye, qué recuerdo, encima esas lavadoras que lavaban nomás, pues no eran... No eran esas lavadoras que centrifugaban con la automática, pues no. Estas típicas que tenían como esas dos líneas al medio. Entonces pues terminaba esa y después la metía ahí a la centrífuga. Sí, así era antes, pues. No, ahora todo en uno. Ya, vamos a seguir hablando a la vuelta. Vamos a mirar la música ahora.
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4: ¿Sabías que este fin de semana se vivió la postal más emotiva y con más códigos de lo que va de Mundial? La historia la protagoniza el volante sueco Yassin Ayari, un joven de 22 años que juega en el Brighton de Inglaterra. Resulta que, en la tremenda goleada de Suecia por 5-1 sobre Túnez, el cabro fue la gran figura y clavó 2 golazos. Pero lo que hizo el primero dejó a todo el mundo con el corazón en la mano. Para que entiendan el contexto, el papá de Yassin es tunecino y su mamá es marroquí. De hecho, la selección de Túnez lo buscó con todo para que jugara por ellos, pero él prefirió quedarse con Suecia, el país donde nació y se crió. Su propio papá salió a respaldarlo diciendo que era una forma de devolverle la mano al país que lo formó. Bueno, la cosa es que a los 7 minutos de partido, Ayari mete un zapatazo terrible al ángulo. ¿Y qué hizo? En vez de salir gritando como loco en su debut mundialista, levantó las manos pidiéndole perdón a la hinchada de Túnez y se arrodilló en el pasto a hacer el sujud, el rezo tradicional musulmán, como una muestra de respeto máximo a las raíces de su viejo. Un verdadero crack. Ya en los descuentos metió el segundo gol y ahí se soltó y lo festejó con todo con los suecos para cerrar una tarde perfecta. Hasta el técnico de Túnez se sacó el sombrero con él después del partido.
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Ya son las 3 de la tarde con 43 minutos. Oye, no pasa nada con el... Todavía van empatando, no se mueve el marcador. ¿Qué está pasando con los partidos del Mundial? Están todos empatando. Francia-Senegal sin goles todavía.

0: Minuto 40, no hay goles todavía. Vamos a ver qué pasa. Vamos a ver qué pasa. Bien, son las 3 de la tarde con 43 minutos. 3 con 43 minutos. 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Raulito, la lavadora. Ya, borra. Viste que estaba pensando que terminó de lavar la cuestión acá. Oye, ese es un temazo, sí, el de... Ese es de la lavadora Samsung, ¿no? Temazo ese de la lavadora. Le han hecho hasta en guitarra, en batería, toda la cuestión. Nada, son buenos los temas. Lavadora. Sí, pues hay algunas que la han hecho así como en batería, en... Mira, esta será una, ¿no? A ver, espérate, ¿la tenía ahí? No, parece que... No, pero esa no tiene percusión, pues no, hay unas que le han agregado percusión. Ya, la mosca. Estaba buena eso. Sí, está buena. Ya, oye, 3 con 45 minutos acá en la Radio.7, en este, bueno, día martes. Me preguntan por acá, ¿cuándo llueve? No hay posibilidad de lluvia. A ver, si ustedes miran el celular para mañana, aparece una gotita con agua. Sí, o sea, una gotita con agua. Una nube con agua, mejor. O una nube con gotitas de agua, ahí sí. Ahí sí, oye, me estoy enreando todo, me parezco la Mara Cedini. Cuando todo acabo. Claro, a ver, ¿cuánta agua va a caer? Poquito, 0,1 milímetro mañana. Y el día jueves, 0,2 milímetros. O sea, a ver, una gota, así. Algo poco. La nada misma. Sí. Así que si a ustedes les aparece ahí, o revisan ahí el tiempo en su celular y todo eso, les aparece ahí esta nube con gotitas de agua. Sí van a caer gotas, pero poco. No alcanzan ni siquiera a ser un milímetro. Así que bueno. Ya, oye, mira, aquí hay personas que me estaban enviando fotos de cómo secar la ropa, pues las personas que no tienen obviamente secadora. Mira, ahí me mandan una foto del tendedero dentro de la casa, a ver.
1: Hola, Gustavito, buenas tardes. Tú, como dices que tienes una pieza desocupada, ¿eh? Ahí en la pieza con la mano te ponía a batir la ropa hasta que se seque, po.
0: Ah, puede ser, pues. Le ha hecho una batidora, ¿no?
2: Gustavito, yo aplico el horno.
0: ¿El horno?
2: Ahí seco pantalones, buzos de colegio. Más de alguno ha tenido alguna medalla, pero sirve perfecto.
0: ¿Cómo es una de alguna medalla? Al horno. No, después los pantalones así, pasado a pollo. Pasado a pollo al horno, ¿no?
3: Gustavito, lo mejor en esta época para secar la ropa es no cambiárselo durante una semana.
0: De aquí, ¿eh? Bueno, estábamos hablando de trucos para secar la ropa en estos días que cuesta mucho, obviamente para quienes no tenemos la posibilidad de tener secadora, ya sea porque no la hemos comprado por recursos o porque ni siquiera nos hemos dado el tiempo de comprar una. Porque un gasto también, pues hay que sumarle a la luz.
4: Gustavito, el tema del microondas sirve, ¿eh? Yo la he hecho en el microondas, sirve. Tenés que ponerla, la dejáis como un minuto, la sacáis, la estiráis de nuevo y así vais, pero no la dejáis los 5 minutos, si no se te ha hecho rascar.
0: Todo caso, y después no te caben, pues, ¿no? No te
5: caben. En mi casa, con una cocina a leña que tenemos, porque los días que están muy fríos no se seca la ropa, encendemos la estufita, aprovechamos de cocinar, de calefaccionarnos, y ahí se seca la ropita también. Se orea un rato afuera en el balcón y después se tiende cerca de la cocina leña y que hace guía.

0: Sí, Gustavito, era la lavadora redonda que con esa lavaba y como tres tiradas y centrifugáis en una centrifugadora chiquitita y en la cual la dejaba aquí y a los 5 minutos aparecía por ella. Pero esa hacía muy buena la pega y sí centrifugaban muy bien.
1: ¿Sí o no? Oye, claro, hay que agregar eso con esas centrífugas, pues antiguamente cuando la lavadora era un aparato y la centrífuga era otro aparato. Claro, esas centrífugas, claro, las tenía ahí en una posición y de repente de la nada aparecían en otro lado, tanto que se movían las... Claro, tú quedas ahí como, oye, están penando en la casa, ¿dónde apareció la centrífuga? Ah, tenía ahí en el baño, aparecía en el dormitorio la... Ay, qué tiempo, güey.
2: Hola, Gustavito, concuerdo contigo. La centrífuga antigua que venía por separado te secaba mucho, mucho la ropa.
1: Secaba mucho mejor, ¿fuiste?
2: Las de ahora cuesta para... No salen muy secas.
1: ¿Sí o no? Sí. Oye, así con... Con toda esta cosa. Ya, oye, gracias por los trucos, de verdad. Y yo creo que algunos vamos a poner en práctica los trucos ahí para secar la ropa en días donde está como ahora helado y cuesta un mundo que se seque afuera.
3: Gustavito, la vieja confiable, nomás la estufa. Y la ropa tendía en el baño con colgadores, nomás.
1: Ropa al horno, dice acá. Ropa al horno, mira. Ah, aquí me mandan una... Oye, está bueno este truco. Claro, ahí es como un polerón o algo y está encima del horno. Claro, mientras está así un pollito ahí, ponía el polerón encima. Oye, está bueno los trucos.
4: Mi estrategia es poner toda la ropa en la terraza ya que tengo y pongo un brasero con fuego.
1: Un brasero con fuego.
4: Todo sequito.
1: Mira. Un poquito pasa humo nomás, pero bueno. Ya, oye, gracias por los trucos. De verdad se pasaron, yo creo que varios vamos a poner en práctica estas cosas que son útiles, sobre todo para estas épocas de invierno, ¿eh? Ya, oye, ya, lo último, mira, aquí con la centrífuga, cuando uno ponía mal la ropa antiguamente, sonaba tac, tac, tac, tac, y tenía que salir corriendo a parar la centrífuga porque tenía seguro, dice que es buenos tiempos. Ay, en todo caso. Ya, oye, así nomás, pues. Oye, todo esto, no sé si... Ya esto último que voy a decir, no sé si porque estoy loco o de verdad habrá alguna persona que lo haga también. A mí me gusta mirar... O sea, me gusta mirar cómo se lava la ropa. O sea, hace un tiempo cuando empieza a... Y empieza a girar y uno ve que la ropa gira. Todo. No sé por qué me desestresa esa cuestión. Nah, yo creo que estoy loco, pues. No, pero de verdad, por ejemplo, no sé, un sábado en la tarde así he hecho lavar ropa y de repente de la nada me pongo ahí al lado de la lavadora a mirar cómo lava. No sé, algo me produce, weón. Pero una sensación de bienestar, weón. No sé, yo creo que estoy loco. Ya, vamos a la música. En esos días que no tengo que hacer nada, me pongo a lavar la ropa y me pongo a mirar ahí como...
5: ¿Dónde me encuentre?
1: Como lava la cuestión. Ya, llega Súmale Primo hablando con la luna. A esta hora ya comenzamos a hablar incoherencias ya.

0: Ay, ay, ah, terminó ya la canción. Terminó el tema, terminó el tema. Ya, hoy 3 de la tarde con 59 minutos, 15 horas con 59 minutos. Oye, gracias a ti, a, bueno, quienes siempre mandan mensajes, participan y todo eso. Gracias para ahí por también comentar junto a nosotros. Ya, oye, tranquilita la cosa el día de hoy, ya con el tránsito. Aquí revisando las principales calles, la verdad, todo bastante tranquilo. Así que si tiene que salir ahora, hacer alguna cosita por ahí. Bueno, le cuento que el tránsito está completamente normal a esta hora. Salvo. Ahí N. Álvarez contra la Viña. Parece que algo pasó ahí. No sé si hay un auto en pana o alguna colisión o algo. Bueno, ahí si alguien anda cerca nos puede comentar también. Es lo que veo acá en el mapa del Waze. Sí, a veces un poquito mentirosa esta cuestión, pero igual, ah, les dejo la pregunta ahí para quienes vayan cerca del lugar. Claro, Álvarez ahí justo llegando atrás la Viña. Esto es la comuna de Viña del Mar. Claro, de hecho en Tras la Viña y Taco ahí. Claro, entre Álvarez y, ¿cómo se llama esta calle? Y calle Oriental, claro, que es como esta calle que une con Echever Salto. Así que bueno, salvo eso, lo demás está bastante tranquilo. No sé qué ocurrió ahí, a lo mejor no pasa nada, pero lo vamos a estar averiguando. A ver, ¿el amigo sabrá acá o no?
1: Avenida España, Expedito, Avenida Expedito. España, Expedito. Expedito todo, Expedito, voy camino a Quilpué y está todo Expedito.
0: Está todo tranquilito. Sí, está todo tranquilito, está. Hay mucha gente en la casa, yo creo, ¿no? Sí, no ha salido mucha gente estos días. Bueno, es que hace frío, po. ¿Sí o no? Sí, sí, eso pasa. Bueno, pero eso les puedo contar con respecto a tránsito. Salvo ahí, como les decían, Álvarez con Tras la Viña, o Álvarez llegando a Tras la Viña. No sé qué hay ahí, pero estaba viendo acá en el mapa del Waze, algo me aparece. Entonces, bueno, si alguien anda cerca nos puede contar, de verdad se lo agradecería mucho.
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0: Ya, todo tranquilito. La música de Luis Lambis. Esto se llama Pícara.

0: Vamos a recargarnos de energía y volvemos. 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
5: Bien, revisamos noticias a esta hora aquí en la Radio Punto 7, 4 de la tarde con 7 minutos. Bueno, durante la mañana de este martes se registró un robo masivo en una farmacia ubicada en calle San Martín con 8 Oriente. Esto es la comuna de Viña del Mar. Según información de Radio Bio Bio, sería un grupo de 4 personas quienes llevaron a cabo un turbazo en una farmacia de la cadena Cruz Verde. En cuestión de segundos, los implicados robaron distintas especies ubicadas en los estantes más cercanos a la puerta de ingreso, tras aquello corriendo por las calles aledañas. Bueno, hasta el lugar llegaron funcionarios de seguridad municipal de Viña del Mar y personal de carabineros para realizar las pericias correspondientes. Bueno, se informó que no hubo heridos a raíz de este hecho y que, bueno, de momento los involucrados están siendo buscados. Vamos a otras noticias. Un hombre fue víctima de un violento robo durante la madrugada del domingo en la comuna de Limache, donde un grupo de delincuentes ingresó a su vivienda, lo golpeó y lo mantuvo retenido y posteriormente lo obligó a subir a su propio vehículo para trasladarlo hasta Villa Alemana. Bueno, según informó el fiscal de turno regional de Instrucción y Fragancia, Mauricio Díaz, este hecho ocurrió cerca de las 2 de la madrugada con 40 minutos en una vivienda ubicada en el sector Valle Verde Mar. De acuerdo con la denuncia, la víctima se encontraba descansando.

cuando escuchó un fuerte estruendo proveniente del interior del inmueble. Al salir de su habitación, se encontró con cuatro desconocidos que habían ingresado tras romper uno de los accesos de la casa. Los sujetos, vestidos con ropa oscura y algunos encapuchados, recorrieron las dependencias utilizando linternas mientras exigían dinero y especies de valor bajo amenazas. Al no encontrar efectivo, uno de los antisociales golpeó a la víctima en la cabeza, aparentemente con la empuñadura de un arma de fuego, provocándole lesiones. Bueno, además, los delincuentes intentaron inmovilizarlo para evitar que pidiera ayuda, manteniéndolo bajo constante intimidación mientras registraban el domicilio. Durante el robo, los sujetos encontraron las llaves de un vehículo Ford Escape del año 2020, además de, bueno, teléfonos celulares, un notebook, carpetas de cuero y otras especies. Posteriormente, obligaron a la víctima a subir al automóvil y la trasladaron contra su voluntad hasta la comuna de Villa Alemana. Allí, en el sector de calle Cádiz, le ordenaron descender del vehículo antes de huir por la calle Las Higueras con el automóvil y el resto de las especies sustraídas. Bueno, el avalúo total de lo robado supera los 13 millones de pesos. Tras la denuncia, la Fiscalía instruyó diligencias a la Brigada Investigadora de Robos de la PDI, bueno, que realizó peritajes en el inmueble y trabaja en el levantamiento de evidencia para identificar y ubicar a los responsables. Bueno, la investigación continúa en desarrollo.

0: Bien, vamos a otros temas. Desde el Partido Socialista, el diputado César Valenzuela presentó un proyecto denominado Ley Balto para modificar el artículo 291 bis del Código Penal y así endurecer las penas por maltrato animal. Bueno, la iniciativa toma el nombre de Balto, un perro víctima de un brutal caso de maltrato animal en Quilicura. Bueno, Balto intentó escapar, buscó refugio en su casa y aún así fue perseguido y asesinado. El condenado por este caso era dueño de un salón canino y veterinario. Bueno, al respecto, el diputado Valenzuela dijo que lo que se busca es que frente a maltratos de tal nivel de crueldad, nuestro sistema no permita que queden en impunidad y que personas que son capaces de cometer este nivel de atrocidades no puedan nunca más trabajar con animales. Bueno, en el documento se establece que si como resultado de una acción u omisión se causare daño al animal o lesiones que menoscaben gravemente su integridad física, la pena será presidio menor en su grado medio de 541 días a 3 años de cárcel y una multa de 10 a 30 UTM. Además, se aplicará la accesoría de inhabilidad absoluta, perpetua para la tenencia y el trabajo con cualquier tipo de animal. Bueno, es parte de lo que se indica en este proyecto. En tanto, si se provoca la muerte del animal, se impondrá la pena de presidio menor en su grado máximo de 3 años y un día hasta 5 años de cárcel y una multa de 20 a 30 UTM. Bueno, además de la accesoria de inhabilidad absoluta perpetua para la tenencia y el trabajo con animales. Bien, 4 de la tarde con 11 minutos. Hasta aquí las noticias en este boletín informativo en la radio.7.
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2: ¡Oh, qué buena canción! Dime si es... Te conoce la mitad. ¿Quién fue ver Arjona acá? Yo creo que mucha gente de acá de Valparaíso, Viña, de la región de Valparaíso, ha ido a ver Arjona, ¿no? Yo vi varias fotos el fin de semana ahí. Dime si es... Y conócela. Buena canción, ¿eh? Buena canción. Ya, oye, ahí estaba Te Conozco, de Ricardo Arjona. 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
4: Yo no fui, pero caché que invitó al escenario a la Emilia Didi a cantar Fuiste Tú.
2: Ah, yo no caché eso. No caché eso, pero lo que sí caché que había gente que estaba alegando, a propósito de eso, que había gente que estaba alegando que se le escuchaba poco el micrófono a Emilia Didez. Claro, se le escuchaba poquito, ahí decían, oye, no le quieren dar el volumen, pa' puro no va pa' cara a Arjona. Ahora, te soy sincero, no vi el video, no. No, yo soy de esos que de repente no ve los videos, me meto a los comentarios directamente a ver cómo reclaman ahí. Oye, dice por acá, yo el jueves voy, dice por acá. Olgi, mira.
1: Fuiste tú.
2: Ay, ay, ay. Oye, no pasa nada con el partido de Francia con Senegal, porque está jugando minuto 54. No hay goles todavía. Sigue el 0-0. Sigue el 0-0. Francia con Senegal. Ay, ay, ay. Viene. Un, dos, tres, vamos para abajo. 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Ya, hoy estaba viendo por acá mucha atención, ¿eh? Porque, bueno, estamos en el mes de junio. Este mes es uno de los meses donde más tarde amanece y más temprano se oscurece. O sea, ¿qué quiero decir con esto? De que este mes vamos a tener la noche más larga del año. Bueno, y de hecho, cuando

0: ¿Cuándo va a ser eso? El 21 de junio, este domingo, vamos a tener la noche más larga del año. Bueno, mucha atención con esto, ¿eh? Porque a medida de que se acerca el solsticio de invierno, los días son más cortos y las noches son más largas. Bueno, este evento astronómico que marca el inicio de la estación más fría, también es cuando progresivamente los días se van haciendo más largos y las noches más cortas. Bueno, así, de acuerdo con la información proporcionada por el sitio especializado Time and Date, este domingo 21 de junio tendremos la noche más larga del año, donde el sol saldrá a las 7 de la mañana con 46 minutos y se pondrá a las 17:42. Esto es la región metropolitana. Aquí puede ser un poquitito, algunos minutos más tarde. Bueno, como referencia, por ejemplo, en Arica va a amanecer a las 7 de la mañana con 12 minutos y va a anochecer a las 18 con 13. Mientras tanto, que por ejemplo en Puerto Montt, aquello ocurrirá a las 8 de la mañana con 18 minutos, a esa hora va a amanecer, y a las 5 de la tarde con 28 minutos se va a oscurecer o va a atardecer. Bueno, una de las grandes preguntas es, ¿cuándo empieza a cambiar esto de no sé, a mí me gusta que los días se... Voy a sumar también acá mi opinión, ¿eh? Sí, yo soy de esos que la luz solar llega hasta lo más tarde posible. Bueno, a partir de esto, de este día domingo, que vamos a tener la noche más larga del año, vamos a ir notando de que los días ya se van a empezar a hacer un poquito más claros. Bueno, lo que intensificará luego en septiembre con el próximo cambio de hora. Por ejemplo, poco más de un mes después del solsticio, el 31 de julio, por ejemplo, el sol va a salir a las 7:34 y se va a ocultar a las 18:03. ¿Se acuerdan que les dije que el domingo se va a anochecer, mejor dicho, a las 5:42? Claro, ya en un mes más esto debería ser a las 6:24, o sea, ya empieza... Bueno, en septiembre deberá tener lugar el próximo cambio de hora. Aunque eso sí, el presidente José Antonio Kast todavía no firma el decreto que lo oficializa. Por regla general, esto debería ocurrir a la medianoche del sábado 5, donde se adelantarán los relojes una hora. Así, el día 6 de septiembre, el sol va a salir a las 7:53, claro, va a salir más tarde por el cambio de hora, y se esconderá a las 19:28. Luego de eso, los amaneceres continuarán siendo cada vez más temprano y los atardeceres más tarde. Recordemos que, en sentido contrario, el día más largo del año tiene lugar el día o el solsticio de verano, el 21 de diciembre. Fíjense que ahí el sol sale a las 6 de la mañana con 29 minutos y oscurece recién a las 8:52. Bueno, luego de eso continuará el ciclo hasta el próximo solsticio de invierno, donde los días serían progresivamente más cortos y así va la vida. Bueno, ¿se ha notado estos últimos días o no? Como que está amaneciendo súper tarde y se está oscureciendo súper temprano. Ya, el día domingo con mayor reserva va a ser así. ¿Por qué? Porque el domingo ya, de hecho, vamos a estar cambiando lo que es el invierno como tal. Ay, ay, ¿a ustedes les gusta el día más largo o el día más corto?
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0: No, el día más largo, sin duda, ¿o no? Llegar a la casita que esté clarito todavía. No, ahora llegáis a la casa, es como que llegáis a acostarte, ¿verdad? Llegáis con sueño a la casa. Hoy están revisando ahora en el partido de Francia con Senegal, están revisando un probable penal. ¿A quién será? Parece que para Francia, ¿o no? Están revisando ahí. Bueno, caché, ¿quién será el penal? A ver. O el posible penal, porque están revisando. Ah, parece que no pasó nada. A ver. Oye, tanta tecnología, se demoran un montón en revisar, güey. Oye, ya, pues revisen, pues. ¿Qué estarán hablando ahí los árbitros? No, es que no, pues es la pisó la pata ahí.
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0: Ah, lo va a revisar ahora.

0: Ya no le dieron el penal. Estábamos nosotros acá en el bar también. Estamos ahí. No, ni lo tocó, bo, ni lo tocó el, ¿cómo es que? El senegalés, ¿no? Ni lo tocó el Mbappé, llegó ese tiro. ¿A dónde? Penal quería.
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0: nos vamos a ir a la pausa. Al regreso tengo regalitos. Oye, gol de Francia recién, ¿eh? De Kylian Mbappé. Claro, no salió el penal, pero le salió el gol. ¡Ulala, wii, wii, wii! 4:31, nos vamos a la pausa. Al regreso tenemos un regalito, ¿eh?
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1: ¡Qué romántico! Ya, 4 de la tarde con 38 minutos. 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Bien, estamos listos, ¿no? ¿Quién dijo yo? ¿Quién dijo yo? ¿Quién dijo yo? ¿Quién dijo yo? ¿Quién dijo yo? ¿Quién dijo yo? ¿Quién dijo yo? ¿Quién dijo yo? ¿Quién dijo yo? ¿Quién dijo yo? ¿Quién dijo yo? Ah, ya, por Raulito, cabrón.
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1: ¿Quién dijo yo? Chiquillos, yo les dije en la mañana que tenía regalitos en la tarde. Sí, pues tengo regalitos el día de hoy. También tengo regalos hoy. Y hoy día vamos a regalar lo mismo que en la mañana. Vamos a regalar dos entradas dobles para el cine. Sí. Dos entradas dobles para el cine. Sí, o sea, una persona se va a ganar una entrada doble para que vaya al cine. Y otra persona se va a ganar... O sea, vamos a regalarle a dos auditores hoy día. Dos auditores ganan. Y si en la mañana lo hicimos con que mandaran nombre, RUT y número de teléfono, todo eso, ahora lo vamos a hacer más fácil todavía. Lo vamos a hacer más fácil todavía. A través del WhatsApp de la radio, mándanos un simple sticker. Un solo sticker por WhatsApp. Un solo sticker por WhatsApp si quieres ganarte una entrada doble para ir al cine. Sí. Recuerda que si te llega la llamada, tienes que contestar. Claro. Así que atención, señoras y señores. Desde ahora, un solo sticker para que entres al concurso. Un solo sticker, un solo sticker, un solo sticker a través del WhatsApp más 569-3247-6319 más 569-3247-6319.
3: Disculpen la pregunta, ¿qué pasó?
1: Estamos regalando entrada. Estamos regalando entrada, oiga. Ya, ¿cuánto damos? Un minuto. ¿Un minuto? ¿O no? ¿Un minutito? Ya, un minuto, un minuto, un minuto. Un sticker a través del WhatsApp de la radio. Un sticker. Si quieres ganarte una entrada doble para el cine, un minuto. Bueno, ya nos quedan ya. Nos quedan 50 segundos. Atención. Ahora, atención, atenzao, atenzao, atenzao. Atenzao, atenzao, atenzao, atenzao. Atención, nos quedan solamente 40 segundos. 40 segundos. Solamente un sticker en el WhatsApp. Si mandas dos, quedas descalificado. Un solo sticker. Si mandas dos, quedas descalificado, sí. ¿Viste? Aquí Manuel Olmedo mandó 60. Automáticamente se queda fuera del concurso, amigo. Sí. Es solamente uno. Es solamente un sticker. Solamente uno. ¿Ya cuánto nos está quedando? Nos está quedando... Dos. Uno. Se acabó. Se acabó, se acabó, se acabó, se acabó. La ruleta, por favor. Tráigame la ruleta, por fin, para... La ruleta, por favor, ruleta. ¿Dónde está la ruleta? Tráigala para acá, Raulito. Ahí está. Vamos rápidamente con el primer ganador o ganadora. Atención.

0: 呀呀。哎呀呀，哎呀呀，哎呀呀，哎呀呀。
1: ¿Quién será la primera o primer ganador? Atención, primera o primer ganador.

0: Stop. Ya, vamos con la primera o primer ganador. ¿Quién será en esta oportunidad? A ver. Tiene que contestar, ¿ah? Si no contesta, al agua, al agua. ¿Aló?
1: ¿Aló, sí?
0: Hola, ¿cómo te llamas?
1: Scarlett.
0: ¿Cómo estás, Scarlett?
1: Muy, muy bien. De hecho, me sorprendí que fue la primera que llamara.
0: Ah,
1: esto.
0: No, mire, lo que pasa es que te estoy llamando y quería preguntarte qué hora es. ¿Sabes qué hora es o no?
1: No,

0: creo que son un cuarto para las 5.
1: Creo que son un cuarto. Sí. Bueno, quiero decirte que la chuntaste. ¿Cómo la chuntaste? ¿A qué hora es? Te has ganado, atención, una entrada doble para el cine. Mira, qué lindo.
0: Oh my, qué felicidad.
1: Oye, ¿vas en movimiento? ¿Se te interrumpe ahí la comunicación? Se parece que sí, ¿ah? ¿Eh? ¿Aló?
0: ¿Aló, me escucha?
1: Sí, ahí sí. ¿Vas en movimiento?
0: Sí, estoy manejando, de hecho. Estaba escuchando la radio por el vehículo.
1: ¡Ah, chuta! Ya, oye, cuéntame, ¿hace cuánto tiempo escuchas la radio?
0: La verdad es que empecé a trabajar en Uber.
1: ¿Desde que empezaste a trabajar en Uber? ¿Y cuánto tiempo llevas en eso?
0: Como un año, por ahora con la alza de benzina, como que de vez en cuando me conecto.
1: De vez en cuando te conectas. Mira, oye, ¿algún locutor favorito de la radio o te gustan todos?
0: Pucha, la verdad es que me gustan todos porque todos me acompañan mientras manejo, así que prefiero eso que escuchar música por Spotify o YouTube.
1: ¡Qué le! Oye, cuéntame, ¿quieres mandar algún saludo?
0: Sí, a mi hermano, Carlos, que él me va a acompañar al cine, o espero que me acompañe.
1: Él te acompaña. ¿Tu hermano, ah? ¿Eh? ¿Y pareja? No, no.
0: No, mi hermano nomás. No quiero pasar raya.
1: ¡Oh! Ya, yo creo que vamos a dejar las preguntas hasta acá nomás porque no quiero que tampoco se enoje con... Oye, ya pues, felicidades. Oye, necesito solamente, eso sí, que nos hagas un favor, que nos mandes tus datos ahí en el mismo WhatsApp. Oye, tu nombre, número de teléfono y RUT, porfa.
0: Ya, perfecto, enseguida se los mando. Muchas gracias.
1: Ya, oiga, gracias por participar y por estar en sintonía de la radio.
0: Gracias, gracias.
1: Ya, saludos. Ahí está. Chao, chao. Chao, chao. Ahí está, felicidades para mí. Ya, le voy a escribir acá. Hola, envíanos tu nombre, RUT, y número de teléfono, porfi. Ahí está. Yo escribo porfi nomás y todo informal acá. Ya, al regreso regalo la otra, pues se me queda otra todavía. Así que vamos a la música, pues. Póngala nomás. ¡Ulala! Tenemos gol de Francia, 2-0. ¿De quién fue?
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1: 2-0 gana Wii Francia.
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1: Al regreso regalo la otra, entre los que concursaron acá. Sí.

0: buena. Ay, ah, yeah, ya, vamos con el último ganador o ganadora. Sí, así que tráeme la ruleta, por favor. Estos son los concursos fáciles que hacemos, ¿ah? ¿Eh? De repente le vamos a poner un poquito más de dificultad, de repente van a ser más fáciles, de repente van a ser más difíciles. Sí, va. Así que atención, vamos rápidamente con el segundo ganador o ganadora que participó en esta, en este report simple que hicimos durante hace algún ratito. Bueno, mucha atención, vamos rápidamente al segundo y último sorteo. Sí, por regalo, otra entrada doble más para el cine. Oye, todos los que han ganado hoy día, la producción ya se va a comunicar con ustedes, chiquillos, ¿ah? ¿Eh? Puede ser hoy día o a más tardar mañana, sí. Ya, vamos con el segundo y último ganador. Tráeme la ruleta, por favor, Raulito. Gracias, gracias. Está corriendo la ruleta con el segundo ganador o ganadora, que lo vamos a sortear dentro de los próximos minutos. Recuerda que si te llega la llamada, tienes que contestar, si no te vas al agua. Ya, ¿estamos o no estamos? ¿Estamos listos o no estamos listos con el ganador o ganadora? Atención, atención, atención, atención, atención, atención, atención, atención, atención, atención, atención, atención. Atención, atención, atención, atención. Ya, vamos. Stop, stop, stop. Ya, listo. Esto, toda la sala. Aquí la ruleta termina, ¡pum! Y aquí el que salga nomás. Ya, pínchele ahí al teléfono, por favor. Vamos a marcar acá. Oh, uno. Dos. Tres. ¡Tut! Cuatro. Ah, no. ¿Aló?
1: Aló.
0: ¿Aló?
1: ¿Aló?
0: Hola, ¿con quién hablo?
1: Hola, con Cristian.
0: Con Cristian. ¿Cómo estás, Cristian?
1: Muy bien, gracias.
0: ¿Qué estás haciendo a esta hora de la tarde, Cristian?
1: Trabajando.
0: Ya, te quiero hacer una pregunta muy, muy fácil, amigo, ¿eh? Lo hemos dicho todo el rato por acá. ¿Qué equipos del Mundial están jugando en este preciso momento?
1: Francia.
0: Ya,
1: y Senegal.
0: Y Senegal, muy bien. Amigo mío, te has ganado una entrada doble para el cine. ¿Qué te parece?
1: Muy bien, pues.
0: Buena, bien. Oye, cuéntame una cosa, ¿cuánto tiempo escuchando la radio?
1: Desde que entré a trabajar acá, que son hace 2 meses ya.
0: ¿Hace 2 meses? ¿Hace poquito?
1: Sí, hace poquito.
0: Hace poquito. ¿Quién fue el héroe sin capa que te pasó el dato de la radio?
1: Un compañero de trabajo.
0: Un compañero de trabajo. ¿Cómo se llama él?
1: Leonardo.
0: Leonardo. Es que le vamos a hacer un monumento acá afuera de la radio por traernos un nuevo auditor. ¿Eh? Así que...
1: El Chapita Leo, dice.
0: El Chapita Leo. Bueno, a ver. Le vamos a hacer un monumento. Traigan cemento para hacerle un monumento. Oiga, amigo mío, ¿quiere mandar algún saludo?
1: A los compañeros acá de Comural.
0: ¿Ya?
1: A ellos y a la familia.
0: Bueno, amigo. ¿Con quién vas a ir al cine?
1: Yo creo que con mi hija.
0: Con la hija, mira.
1: Que fue el sticker que mandé.
0: Exactamente. Oye, ya, pues, ahí en el mismo WhatsApp necesito que me envíes ahí tu nombre, RUT y teléfono, porfa, para poder dejarlo acá en el registro y atento ahí a tu dispositivo porque se van a comunicar contigo hoy día o a más tardar mañana.
1: Ok, listo, muchas gracias.
0: Oye, gracias por contestarnos y gracias por participar y por escuchar la radio.
1: A ustedes por la entrada.
0: Gracias. Cuídense mucho, un abrazo y feliz día.
1: Igualmente, chao, chao.
0: Ahí está, chao, chao. Oye, 2 meses la buena, buena. 2 meses. Oye, le vamos a escribir acá. Felicidades. Por favor, envíanos tu nombre, RUT y teléfono para registro, por favor. Y le mando un sticker aquí también al amigo. Oye, ¿saca todo lo hacemos nosotros, po? Sí, pues de secretario. Ya, chiquillos, oye, me voy. Sí, pues viene Maxito ahora. Oye, todos estos días vamos a estar regalando cosas, ¿ah? Para que estén ahí atentos a la sintonía. Mañana tenemos regalazo en el matinal, ¿eh? Sí. Pero mañana más temprano también Francito va a estar regalando cosas, así que... ¡Ulala! ¿Cómo se viene, ah? ¡Uy! Ya, que les vaya súper. Nos reencontramos mañana. Viene Maxito ahora. Sigan en sintonía.

0: Oye, Gustavo, ¿por qué te vas? Disculpa que estoy escribiendo.
1: Ya, que estén bien, chao.

0: Oye, me fui y llegaron dos goles al tiro. Cáchense que hizo un gol Senegal recién. Iba ganando Francia 2-0 y ahora Francia acaba de hacer otro gol. 3-1. Ya, chao.
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1: Damas, niños y caballeros.
2: Damas, niños y caballeros. Muy, pero muy bienvenidos. Comenzamos a partir de este momento. Este día martes, tardecita. Gusto de saludarlos a todos. Hasta las 7 de la tarde vamos a estar en este programa que hacemos juntos en vivo en la radio.7. Bienvenido, bienvenida a todos. A partir de ahora ya está habilitado nuestro WhatsApp para que se puedan comunicar con nosotros. Más 569-3247-6319 para que vayan enseguida a mandarme ahí saluditos. Si no, también lo pueden hacer a través del Instagram. Vayan todos a seguirme. Vayan a seguirme al Instagram, todos los que todavía no me siguen.

0: Maxi-bajo en vivo. Vayan ahora rapidito. Ahí también estamos regalando, no regalamos entradas, ahí regalamos departamentos, autos, casas, viajes, terrenos. Regalamos entradas para la final del mundial. Y varias cositas más. Maxi-bajo en vivo para que vayan todos a seguirme. Rapidito, ¿eh? Buenas.
1: Puta que estuvo bueno el partido, Maxi.
0: No.
1: Sí, puta que estuvo bueno.
0: Bueno, bueno, bueno. 3-1 al final. El primer tiempo más o menos, ¿eh? 3-1 al final ganó Francia. ¿Qué le vamos a hacer, ¿eh? 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Bienvenidos, bienvenidas todos a partir de ahora. Ya les recuerdo el número para que se puedan comunicar con nosotros. Más 569-32-47-63-19.
2: Hola, hola, Malu, oh, para los completos, Malu, para las cazuelas. Tanto tiempo, ¿cómo estáis?
0: Hola, po.
2: ¿Qué ha sido de tu vida? Cuéntame.
0: Acá estamos.
2: Todavía te siguen las viejitas teteras, no. Oye. Un abrazo, no, Malu, para las sotes.
0: Ya. No, ya no, ¿eh? Ya pasó esa cosa. Esa era una época mía que atraía a las mujeres, ahora ya. No, no. Esa era una época mía que tenía facha, ahora ya, ¿no? Ya. Bienvenido, bienvenidas. Comenzamos a partir de este momento, señoras y señores, amigos, amigas, día miércoles 16 del 6. Con la mejor onda, con la mejor, el mejor fuá. Para terminar este día martes acá en la radio.2.

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0: va a ser, querido Juanín? ¿Cómo va, Juanín?
1: Bienvenidos.
0: 5 de la tarde con 19 minutos. 5 con 19 minutos. 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

0: 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Farmacia del Dr. Simi, la farmacia que siempre está súper cerca. 5 de la tarde con 20 minutos, más 56 9 32 47 63 19, para que llamen, no me llamen, mejor escriban, ¿eh? Si manden saluditos, manden mensajes. Varias personas diciéndome que había dicho miércoles 16. Estoy con que hoy es miércoles, compadre. Le pido disculpa, ¿eh? Estamos a lunes 16.
1: Maxi, llegó el mejor locutor del mundo mundial. Bueno, de la radio punto 7, así que empezó el
0: deseo.
1: Cuando
0: sale
1: por acá en el Didi Móvil de Villa Alemana.
0: Buena, compadre mío. Saludos, buenas.
2: Buena, tío Maxi. Reconoce que las teteras te siguen. No. Saludos.
0: ¿A dónde van a seguir?
3: Buena, punto 7.
0: Buena.
3: En el Didi, a la casa de mis amigos, ya. Escuchando la radio punto 7. Yo estoy punto 7.
0: Muchas gracias, querido. Saludos. Ahí va en el Uber. A ver, buenas.
4: Hola, muy buena tarde, Maxito. Qué gusto.
0: Buenas tardes.
4: Escuchando. Y desearle una linda tarde.
0: Muchas gracias.
4: Un abracito siempre con el mismo cariño y vamos con todo su power. ¡No! Magdalena.
0: Muchas gracias, Magdalena. Oiga, está fresco afuera, está frío. Necesito un abrazo de esos. De esos calentitos, por favor, Magdalena.
5: Maxito, andáis perdido. Parecís mormón en los asques.
0: No, ¿cómo?
5: Buena, compadre. Buena, loquito.
6: Buena, el mejor locutor bueno para comer charqui. No.
0: Ya.
6: Oye, compañero Maxi, buenas tardes. Buenas,
0: Camilo.
6: Técnico. Oye, si me hago la bariátrica como tú, también voy a tener un kilo de tetera, ¿o no?
0: ¿Y quién se hizo la bariátrica? Oiga, ¿usted cree que me alcanza la plata a hacerme la bariátrica? ¡No! ¿A dónde va? Loco, puro gimnasio nomás. Puras pesas nomás, loco. Y ahí que hay, pero ficha, que hay ficha.
7: Buena, loquito, volcancito, bueno. ¿Cómo está el perrito?
0: Hola, compadre.
8: ¿Y los regalos cuándo son?
0: ¿Cómo?
9: Buenas tardes, Maxito.
0: Buenas tardes.
9: Yo aquí haciendo una rica sopaipilla para tomar tecito.
0: Muy bien, muchas gracias, saludos.
5: Maxito, el chacal de las teteras, no van a servir y le saca el zarro.
0: No. Ya.
5: Buena, Maxito, necesitáis un abrazo, de Natalina.
6: No, te pongáis a pedir abrazos, Maxi, sí. Mira que empiezan a salir las teteras a tiro.
5: Perdón. Él, por falta de abrazo, él, el que le falta cariño, él.
0: Ya.
5: Te estáis pareciendo a las teteras también hoy,
0: Ya.
4: Empezaron los chacoteros,
0: sí.
4: Empezaron los... Carepalo.
0: Mira, empezaron,
6: Papito, si yo supiera que voy a quedar como usted, ya. Te lo prometo que mañana mismo me inscribo al gimnasio. Te lo prometo. Pero como no sé que voy a tener el mismo rezo tuyo, no quiero.
0: Oiga, uno, mire, le voy a decir algo, Uno tiene que ser constante, mire, para quedar como yo y para quedar como DJ Fran, así de guapos. Uno tiene que hacer lo siguiente, tiene que ser constante, tiene que ahorrarse en comida y tiene que pagar las cuotas de la operación. Eso es lo primero que tiene que hacer uno, porque si no, loco, es lo que uno tiene que hacer, y tiene que ser constante con el pago de las cuotas.
6: Sí, pues el Fran, el, ¿cómo se llama? El Gustavito.
0: Ya.
6: Entraron regalitos, pues. ¿Y tú cuánto?
0: Y yo nada. Es verdad.
8: Hola, hola, Maxito. Buenas tardes. Espero que tenga un buen turno.
0: Muchas gracias.
8: ¿Está regalando abracitos calentitos?
0: Sí.

0: Es rico.
1: ¿Usted se quiere anotar con alguno, oiga? ¿Con algún regalito, quizás? ¿Ah? No, pues no le estoy regalando, estoy cobrándolos.
2: Hola, Maxito.
1: Hola.
2: Si quieres, yo te abrazo.
1: No, está bien.
2: Pero te abrazo al revés.
1: No, no, no, no, no.
3: Puta, te gusta y después te reclamando.
1: No, no, no, no, no.
4: Y ahí el rey de la zumba de Caja Luego.
5: Sí, pero usted dando opiniones, déjelo nomás. ¿Cómo van a ser igual que usted?
1: Sí,
3: qué constante, y al gimnasio que dan ustedes, medio raro, medio raro. Mira, como tú decís, le pago las cuotas ya.
1: Sí.
3: El bono, pues, yo lo coticé en 2-2,
1: ¿ya?
3: O 3.
1: ¿Ya?
3: ¿Cachai? Pero el tema es, ¿dónde? ¿Cachai? ¿Por qué? Porque tengo dos alternativas.
1: ¿Ya?
3: Una que está en Miraflores y la otra en Quilpué.
1: No.
3: Pero la de Miraflores no me convence mucho. Y
1: no,
3: la de Quilpué me quiere sacar un riñón también.
1: No, también. Oiga, yo le puedo recomendar una buena, ¿eh? De verdad. Una en calle Limache, ahí en Viña. No vamos a decir el nombre, ¿eh? Pero es. Y oiga, y el que me hizo a mí. ¡No! A ese machucado lo vi hoy en la mañana. ¡No! ¡Bueno, bueno! Le aviso al tiro. Caro, pero bueno, como todo en la vida.
6: Sí. Maxito, yo me quiero un abrazo calentito, po.
1: ¿Ya?
6: ¿Puede ser tuyo?
1: No, no.
3: ¡Ay, yo también te quiero abrazar,
1: no, también.
4: Ese físico se consigue solamente tomando sopita de años dorados.
1: No, no, no.
3: Maxi, el dueño de la fabricación de tetera.
1: No.
3: Igual que DJ Fran, los dos tienen sus teteras propias.
1: ¡Mira!
4: Oye, buena, Maxito, te abrazé mi hermano.
1: ¿Por qué?
4: ¿Te gustan las teclas?
1: No, no, no, no, no, no, no, no, no, no. Ya, bueno. Y ahora dentro de poco vamos a hacer tres lo que va a pasar. Dentro de poquito uno más se une al...
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1: Va al cuarto piso, ¿ah? La misma... Va camino para allá, acuérdate. Ahí nos va la abeja.
3: ¡Ay, cotito!
5: ¡Ay, Maxi, Maxi! ¿Tú no tienes que darte un abrazo calientito, cariño?
3: Pues el dueño de la Fundación La Rosa. Hola, compañero Maxi, en todo caso el caldillo de vieja no ha matado a nadie.
8: Pensándote, queriéndote, amándote.
1: Oye, que hacíamos falta, Carla. Oye, que la pasamos bien, loco, Carla. Por eso hoy me voy a ir antes, porque la pasamos tan bien hasta ahora que... Hasta las 6 nomás y me voy,
8: ¿eh?
1: De lo bueno poco y no.
4: Últimamente estás comiendo puras papillas, ¿no?

0: más lo que te tiráis para arriba y todo este, cuando te mandé a mi amiga ahí para tu cumpleaños con la pura cintita, ahí la dejaste por la radio.
1: Anda y sabiando. Anda y sabiando, loco. Te voy a decir.
2: Y para que nunca nos extrañes,

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hoy. Sí. Seguimos en esta tarde. Tarde del día martes. Día martes 16. Ahí sí lo dije bien, ¿ah? Martes 16. No te cases ni te embarques. No lo hagas, no. A ver, ¿qué me dicen por acá? Precaución para quienes transitan a esta hora por Vía Las Palmas, bajando a la altura del barquito. De papel hay una barca y un novillo circulando por esta vía, subiendo pero en sentido contrario.

bien, entonces precaución, por favor, a todas las personas que van por Las Palmas en dirección, que van bajando. Esto es en dirección a Viña del Mar. Precaución porque hay una vaca y un novillo subiendo, ¿ya? Entonces, precaución nomás, mis amigos, mis amigas. 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

0: Y atención, mis amigos, porque cuando son las 5 de la tarde con 45 minutos, llegó el momento esperado por mí, llegaron las clases, llegó el momento de ponernos serios, llegó el momento de hablar seriamente, llegó el momento de que usted participe, llegó el momento de que usted me diga, amigo, amiga, nombre y presenta. Nombre y presente a partir de ahora mismo, a partir de este momento, rapidito. Quiero saber cuántas personas están escuchando la radio, así que lo único que tiene que hacer es decirme nombre y presente. Todos, todos, todos, todos, todos. Nombre y presente, rapidito, rapidito.
1: Hola, hola, hola, hola, hola. Aloncito por acá, presente.
2: Bueno.
3: Oye,
2: ¿qué? ¿Qué pasa?
3: Mira.
4: Hola, ¿ya? Maxito, ¿qué tal? Alecera, le dije a mi hermana que se viniera por el otro lado con mi sobrino.
0: No.
4: Puta, que es porfiada.
0: No, va subiendo por donde se baja, por loco, dígale algo.
5: Buena, buena, Maxito. Pablito por acá, presente.
0: Bueno.
6: Marta, presente.
0: Hola, Martita.
7: Hernán, presente.
0: Hola, Hernán.
8: Marita, presente.
0: Hola, Mari.
9: Aquí, Maxito, Andrés, presente.
0: Hola,
9: oye, Maxito.
0: Andrés.
9: Ya aposté por un penal a favor a Argentina. ¿Le apuesto otro penal más y para ganar más platita?
0: Ya, pues sí. Ah, oiga, apuéstele mejor que hoy va a ser goleada. Así que eso no me le digo.
10: Kelly, presente de Quilpue.
0: Hola, hola, Kelly.
11: Presente, Max. Alberto de Valparaíso.
0: Hola, Alberto.
12: Hola, loquito, aquí, Jaime, presente.
0: Buena,
13: a receta presente, Coldi Coldi Valpo.
0: Hola, receta.
14: Buena, profe Maxi. Francisco por acá presente.
0: Hola,
14: presente.
0: Francisco.
15: Bueno. El J de Valpo por acá.
0: Hola, hola, J, querido.
15: Presente.
0: Eso. Bueno.
16: Ricardo presente.
0: Hola, Ricardo.
17: Hola, Maxito.
0: Hola.
17: Jenny aquí presente.
0: Hola, querida Jenny.
18: Bueno, bueno, Maxito. Camino a la casa, Marcelo presente.
0: Hola, hola. Todas las personas que están escuchando la radio, rápidamente me tienen que decir nombre y presente. Nombre y presente, nada más, para iniciar las clases como corresponden en esta jornada del día martes.
19: Hola, Maxi, soy la Amanda.
0: Hola, Mandita.
19: Presente.
0: Mira.
19: Te mando muchos cariños.
0: Oh. Hola, Mandita, mi querida. ¿Cómo está usted, oiga? ¿Cómo está para salir de vacaciones ya? Le mando saluditos gigantes.
5: Hola, vos. Servidor de Tres Lucas aquí presente.
0: Ya.
4: Hola, querido Maxito.
0: Hola.
4: Valentina, presente.
0: Hola. Hola, hola, Valentina.
2: Hola, Maxito. Hola, hola. Niki por aquí, San Roque presente.
0: Hola, querida Niki, saludos. No, si no te digo.
6: Gente, ¿dónde está el Maxito?
0: Hola.
6: Magdalena.
0: Hola, Magdalena.
1: Juanca, por acá, 405, recorrido presente.
0: ¡Hola! Saludos para todos los choferes de micros, para todos los conductores.
3: Hola, Maxi, acá Héctor de Concepción, presente.
0: Hola, Héctor.
15: Maxi, el novillo va ahí a la altura de Chorrillo, va súper rápido corriendo para arriba y la... hay que tener mucho cuidado con el novillo.
0: ¡Ya, pues! Muchas gracias, querido, ¿eh? Gracias. Precaución.
7: ¡Presente!
0: También presente.
9: Hola, Maxito.
0: Hola.
9: Por acá, Patricia, presente.
0: Hola, Patricia.
9: Un abrazo.
0: Abrazo para usted.
13: Te dijeron el video de Tres Lucas.
0: Ya.
13: Eso te dijeron.

0: Maxi.
1: Diego Hugo presente.
2: Hola, Diego. ¿Qué? ¿Qué? A ver, otra vez. Ay, Dios mío.
3: Señor, recógetelo esta noche.
2: Por favorcito.
4: Hola, profe Maxi, Maxi, Maxi. Acá la Judy con la pancha desde Villa Alemana.
2: Mira, muchas gracias, querida. Saludos.
5: Presente.
2: Muy bien, esa. Oh, está buena esa. Taca, taca, tan, tan, taca, taca, tan, tan, taca, taca, tan, tan. Yo soy presente. Taca, taca, tan, tan, tan, tan, tan. ¿Cómo se llama esa canción? Es de Gilda, bro. ¿Cómo se llama?
6: Oh, padre Maxi, usted sabe que yo lo creo caleta. Yo solo le hice una pregunta. ¿Te hicieron eso?
2: Ah, no. No. Buena. No. No, si no te digo yo, Está bien.
7: Pre.
2: Ya.
8: Bueno, bueno, Maxi, Maxi. Vivo en la acá en Villa Alemana presente.
2: Bueno,
8: Fernández por acá.
2: Muy bien, somos los que somos, estamos los que estamos. Muchísimas gracias a todos los que están presentes el día de hoy. Y comenzamos a partir de este momento las clases. Comenzamos, ¿no? Comenzamos. Eso sí. Me faltó la S. Bienvenido, bienvenidas a todos.
7: ¿Cómo está Maxi? El más famoso animador de la quinta región. ¿Cómo va todo, querido? Deje un abrazo grande, que sea un gran programa.
2: Gracias.
7: Estamos escuchándote aquí desde Viña.
2: Muy bien, saludos, compadre mío. Saluditos, saluditos, saluditos. ¿Cuándo vamos a ver jugar tenis hoy?
8: Oye, Gancho, Gancho, no me dejas con la micro, oiga.
2: Ya vas a bajar.
8: Espérate, mi viejo de tamboreado, apaga la micro, apaga la micro.
2: Ya vas a bajar.
6: Ahí, ¿me dejaste afuera? Ahora me la puesto, no sé, pesos.

0: a nadie.
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0: 97.7, vamos y volvemos con la música que te gusta.
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6 de la tarde con 12 minutos. 6 con 12 minutos. 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Ya, y atención, porque tengo que contarles una buena noticia, creo. Atención, porque el gobierno adelantó una baja en el precio del petróleo y la bencina para estos próximos días, en un contexto marcado por el acuerdo de paz entre Estados Unidos e Irán, que se firmaría el próximo viernes, o sea, este viernes que viene, y que ya está generando efectos en el mercado energético internacional. Según informó BioBio Chile, el ministro de Hacienda, Jorge Quirós, explicó que este escenario externo permitirá ajustar las bajas de los valores que pagan los combustibles en los consumidores en Chile, en línea de la caída del petróleo a nivel global. Abro comillas, esperemos que el próximo decreto que va a empezar a regir a contar de este día jueves, tengamos una baja en el diésel de orden de los 100 pesos. Y las bencinas será algo similar, afirmó el secretario de Estado. Quirós recalcó que el comportamiento de los precios no es estático y que el impacto final dependerá del desarrollo del entendimiento entre ambas potencias.

0: En siglos anteriores, el ajuste fue en el sentido contrario. Abro comillas. Cuando subieron los precios, hubo que subirlos en el monto en que subieron los precios afuera, señaló. Y añadió, ahora están bajando y los vamos a bajar en el monto que están bajando afuera. La autoridad calificó la medida como un alivio para los hogares y una señal positiva para la economía nacional. Califico, abro comillas, dijo lo siguiente, califico como una buena noticia para Chile el recálculo que tendrá los combustibles, destacando además que este ajuste confirma la relación directa entre los conflictos internacionales y el precio de los energéticos. Así que ya sabe, buena noticia entonces, bajan las bencinas supuestamente para a partir de la próxima semana lo más probable, así que atentos nomás. Pero le quiero hacer una pregunta a usted que está del otro lado, ¿eh? Quiero que usted sea honesto, sea honesta y me diga lo siguiente. Usted que conoce el gobierno, no solamente este, ¿eh? Sino usted que conoce todos los gobiernos que han pasado con los aumentos y toda la cuestión. Sea de derecha, sea de izquierda, sea del centro, del norte, del sur. Le hago una pregunta. ¿Qué excusa van a poner ahora para subir otra vez los precios de los combustibles? ¿Qué excusa van a poner, oiga, para no bajarlo, para subir los precios? ¿Qué excusa podrían poner, oiga, para no bajar tanto los... Recordemos que la última vez, oiga, subieron como 500 pesos y lo bajaron. Y están bajando de 100, nomás. Rápido, a ver. ¿Qué excusa podrían poner, oiga, para volver a aumentar los combustibles? Me lo dice rápidamente. ¿Qué excusa podrían poner para aumentar otra vez los combustibles? A ver.
1: Son todos mañosos.
0: Mira, estamos hablando de la excusa.
2: No, para decir que debes poner iluminación en el puente que hicieron en la zanja.
0: Ah, también.
3: Hay que recuperar la plata del CAE.
0: Mira. Ahí estaba. ¿Qué excusa podrían poner, oiga, para volver a subir? Ya, si ya la guerra ya se está firmando, ya está todo bien, todo tranquilo. Pero ¿qué excusa podrían poner para volver a subir los combustibles? A ver.
4: Tienen que pagar las maquinarias para destaparle la zanja al carro.
0: Mira.
2: Se viene la lluvia, con eso suben las papas y el combustible también.
0: Ah, mira, sí.
5: Lo que pasa es que ahora hay que reponer el puente que pusimos al revés.
0: Ah, mira.
6: No, es que no debería haber excusa, porque la única manera que suban los combustibles es cuando sube el precio del barril en el extranjero. Y en el extranjero puede subir por múltiples motivos. Porque la producción bajó, porque hay guerra.
0: El tema del barril.
6: Porque es crisis.
0: No. Oye, no sé, lo que pasa es que la gente está viendo mucho el Chavo el 8, entonces el barril se va a subir ahora. Ya no va a estar al mismo precio porque la gente quiere comprar barriles. Para dejarlo en la casa, para que se vean bonitos.
7: Y esto no es inmediato y que en 2 meses más se debería reflejar.
0: Mira.
8: Que hay que seguir pagando de más para que todo lo que pagamos de más se haga un colchoncito y cuando vuelva a subir... No lo suban.
0: Ah, claro, sí.
9: Porque si uno dice que no, nos van a quitar todos los beneficios.
0: Mira. ¿Qué excusa podrían poner? Me lo deja saber nomás, usted me lo dice rápidamente. Más 569-3247-6319. ¿Qué excusa podrían poner, oiga? A ver, rápido.
6: Estaban en Chile siempre. No sé si juegan sucio, no sé. Pero, por ejemplo, tú dijiste, subió como 880 pesos el combustible y lo están bajando de 100 pesos.
0: Sí, de un chicken tune.
9: Qué buena esa, Maxito, lo que dijo, están viendo mucho.
0: ¿Vio?
9: El chavo del hoyo del barril.
0: Sí, bueno, el barril. Sí, eso es.
5: Lo que pasa es que como estamos mal, Boris se llevó toda la plata.
0: Mira, ya, si acá no, ya lo dije. Yo lo dije la cuestión, no importa si todo le... sí, porque ¿y qué pasó con...? Ya no voy a decir nada. No voy a decir nada mejor, Pero todos los gobiernos para mí son todos a la misma. Todos fueron a la misma... Para mí son todos iguales. Mira, mira.

0: El Chavo del Ocho.
1: Maxito, no diga nada, porque si la quiere ir a salir después. Sí. Y también para mí está todo igual. Suban o no suban, tenemos que comprar igual nomás.
0: Hay que seguir viniendo a la radio a trabajar igual nomás. ¿Qué vamos a hacer por lo que es igual? Hay que venir nomás. Sí, el de acá, sea el de allá, sea el rubio, sea el morocho. El del norte o el del sur.
2: Dos tiras para la bolsilla, Ricardo.
3: Si son todos iguales, en la misma mierda.
0: Ya, si son todos iguales, ya, dejámosle ahí nomás.
1: Vale poco, Maxito.
4: Oye, ojalá gane Portugal el Mundial.
0: Sí, es verdad. Es verdad. No, después, ¿no? Que las bencinas subieron porque la ganó Checoslovaquia al Mundial, entonces el Checoslovaquia, el Checoslovaquia. ¿Dónde el Checoslovaquia?

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Oye, qué buen tema. Báilalo, báilalo, báilalo. Seguimos motivando la tarde del día martes aquí en la radio.7. Y atención, porque tengo un buen consejo que entregarle. Sí, porque estamos en compañía. Claro, espéreme que se me perdió acá la cuestión, ¿eh? Ahí sí, ahí ya, ahí está. 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Y atención.

vamos a hablar unos segunditos nomás con respecto al Mundial, a lo que se está viviendo en el Mundial de Estados Unidos, Canadá y México 2026. Porque recordemos que el día de hoy en el MetLife Stadium ganó Francia 3-1 a Senegal por el grupo I. Jugaron a las 3 de la tarde. A las 6 de la tarde, Irak-Noruega. Que ahora mismo vamos. Ahí está. Irak-Noruega, ¿cómo van? Bueno, Irak va perdiendo 0-1, va ganando Noruega 1-0. Entonces, a Irak. Por también la el grupo I. Ya sabes, al grupo I. Entonces, va ganando Noruega a Irak. Gol de Noruega de Erling Haaland. Haaland a los 20 minutos entonces. Gol para Noruega. 1-0 a Irak. Y ¿qué se viene para el día de hoy también? Argentina versus Argelia. 21 horas por el grupo J. 21 horas en el Harrod Stadium en Kansas City. Transmitido por Chilevisión. 21 horas entonces los campeones actuales, campeones del mundo, se enfrentan a Argelia. ¿Qué se viene para el día de mañana, miércoles 17 de junio? Austria-Jordania a las 12 de la noche. A la 1 de la tarde, Portugal-República del Congo. A las 4 de la tarde, atención porque empiezan los 5 partidos, ¿ah? Sí. Entonces recordemos, 12 de la noche, Austria-Jordania. 1 de la mañana, Portugal-República del Congo. Inglaterra-Croacia a las 4 de la tarde, transmitido por Chilevisión. A las 19 horas, Ghana versus Panamá. Y a las 22 horas, también transmitido por Chilevisión, Uzbekistán versus Colombia por el grupo K. 22 horas en el Estadio Azteca en la Ciudad de México. Colombia entonces hace su inauguración en el Mundial versus Uzbekistán. Muy bien, ¿eh? Bueno. Se nos viene entonces dos jornadas buenas del Mundial que se está llevando a cabo en los... En el norte de América, en Norteamérica. Así pues, Norteamérica, Norteamérica. Ah, no sabía. Sí, pues sí, así. Así pues.

6 de la tarde con 49 minutos, 6 con 49 minutos. Y atención, mis amigos, porque quiero que ahora usted se haga presente. Quiero que usted ahora diga lo que tenga ganas de decir. Quiero que usted ahora, señoras y señores, a partir de este momento, usted me diga las cabezas de pescado que quiera decir, porque le damos inicio, le damos paso a el saludo, el mensaje incoherente. El saludo.

0: el mensaje incoherente a partir de este momento.
1: ¡Rapidito!
2: Irak le va a ganar 3-0 a Estados Unidos y para subir luego la vencida.
0: El mensaje o el saludo incoherente.
3: Mira, Maxi, las cosas que pasan acá en Vía Alemana, la foto que te mandé.
0: El mensaje incoherente. Lo que usted quiera decir, lo que usted tenga ganas de informar, de saludar, de lo que se le ocurra, lo que sea. Lo que sea el chip libre.
3: Sí, pero yo creo que va a ganar Chile.
0: ¡Chip libre!
4: Chile ganando 2-0 hoy.
5: Ya, quiero mandar un saludo, pero de todo mi corazón, a todas esas porteñas hermosas, lindas, preciosas. No hay como ellas, qué colombianas, qué venezolanas. Las porteñas son las mejores.
0: Chipe libre.
3: Hola, ¿qué tal, mi querido Maxito? Bienvenido, buenas tardes. Bueno, los saludo, ya se vaya. No había llegado todavía, pero sí. A ver, ¿qué le puedo decir? Ya hace calor. Mira. Que llegue muy bien a su casita y lo quiero mucho.
0: Chipe libre.
3: Ya, pues Maxi, te estoy esperando para que vengáis a tomar una chelita.
6: Un saludito para mi hija Sabrina Orellana, que ahora en este momento vamos camino a dejarla a maternidad al hospital Gustavo Frique.
0: Chipe libre. Oiga, yo vivo a una cuadra casi del hospital Gustavo Frique. ¿Hay posibilidad que venga a buscar a mí y también me lleve para allá? Que hoy no vine en auto, por lo mejorcito.
1: Entonces anda a buscar.
0: Ya, pues ve, pase a buscar.
7: Quiero que saquen acá de las mechas.
5: Bueno. Chile 4, Estados Unidos 0. Murieron la
8: encina de nuevo. Marcito, quiero mandar un saludo a Daniel, el Choclo. ¿Ya? Que trabaja para la 62 para Barón Rodelillo, que siempre me reclama, se pone celoso porque no le mando saludos. Un saludito ahí a mi amiguito el Choclo.
0: Chipe libre.
6: No hay problema, mi Maxibur, quieren pasarlo a buscar. Igual tengo una rueda, unos parabrisas y unos parachoques y un Peugeot ahí, si le sirve.
0: Ya.
9: Maxito, dijo la Jimenita que te dejáis hacerte rogar.
10: Oye, Maxi, mirando en Valpo, ahora me voy a Viña. Si querés te paso a buscar. Avísame.
0: Chipe. Libre.
11: Oye, Paqueta, y este Maxi, no te dijo el tío Lucho que te caes toda la noche en la radio poniendo música.
0: No. Yo tengo una cita importante hoy, ¿ah? Sí, le aviso al tiro nomás.
12: Gol de Chile, compita, Pitore Cabrera, medio golazo, güey.
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0: ¡Ya! ¡Buena, vea! ¡Buena, Danilo! Ya sabemos, ¿ah? Gol que haga Argentina. Tenemos 20% de descuento en la de Danilo, en la botillería esa.
6: Maxi, yo te puedo pasar a buscar, pero ando en una carretela.
8: Ay, Maxito, voy a decirle al Choclo ahora que le mandé el solo, que se raja unos completos.
3: Sí. Muchos saludos para la señora Otilia Pino.
0: Chipe.
3: Chipe, yo le puedo mandar un Uber. No se preocupe, dígame a qué hora y se lo mando para allá.
0: Chipe.
6: Maxito, si Argentina gana, ¿ya? Hay un 60% de descuento en todo tipo de tragos y cerveza acá en La Serena.
0: ¿Ya? Ah, mira. Buen dato, ¿ah?
12: Maxito, mira, hoy por cada gol que hará Argentina, me llaman, yo les regalo una jada de cerveza a los que quieran, acá, de placeres, Carlos. ¿Ya? Así que por cada gol que hará Argentina, yo regalo el copete.
0: ¡Ya, vos! Acuérdense mañana, yo me estoy acordando de todos los machucados.
14: Uber gratis, para mí que ese güeyito quiere estar hoy.
1: Mamita, ¿qué está pasando? Y tú no sabes por qué.
15: Oye, nada que ver, el chico Julio, nada que lo prestan. Ojo.
0: Chipe libre.
16: Acá, Lionel Messi, para que me esto bendición para poder ganar el día.
0: Ah, párate.

0: Tenemos mensaje de Messi, mira, loco. Párate. Ah, tenemos. Esto es contacto verdadero, ¿no? Que el tío Lucho llamó. ¿Y? ¿Ya? ¡Ah, ah! ¡Ah, bueno! O sea, el tío Lucho conoce al representante de Messi. Y por eso el mensaje. ¡Ah! ¡Ah, bueno! ¡Ya, pa' ver! A ver, ¿qué dice Messi? Antes de su debut. ¡Oh! Estoy nervioso. A ver, ¿qué puso? A ver.
1: Marcito, yo acá, Lionel Messi, para que me dé tu bendición para poder ganar el día. Y a ver si hago un golito. Saludos. La puesto 7, yo la escucho, ¿eh?
0: ¡Mira! ¡Qué buen aplauso!
2: Para
0: envolverte. ¡Qué bueno!
3: Mañana tal vez.
0: ¿De verdad él?
3: Tengo la capacidad.
0: ¿Y hizo los contactos?
3: Que me
0: hables. ¡Oh, güey! Claro, también.
3: Sé lo que trae en tu mente.
0: ¡Qué buena!
1: La puesto 7, yo la escucho, ¿eh?
0: ¡Mira, qué buena! Muy bien, ¿eh? Toda la suerte entonces para él.
4: ¡Buena, buena! ¡Messi de Tebu!
5: No. No, faltar no. El envidioso que diga que no era Messi.
0: No, no. ¿Qué te pensáis, loco? Si nosotros estábamos escuchados, loco. ¿Sí?
6: Está bien, cagado Messi hoy.
0: Ya. Si se está concentrando para el partido, por loco, que gritan bien que ande gritando.
7: Argentina ahí tiene que ganar, o si no, Messi va a ayudar igual que el mundial pasado.
0: ¿Cómo le gustaría tener a la otra radio la Messi, ah?
8: Messi versión Tebu.
9: ¿Qué pasa, nene? El único Messi soy yo. Messi, la cuna, nene.
1: La puesto 7, yo la escucho, ¿eh?
10: Anda para allá, vos, anda para allá.
4: Tiene que ganar Argentina para que cobremos el descuento, vos.
1: La puesto 7, yo la escucho, ¿eh?
0: A ver, ¿hay posibilidades que me diga si me está escuchando a mí o no? Claro, porque esto fue un saludo genérico. Ahora acabo de dar cuenta. ¿Hay posibilidad de ver que me mande saludo Messi, por favorcito? Así porque van a jugar ahora. Entonces, antes de que vayan al estadio, por loco que me...
11: Por obligación, che, tenés que ganar. O si no, lo vamos a la misma. Tú ya
0: sabes.
12: Vamos, mi ley. Vamos, mi ley, Argentina.
13: No hay plata.
1: Mamacita, me da un poco de vergüenza, pero te mando un saludo acá.
0: No.
1: Directamente a los Estados Unidos. You're welcome.
0: No. No. A ver cómo empezaba.
1: Mamacita, me da un poco de vergüenza.
0: No.
1: Pero te mando un saludo acá.
0: Es un poco de vergüenza.
1: A los Estados Unidos. You're welcome.
0: No. No, me está escuchando, ¿no? No.
5: ¿Qué mirá, bobo? ¿Qué mirá? Anda para allá, anda para allá.
6: Por este saludo, penal a favor de Argentina.
1: La puesto 7, yo la escucho, ¿eh?
0: Nos despedimos, ¿ah? Nos vamos. Gracias, señor Messi. Por el mensaje, gracias por escuchar la radio. Ojalá que gane Argentina, lo voy a decir. Ojalá que gane Argentina para cobrar ahí toda la pelea. El Carlos González, el Danilo y todos los que se comprometieron, ¿eh?
11: Messi, me gustaría ver tu cara como nos te ganamos en el Mundial. ¿Te acuerdas, Chile?
0: ¿Qué dijo la señora que ganaron el Mundial? No sé qué dijo. Ah, ya, nos vamos.
11: Maxito, hasta mañana. Estuvo muy bueno el día. Bueno, el programa. Bueno.

0: Anda pa' allá. ¡Anda para allá!
1: ¡Che, boludo! ¡Yo no lloro, Messi! ¡Acuérdate de la Copa América, boludo!
2: Maxito está apoyando a Argentina, no te va a escuchar nunca más.
3: Gracias, Maxito, por tu compañía. Hasta mañana.
4: Muchas gracias, nos vemos.
5: Maxi, ¿te acuerdas cuando ganó?
4: Ah, eso sí.
5: Chile le ganó a Argentina.
4: Sí.
5: Y al Messi se le fue el penal.
4: Sí, pues se le fue el penal, claro.
0: ¡Anda para allá, payaso!
6: Hoy si Maxito es argentino, si nació allá.
4: Nos vamos, nos vamos, nos vamos. Que estén bien. Gracias por la buena onda. Gracias por la sintonía del día de hoy. Y nos reencontramos mañana 5 de la tarde acá en la radio.cl. Que estén bien. Gracias por la buena onda. Gracias por todo. Mañana será otro día, como dicen por ahí, ¿eh? Que estén bien. Chau, chau, chau.

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de la tarde, 8 minutos. Muy, pero muy buenas tardes, Chile. Sean todos bienvenidos a esta nueva jornada de compañía, de música, de información y de una excelente energía aquí en Radio.7. Hoy martes 16 de junio, donde el frío sigue marcando la pauta en gran parte de todo el país. La mañana comenzó con niebla, bajas temperaturas y mucho frío desde el norte chico hasta el extremo sur en varias ciudades. Este invierno ya se hace sentir con fuerza, así que los invitamos a buscar un cafecito rico, alguna estufita o simplemente la mejor compañía radial a esta hora de la tarde. ¿Cómo están ustedes? Qué rico que vamos a compartir una tarde más juntitos, ya sea nuestra señal FM y también a través de nuestra señal online. Y nos saludamos como corresponde a esta hora de la tarde, aquí en Punto 7. Oye, quiero aprovechar y mandarle muchos cariños al Benjita,

0: su mamá Karin. Cariños para ustedes, que lleguen bien a su casita, ya que hay mucha niebla, así que precaución para los conductores. Vamos con todo, reportando sintonía. Vamos con todo, reportando sintonía. Guatón, dale. Hola, hola, hola. ¿Cómo están? Yo muy bien. ¿Y tú qué tal? Hola, hola, hola. ¿Cómo estás? Yo muy bien. ¿Y tú qué tal? Reportando sintonía, reportando sintonía. Reportando sintonía, reportando sintonía. Hola, Pulvidor.
1: Cita querida, ¿cómo está usted? Vengo llegando atrasado, pero aquí estoy. Buenas noches. Y cómo estar acompañando. Buenas noches.
0: Besitos para ti. Buenas noches.
2: A ver, a ver, a ver. Aclaremos una cosa. Muy buenas tardes. Aquí no hace frío. No, nada. Yo estoy en la orilla del fuego.
0: Yo tengo la estufa pegada en mis piernas. De verdad que sí. Y aún así, siento frío.
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0: ¡Ay, qué lindo! ¿Cómo está mi Magda preciosa desde Viña del Mar presente? Magda, ¿cómo estás?
4: Hola, muy buena tarde, cariñita. La estoy esperando a saludar. Hice la primera para saludarle y desearle una linda y hermosa y bendecida tarde de martes. Un abracito, siempre con el mismo cariño, y vamos a disfrutar con usted hasta las 9. Que tenga una linda tarde, un lindo programa como siempre lo hace. María Elena, de Viña del Mar.
0: Linda mi Magda, preciosa.
5: Hola Cari Cari, ¿cómo estás?
0: Hola mi Silvia.
5: Yo aquí, fumando un pucho. Es la hora del pucho. Hace frío.
0: Está heladito.
5: Estoy fumando, sí, afuera del ventanal.
0: Ah, ya, muy bien.
5: Te envío muchos cariños. Un abrazote de oso para el frío. Y que tenga un lindo turno.
0: Ahí está nuestra Silvia desde Los Ángeles, presente.
6: Hola, cariñita, ¿cómo estás?
0: Hola, tía Sonia.
6: Hoy sí, una neblina espesa, horrible. Parece un pueblo fantasma por acá, por Labranza. Así que desde aquí te escucho y ya por irme a la camita.
0: A la
6: Oye,
0: camita.
6: Sí, ese stand es muy pesado, porque no pasa ni siquiera mis audios. Y más encima pasar ese audio tan feo, no. Te quiero mucho, cariñita, cuídate.
0: Te quiero mucho yo, tía Sonia.
7: Llevo la preciosura a la radio. Aloncito, acá de Viña, saludos. Se me cuida.
0: Igualmente, Aloncito, cuídate mucho igual. Está nuestro abuelo.
8: Hola, hola, hola, hola, hola, hola, cariñita, ¿cómo está? Cariñita Gutiérrez, un gusto oírla, oiga, por aquí, como siempre, Miguelín del 8, quiero mandar saludos a mi hermanita, para la Rosita, para allá, para Concón, para la niña y toda mi familia, pues. Y un saludo grande para usted, y hace frío, hace mucho frío.
0: Pucha, qué helado. Oye, aguante nuestros conductores, chiquillos. Sobre todo, ¿quiénes son un 7? Para todos nuestros conductores, que si no fuera por ellos, no llegaríamos a nuestras casitas, no llegaríamos a nuestros trabajos. Aguante la locomoción mayor, menor, del medio. Para todos quienes trabajan en transporte también, besitos para ustedes.
9: Hola, hola, ¿cómo está la mujer más bella de la punto 7? Saludos desde acá, desde Los Ángeles, rumbo ya a mi casita a descansar. Ya que me tocó una ruta con menos larga, así que ahora a descansar nomás, a tomar algo calentito y a la cama como un buen niño bueno. Y obviamente disfrutar de mi hija y de mi querida señora, así que eso. Ya vos, preciosura, que tengan excelente tarde-noche y estamos a la escucha.
0: Besitos, aproveche de descansar, de regalonear arte y de comer algo rico. Olguita Aros, ¿cómo estás? Karinita aquí. Un abrazo muy fuerte para el frío. Abrácenme fuerte nomás y de que está helado, está helado.
10: Aquí quería mandar un saludo para los Cero Falla. Un saludo para todos. Que tengan buenas tardes de aquí, del peligroso rapidito.
0: Mira, peligroso rapidito para los Cero Falla.
11: Hola, carinita linda, cariños grandes e inolvidables de Tequilpue.
0: Besitos para ti, Miqueli preciosa.
12: Hola, carito, está ahí. Oye, mira, don Jaime Cirilo con un completo atravesado en el OSI. En el OSI. Oye, avísenle a mi casa que no voy a llegar esta noche porque con la niebla me perdí el camino.
0: ¿Dónde estoy? ¿Dónde estoy? ¿Dónde estoy?

0: Mouse. ¡Eres tú! ¡Qué maravilloso! Karinita, saluda a Matías Tete, que vamos a la casita. Acá en Valparaíso, Cerro San Roque. No quiso hablar el Mati. Alejandrito, pero de todas maneras le mandamos un beso enorme a Matías Astete, que va en camino a la casita, que llegue muy, muy bien, ¿ya?
1: Yo conduzco furgón escolar durante la mañana y día, y en las tardes Uber.
0: ¡Qué lindo! Furgón escolar durante la mañana y en la tarde Uber. Espera, teníamos un mensaje primero.
2: Buena, buena, Cari. Aquí estamos reportándonos desde los pies del Cerro Ñelol. Un frío atroz, espantoso, oye.
0: Atroz.
3: Hola, Karinita.
0: ¿Cómo está, Guillermo?
3: Ya terminando una nueva jornada, camino a casa. Te habla Guillermo de acá de Viña, en dirección a Villoto. Un abrazo, querida.
0: Que llegue muy bien a su destino, amigo Guillermo. Cariño para ti.
4: Hola, hola, hola. ¿Cómo estás?
5: Yo muy bien.
4: ¿Y tú qué tal?
5: Hola, hola, hola.
4: ¿Cómo estás?
5: Yo muy bien.
4: ¿Y tú qué tal?
6: Hola, Cari. Aquí vamos con mucha neblina de vuelta a casita. Y...
7: 7.
6: La chica dice que son un 7 y tú. Veníamos por Caupolicán y pasaron dos ambulancias a toda velocidad, así que ojalá que no sea nada grave. Ya, querida, buen término de día. Yo soy un 7 igual, ¿y tú?
0: Igualmente para ustedes, hermosas, que lleguen muy bien a sus casitas con precaución. 7 de la tarde, 17 minutos. Quienes van manejando, sobre todo, con calma, chicos. Daddy Yankee, aquí en Punto 7.

0: Ay, por lo menos me cansé, guatón. Qué manera de bailar junto a Juan Luis Guerra. Esto era la cosquillita que estabas escuchando acá en Punto 7. Me cansé, necesitaba entrar en calor de alguna forma. Y no hay nada mejor que entrar en calor bailando. ¿Cómo está mi Ceci, preciosa?
1: Hola, ¿qué tal, mi linda Karinita? Bienvenida, que hace frío, pero aquí, con tu alegría, con tu chispeza, se nos va a quitar el frío y la pasaremos increíble. Te saludo desde Quilpué.
0: Linda, mi chica Ceci, hermosa de mi corazón, desde Quilpué presente. Acompañándonos también a esta hora en Punto 7, ¿eh?
2: Hola Karinita, ¿cómo estás? Buenas tardes.
0: Igualmente para ti, hermosa.
2: Aquí trabajando, mira, mira, no se ve nada, no se ve nada aquí en Padre las Casas. Tengas un buen turno, bueno, te estoy escuchando hace rato ya, pero ahora te hablo. Un besito.
0: Un besito para ti, mi negrita hermosa. Padre las Casas, también mucha nieve a esta hora, qué terrible. Danilo, ¿cómo estás?
3: Hola, Cari, ¿cómo estás? Espero que esté bien. Buenas tardes. ¿Quién dijo que hace frío? ¿Frío? Frío está mi corazón. ¡Ah!
0: ¿Quién dijo que? ¿Aló? ¿Cómo estáis, Mati?
4: Hola, hola, Cari. Matías por acá, de camino a la casa. Bueno, iba de camino a la casa, pero con la nieblina vine a parar una botillería.
0: ¡Oh, mira!
4: Para comprarme algo para el frío. Un pinchito. Voy a pasar a adoptar un gato por ahí.
0: Hoy aprovecha de comprar unas naranjitas también y fósforo.
5: Buena, buena, Karina Gutiérrez, Camauro por acá, dándole la champita con el champamoy para dar un rodelillo. Karinita, quiero mandarle un saludo a un amigo mío que se llama Daniel. El apellido no me lo sé, yo no soy mi amigo, obvio, pero le decimos Choco. Quiero mandarle un saludo a él, al Choquito y a su mujer, que anda trabajando con ella. No sé por qué anda trabajando con ella. Yo creo que
0: está
5: para
0: bien,
5: que no
0: nomás
5: se le suba a nadie más.
0: Sí, yo creo.
5: Digo yo. Ya, Carmita, que tenga una linda noche. Chao, chao. Y soy un 7.
0: Ahí está mi amigo Camauro. Es como que tú estuvieras trabajando con la Cari también. Ya tú sabes por qué acompañan. No, de repente se sienten solitos y qué mejor que poder trabajar con la señora al lado. Oye, Pato Donald, tenemos a Mickey Mouse y a Pato Donald. Ay, oh, era mi monito, me encanta Mickey Mouse, guatón.
6: Hola, soy Mickey Mouse. Buscamos a Mickey Mouse.
0: Grupo La Noche, Mauricio, el volantinero del Cerro Mariposa, presente desde Valparaíso. Bendiciones. ¿Cómo está mi amiga Leslie por acá, Karinita, con Antonella y Mía, que las amo con todo mi corazón, bellas? A ver, ¿a quién más tengo por aquí? Hola.
7: Hola, tía, ¿cómo estás? Estamos aquí, yo estaba jugando el bingo sola porque quise y quiero escuchar al Stitch. Ojama significa familia. A tu familia nunca te abandonas. No te olvidas. Y ahí otra vez me dice yo. Ojama significa familia. A tu familia se te abandona y se te olvida. Hola, ya la quiero mucho, tía. Chao.
0: Yo también te quiero mucho. Esta es la versión real y la versión que hizo la Sai. Oye, ¿por qué sientes que la familia te abandona? Cuéntame, Sai. Yo no te voy a raptar y te voy a dejar conmigo.
8: Hola, ¿cómo estás? Yo muy bien. Aquí la Yuri La Pancha saludándote, Karinita, desde Villa Alemana.
0: Grande Villa Alemana, preciosa. Claudito Balbontín.
9: Buenas tardes, Karinita, reportando sintonía acá desde Valparaíso, Claudio Balbontín, como todos los días, dándole en el colectivo y escuchándote. Te deseo un buen turno.
0: Muchas
9: te
0: gracias,
9: mucho.
0: Claudito, Claudio, yo también. Ay, que me encanta.
10: Hola, hola, tía Cari. En el colegio me dieron mis lentes.
0: ¿En serio? Chao. ¡Qué rico! Ahora vas a poder ver mucho mejor mientras la profesora está escribiendo en la pizarra. ¡Qué maravilloso! Yo me vine a dar cuenta que soy corta de vista. ¡Grande! Y los profes me sentaban atrás, man.
11: Hola, Karina, ¿cómo estás? Buenas tardes por acá. Jorge de Valparaíso. Voy a buscar a mi bendición que está ya en su cuarto año de enfermería. Mucho frío por acá. Yo soy punto 7. Abrazos y besos.
0: Oye, mucho frío. Acá en la región de la Araucanía, mucha niebla también. No sé cómo estará allá en Los Ángeles, en Valdivia, en Osorno, en Puerto Montt, Valparaíso. Quiero saber ahí para hacer un pequeño reporte también cómo están las otras ciudades.
12: Hey, Karina Gutiérrez, qué bueno este tema. Me fumo un pitito aquí al lado.
0: ¡No! ¡No dice así!
12: Me fumo un pitito aquí a tu lado.
13: Bien, Karina. Hola, Karinita, ¿cómo estás?
0: Hola, Patita.
13: Hace poco que te estoy escuchando porque solo escucho a los chiquillos de temprano y después apago la radio y me voy a trabajar.
0: Ya.
13: Pero hoy estoy con turno de noche y te puedo escuchar.
0: Ah, muy, qué muy rico. Simpática. Muchas gracias, Patita. Muchos cariños para ti. Quédate conmigo. Quédate conmigo mejor. No vamos a pasar chancho.
14: Karinita, hemos llegado a nuestro destino, a la gustita. Impecable.
0: Fantástico, no se quedó dormida.
14: Así que ahora vamos a tomar 11 y a prepararme para el partido de Argentina a las 9. Así que.
0: ¿Hoy día juega Argentina o no?

0: mañana nos escuchamos. Que tenga buen término de tu turno, de tu excelente turno, como todos los días nos alegra. Así que un abrazo grande y llegue bien a tu casa. Voy a pasar a comprar algo para el frío, algo para el partido.
1: ¿Ya?
0: Y algo para la neblina.
1: Eso. Ay, este patito que me cae bien. Besitos para ti, Patricio Roa. Y besitos para la cachorra. Oye, Mauricio Hernández, cuéntamelo todo. Lo quiero saber absolutamente todo. ¿Cómo le fue al cachorro en sus exámenes?
2: Buenas tardes, Carinita Gutiérrez. ¿Cómo está usted, Mauricio Hernández, por acá en el Didi Móvil de Villa Alemana? Oiga, le quiero contar que...
1: ¿Qué?
2: Me llegaron los exámenes del resultado de mi cachorro y está todo bien, gracias a Dios, todo bien. Así que ahora empiezo la otra parte.
1: Ya.
2: Entonces era como si era, esta era como para descartar la parte que era patológica mía, que ya gracias a Dios no es, así que no tiene nada su cabecita, no tiene nada el cerebro.
1: Qué rico.
2: Así que ahora vamos por lo que según el doctor, el neurólogo dijo que tenía TEA, así que vamos por ese tratamiento. Así que, pero no, feliz, yo estaba súper angustiado. Hasta que le mandé la imagen al doctor mío, mi doctor me dijo, no, Mauricio, quédate tranquilo, me dijo, esta cuestión no es por acá, así que quédate tranquilo. Yo le pregunté si también, porque si en algún momento le dije yo, ¿le podré aparecer más adelante? No,
1: ¿ya?
2: Me dijo, así como se ven las cosas, como veo las imágenes del cerebro de tu niño, me dijo, no se ve nada malo.
1: Qué rico. Bien,
2: gracias a Dios. Y a la fuerza que me dieron todos ustedes, los auditores y usted, que también estuvo tan preocupada de mi cachorrito, así que todo salió bien. Así que muchas gracias, Carinita, estoy feliz por ese lado, así que ahora vamos por la otra parte del tratamiento. Así que vamos que se puede. Muchas gracias por todo, muchas gracias. Estoy feliz, contento, feliz. Lo único que quiero es ver a mi cachorrito ahora.
1: Y agarrarlo a beso, abrazo y todo.
2: Así que el viernes cuando lo vea, porque lo voy a buscar justo a las 7 y que de ahí cuando lo vea le vamos a mandar un mensajito los dos juntitos, ¿ya? Muchos cariños, muchas gracias, Carinita.
1: Muchos cariños para ti, amigo Mabri. De verdad que me siento muy contenta, todos más tranquilos también. Que salió todo muy bien con los exámenes del cachorro. Te queremos mucho, Mabri. Te acompañamos en esta felicidad máxima. 1, 2, 3, 4. Los dejo junto a Raúl Alejandro. Todo de ti. Aquí en Punto 7. Nos vamos a ir a una pausa nosotros. Vamos y volvemos. No borre nada. Quédese conmigo nomás.

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3: ¿Qué jornada tuvimos en el Mundial 2026, cabros? Y ojo, porque los favoritos no la pasaron nada bien. Jornada de empates. La gran sorpresa del día fue el empate sin goles entre España y Cabo Verde. Los españoles dominaron, tuvieron la pelota y generaron ocasiones, pero se toparon con una muralla africana y un arquero inspirado. Resultado 0-0 y un primer batatazo del torneo. En el grupo G, Bélgica tampoco pudo sacar diferencias e igualó 1-1 frente a Egipto. Los africanos incluso estuvieron arriba en el marcador y dejaron una gran impresión en su estreno mundialista. Más tarde, Uruguay debutó con un inesperado empate 1-1 ante Arabia Saudita. La Celeste buscó, intentó imponer su historia, pero los saudíes volvieron a demostrar que son un rival durísimo en las Copas del Mundo. Y para cerrar la noche llegó otro partidazo. Irán y Nueva Zelanda empataron a 2 en un duelo lleno de emociones y dejando completamente abierto el grupo G. En resumen, mal día para las apuestas, 4 partidos y 4 sorpresas. Ningún favorito ganó, una jornada que confirmó que en este Mundial nadie regala nada y que cualquier selección te puede complicar la pega. Y esto recién está comenzando.
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Ahí estábamos escuchando Grado 3 de Gloop aquí en Punto 7, 7 de la tarde, 44 minutos. Y yo les quiero contar algo súper, súper importante. 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

0: Y nos vamos con algunos WhatsApp pendientes. Vecino. Vecino.
1: Oiga, Betty, ¿me creería si le digo que prendí la luz alta y aparecí en el teatro?
0: Ah, sí.
1: No se ve nada, señor. No se ve nada.
0: Luces altas, luces bajas.
2: ¿En serio?
0: Sopito de agua, sopito de agua.
3: Hola, hola, amiga Karina. Aquí Humberto de Valencia Bajo. Recién llegando al trabajo. La verdad que el día estuvo muy helado. Bendición a todos, que tengamos todos una excelente tarde.
0: Igualmente para ti, amigo. Muchos besitos.
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5: ¡Uy, Karinita! Estoy saludando
0: de acá. ¡El oso Yogi!
5: ¡Soy el oso Yogi! ¡Uy!
0: Oye, qué bacán. Yeah. Pato Donald, Mickey Mouse, Oso Yogi. Tenemos a todos los artistas a esta hora. La Andreita dice, Karinita, acá esperando a mi negrito con churrasquitas. ¡Qué rico!
6: Hola, princesa, ¿cómo estás? Saludarla de acá desde Los Ángeles y tenga un excelente turnito. Bendiciones, saludos a todos Radio Escucha.
0: Saludos también para ti, Dani. Besitos.
7: Hola, Karinita. Muy buenas tardes. Aquí ARZ, Coldi Coldi Valpo.
0: ARZ presente.
7: Buenas tardes.
0: Buenas tardes para ti también.
8: Hola, Karina. Soy Mickey Mouse y yo soy un 7.
0: Está un poco... Sí, está un poco agudo, sí, Mickey Mouse.
9: Ah, tía, es que yo me lo inventé, es que hay alguien que habla con Stitch y que dijo, tu familia Stitch se te abandona y se te olvida. Es que por eso lo digo.
0: Ah.
9: Y también se habla con el pato Donald, pero no como ese pato Donald que vino.
0: ¿Cómo
9: así
0: va?
9: Mira.
0: Stitch me faltaba también.
10: Hola, señorita Karencita, ¿cómo está?
0: Hola,
10: oiga,
0: Gabo.
10: Quiero mandarle un saludo
0: mándale
10: a mi bolola, que no sea tan tóxica.
0: ¿Por qué?
10: Que me deje ir a jugar a la pelota con los chiquillos.
0: Pero amiga, Gabo, ¿cómo se llama tu bolola? No, pues si el Gabo tiene que hacer deporte, si no hace deporte. El tercer tiempo no es necesario, sí, Gabo. Te pillaste con otra tóxica. Pero sí tiene que ir a hacer deporte con los amigos. Es su tiempo, es su tiempo.
11: Hola, Karinita hermosa. Aquí te estamos acompañando. La Pequita, harta neblina, ¿no? Para todos lados, para Pedro, para Santa Rosa. Pero aquí estamos. Karinita, un aviso, una recomendación. A la altura del Trébol, ahí hay una empresa que está construyendo un edificio. Tiraron agua hacia la calle, sacaron agua de motobomba para hacia afuera de la calle y está toda mojada esa calle. La mitad de la calzada, toda la pista derecha, más o menos está pasado de donde está la construcción, pasado Francia para acá, casi cerca con Chumar, está todo mojado ahí. En un rato más va a empezar a caer el hielo y se va a poner muy rebaloso. Que tengan presente los conductores que pasamos por ahí, pasar con precaución, chiquillos, con precaución. Ya, Karinita, yo soy un 7 y tú...
0: Grande Ricardito, gracias por esos mensajitos de precaución.
12: Carinita, no te prendes para estar Stitch.
13: Buena, Karinita, acá Beto Batero Villal.

0: De Managuangualí, me alegro mucho de mi hermano Mauricio Hernández, que mi sobrino, todo hubiera salido bien, así que muy contento y muchas gracias por las opiniones y la fuerza de los locutores.
1: Qué linda, y también mandándole muchos cariños a su hermanito. Nuestro queridísimo amigo Beto Batero presente a esta hora de la tarde. A ver, ¿a quién más tengo por aquí? Son muchos los mensajes. Muchos mensajes, Ali. ¿Por qué me mandaste un video en negro?
2: ¿En serio? Chao. ¡Qué rico! Ahora vas a poder ver mucho mejor.
3: Mira, acá
2: mientras la profesora está escribiendo en la pizarra.
1: La Ali va camino a su casa, me manda un video mientras va escuchando la radio, claramente. Pero me manda imágenes de la niebla que se... No, en realidad no se ve nada. ¿Cómo estáis, Jorgito Araya?
4: ¿Cómo está, cariñita? Oye, buen tema ahora, ¿eh? ¿Cómo estamos?
1: Excelente.
4: Aquí, con mucha neblina en Viña del Mar. Sí. Y vamos a ir a entrenar ahora a las 9:30. Nos tiene que gustar mucho.
1: Cierto.
4: Así que bueno, aquí estamos. Un abrazo desde Viña. Cuídese. Oye, Marisela es la cantante mexicana. Si es ella. Oh, mil años. Pinchó con un amigo mío.
1: ¿En serio?
4: Fue a México mi amigo, muy amigo el fantasma Figueroa, este amigo que les digo yo. Estuvo un tiempo. Fue a ver a Marco Antonio y mucho tiempo estuvo viviendo ahí con él y conoció a Marisela. ¿Qué tal?
1: Mira.
4: Hace mil años, sí, cuando eran jóvenes. Ahora tiene edad mía, 60.
1: Oye, Marisela, pero si ustedes la vieran, está regia. Regia estupenda, más regia que uno. Marisela Esqueda, conocida como Marisela. Ella es mexicana, nacida en Los Ángeles de California. Es la misma que estamos hablando nosotros, ¿cierto, Jorgito? Oye, lo encuentro fantástico. Ya, si tú la miras en la foto ahora, yo creo que está más regia de lo que era cuando joven. A ese nivel. ¿Cómo estás, Kevin?
5: Oye, Karinita. ¿Por qué me mandáis un mensaje a la polola del Gabo? Dile que la dejan, que lo deje jugar a la pelota. Si trabajo todo el día entregando acá, te lo merezco.
1: Ya, Kevin. Es como cuando uno le iba a pedir permiso al amigo con la mamá. Ya, bustía, voy a salir a jugar a la pelota, el Gabo. Que lo deje salir, que lo deje salir.
6: Tía, yo no escribo. No sé para qué me entregaron los lentes. Va.
1: Para que puedas ver bien.
7: Oye, Cari, acabo de mirar el cielo y veo estrellas, o sea, no está nublado, aquí en el sector La Vega, de Santa María de Los Ángeles.
1: Ay, tenemos esperanza de que mañana Los Ángeles va a haber un poquito de sol, entonces. Son recuerdos de juventud.
8: Hola, pues Karina, ¿cómo estáis? Acá
1: hola,
8: te saludo tu amigo Alberto de Valparaíso. Espero conocerte algún día. Espero que vengáis para acá, para la radio de Valparaíso. Y se te va a llenar. Todos van a querer sacarse foto contigo, te apuesto cuánto. También te comento que estoy sumamente entusiasmado y contento, porque estoy atento al partido que me interesa. Que ojalá, bueno, me he echado mucha gente encima, pero a mí tengo mucha gente conocida. Ojalá que gane Argentina. Cuídate mucho, yo soy un 7. Es un gusto saludarte y escucharte.
1: Igualmente, Alberto. Ya te imaginas, ahí da, anden y que fuera yo, Maricela.
9: Hola, Karinita, reportando sintonía desde acá de Valdivia. Mucho frío y un viento, pero que te cala los huesos, heladísimo. Besitos, que tenga lindo turno.
1: Besitos también para ti, hermosa. Oye, qué rico saludo desde Valdivia. Estuvimos en Valdivia de 1 a 3 de la tarde, mañana también vamos a estar en Valdivia de 1 a 3 de la tarde. Hoy día estuvimos regalando entradas para el cine. El que se lo perdió nomás, porque yo les dije ayer en la tarde. Sí.